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0: Led Zeppelin nos está acompañando a esta hora de la noche en Amantes del Círculo Polar. Hold a Lot of Love, una canción que cambió la historia de la música. Se presenta en el año 1969, un momento crucial para entender también lo que significaba ser joven. Recordemos que para finales de este año se presenta algo llamado Woodstock, un festival que reunió una esencia explosiva y una necesidad de decir, oiga, yo no quiero ir a la guerra. Así que esa canción diciendo, oiga, lo único que tenemos es muchísimo amor. Hold a Lot of Love. Una canción que sirvió también para ser parte de ese proceso en el cual los adolescentes y los jóvenes le decían, queremos es paz, no queremos ir a pelear guerras ajenas. ¿Para qué? 706. Recuerde que usted puede levantar la manito a través de nuestra línea de WhatsApp 324-137-1393 y también puede dejar allí ese recomendado junto a ese actor o actriz que le ha impactado toda la vida.
1: Hemos hablado de varios, ¿no? Hemos traído actores, actrices de décadas, hemos hablado de esos que nos encantan, que nos han robado el corazón. Así que también estamos leyendo sus opiniones y vamos a ir justamente a nuestra línea de WhatsApp porque nos encanta enviarles saluditos a aquellos que siempre están conectados con nosotros.
0: Me encanta que usted le envíe corazoncitos.
1: ¡Corazoncitos!
0: Pero probablemente nos están escuchando.
1: Entonces, corazón.
0: Saludamos a esta hora a Javier Sosa Ruiz y él nos dice lo siguiente. Vengo de la cumbre de la sostenibilidad de hablar de la importancia de la ecología.
1: ¡Ay, qué súper importante, ¿no? Claro.
0: Y dice, bueno, toda mi vida he tenido un gran actor en mi corazón, Víctor Mallarino.
1: No, es
0: un actorazo, actorazo.
1: Cuando hablamos de Víctor Mallarino, estamos hablando de lo que es también el cine colombiano, ¿no? Y de ese talento donde usted saca ahí, mejor dicho, la bandera tricolor. Él, por ejemplo, estuvo en... Él ha estado también en varias telenovelas. Pero
0: que no se note.
1: Muy buenas, muy buenas. Y por ejemplo, alguno de sus títulos es La Baby Sister, ¿no? Él estuvo en La Baby Sister actuando, estuvo actuando en La Traicionera. Es de esos galanes de la televisión colombiana. Hay una producción que es relativamente nueva que se llama Perfil Falso. Y él hizo parte también de todo esto, Amas de Casa Desesperadas. Bueno, usted lo puede encontrar en un montón de cosas y además que él es un gran director de cine, no solo estamos hablando de un buen actor. Así que bueno, hoy les dejamos esa pregunta. ¿Cuál es ese actor, esa actriz que a usted le ha robado el corazón? Además, Víctor Mallarino estuvo en MasterChef para los que nos gusta. Hoy estoy muy novelera.
0: Yo no tenía ni idea de eso, Aludín.
1: Ahí le cuento.
0: No tenía ni idea de eso.
1: Ahí le cuento. Entonces, hoy estamos en modo actores, actrices, porque es miércoles, miércoles de cine, para que ustedes nos cuenten ese actor que a usted le ha dejado una huella, ¿no?, en el corazón. Puede ser ese talento colombiano, ese talento de Hollywood, de Bollywood. ¿Por qué no? Hoy vamos a viajar por fronteras y queremos escucharlos, queremos leerlos a través del 324-137-1393, 324-137-1393 y también de nuestros chats en vivo en TikTok, en YouTube. Usted le da clic donde dice en vivo y ahí puede conectarse, enviarnos su saludito, mensajito y por supuesto hacer parte de esta mesa de trabajo. Y siendo las 7:09 vamos a saludar a un gran invitado que tenemos vía remoto, porque ustedes están escuchando a Led Zeppelin y ahora imagínense una apuesta sinfónica, ¿no? Ir al Teatro Jorge Eliécer Gaitán, que es un escenario emblemático, y disfrutar de una gran orquesta y al lado una banda tributo que hacen magia en el escenario. Así que démosle la bienvenida a Andrés Romero, él hace parte del equipo, por supuesto, de la Corporación Pasión y Corazón. Así que bienvenido, buenas noches, Andrés, ¿cómo está?
2: Hola Angie, ¿cómo estás? Un gusto saludarte.
1: Nos encanta también saludarlo.
2: Han venido ya varias personas del equipo aquí y hoy pues es mi turno con este gran tributo que tenemos preparados pues para el público de la capital.
1: Sí, siempre nos encanta, eso debemos de decirlo, que cada vez que a uno le dicen tributo sinfónico o hablan de un tributo, por supuesto, de grandes bandas o leyendas como los Led Zeppelin, uno se le emociona el corazón. Así que cuéntenos cómo ha ido ese trabajo, cómo han estado esos ensayos, qué ha pasado detrás

0: Decenas, perdón, de todo este gran concierto sinfónico.
1: Pues que les cuento, no, la verdad ha sido muy grato ya estar presentes en el teatro desde la tarde de ayer. Hemos venido, digamos, ensayando, pero el día de ayer fue nuestro ingreso oficial al teatro. Estuvimos pues con The Joint, que es la banda tributo, obviamente con todos los integrantes de la orquesta, y la verdad ha sido muy satisfactorio ver cómo esto va tomando forma. Sorprende mucho la voz del cantante, si les soy muy sincero, es muy cercana a la de Robert Plant, y eso creo que les va a dar una experiencia muy fiel pues a todos ustedes. Yo esperaría que se sientan tan sorprendidos como yo me he sentido, digamos, con este tributo, que debo decirlo, ¿no? No sé, cuando vamos a escuchar un tributo, normalmente pues vamos a un bar, nos tomamos unas cervezas y disfrutamos de algo relativamente, digamos, cercano a lo que pudo haber sido esa banda, pero aquí la idea es llevar esa experiencia a otro nivel con unos músicos de primer nivel, valga la redundancia, y la verdad es que The Joint lo hace fenomenal. Y esto pues obviamente con la cereza del pastel, que es tener a la Filarmónica Metropolitana pues acompañando a The Joint. Y nada, pues solamente queda disfrutarlo y vivirlo.
2: No, y además es que me parece sensacional la forma en la cual nosotros estamos cada vez más cerca a estas agrupaciones que ya se convirtieron en leyendas, pero que posiblemente no las tenemos cerca todo el tiempo, ¿no? Nos encanta disfrutarla a través de su música, pero tenerlas en tarima hay veces es muy complejo. Y traer este homenaje se me hace muy pertinente en lo que está viviendo ahorita la actualidad. Y es que las nuevas generaciones se están acercando mucho al metal, se están acercando mucho al hard rock, a otros escenarios que posiblemente hace un par de años era de locos, ¿no? Y ahora hay mucho más joven metalero, mucho más joven rockero, mucho más joven generando pues esa atracción a estos, digamos, como bandas que han hecho parte de la historia de la música. Y Andrés, hablando precisamente de ese respeto que se tiene con la banda, de ese respeto también que se tiene con lo sinfónico, ¿cómo ha sido tratar estos dos elementos? Sabemos que, de hecho, Robert Plant, igual que también Jimmy Page, tienen como esa conexión directa con lo sinfónico en la composición, ¿no? Y además la forma en cómo vendían la música. ¿Cómo ha sido también tratar esa coherencia musical en la cual pues ellos estaban sumergidos y presentarla de tal manera que la audiencia, que en este punto es muy curatorial, ¿no? Que es muy puritana en ese entorno musical, la acepte, ¿no? Y Bogotá, siendo un epicentro cultural, pues claramente tendrá esta audiencia. ¿Cómo ha sido ese proceso?
1: No, yo creo que ahí hay un empate casi que natural, si les soy muy sincero. De hecho, cuando estuve revisando el material de Led Zeppelin, ellos incluso en algún momento tuvieron una cercanía al mundo sinfónico, pero como en una sinfónica como medio egipcia o algo por el estilo, como de una onda muy cultural, pues digamos como propio de esa región. Entonces el lenguaje, digamos, musical se encuentra muy fácilmente, y aquí quien hace que eso tome mayor relevancia es nuestro arreglista, que casualmente es el director musical de este programa. Él se llama Alex, él es como nuestro arreglista, y lo ha hecho, la verdad, fenomenal. Y quisiera, digamos, ahorita mencionabas algo muy importante sobre el cómo vivimos nosotros, digamos, cómo las cosas y en vivo, y sobre todo cuando tenemos la oportunidad de ver, por ejemplo, esas bandas legendarias. No sé, pongo el ejemplo de Guns N' Roses. Ellos aún siguen vigentes y siguen girando, ¿cierto? Pero una banda como Led Zeppelin lleva ya décadas sin girar, ¿sí? Desde que ellos decidieron cerrar su proceso musical tras la muerte de uno de sus integrantes sobre los años 80, ellos no volvieron a reunirse. Entonces, digamos que tener esta experiencia en vivo hace realmente la diferencia.
0: Y es que además estamos hablando de un trabajo, ¿no? Un poco extenuante para poder dar los resultados en escena que se necesitan. Y hablando de eso, Andrés, ¿cómo ha sido? ¿Cómo ha sido, por ejemplo? Estamos hablando de 50 músicos en el escenario, esto es un montón de gente. ¿Cómo ha sido crear este ensamble, lograr también, por ejemplo, sacar a la luz ese repertorio icónico que como lo decíamos, pues tiene un público bastante exigente.
1: Mira que hay algunas curiosidades. Por ejemplo, el día de ayer yo estaba en el ensayo y veíamos cómo es esa interacción entre lo que hace la banda y obviamente lo que hace la orquesta. En una banda el lenguaje, o sea, no es que todo esté escrito, la música no está, ellos normalmente la tienen de memoria y digamos que interactúan o hasta si quieren improvisar o alargar los solos o lo que sea, digamos que es viable hacerlo en la comunicación natural de una banda. Pero pues ustedes sabrán que en el lenguaje, digamos, sinfónico tradicional, los músicos están ceñidos a su partitura. Entonces ahí empieza a generarse, digamos, como esa primera dificultad y quien termina resolviendo esos dilemas de cómo debe operar y qué tantas vueltas damos y entonces el solo va a durar cuánto tiempo, pues para que los músicos que están sentados en su atril puedan entender dónde y cómo vamos a hacerlo, ha sido todo un reto. De hecho, muy particular, por ejemplo, con la canción de Black Dog. Porque tiene muchas cosas que son como, llamémoslo de alguna manera, como muy libres, y eso no encaja necesariamente con la, digamos que lo cuadriculado del mundo de las partituras, llamémoslo así. Pero creo que todo nace desde la comunicación entre el director y obviamente pues la banda, ¿sí? Llámese el cantante, el baterista, el guitarrista, entonces siempre están pendientes de comunicar y esas anotaciones que van surgiendo de dónde vamos a entrar, con qué vamos a hacer el corte, no, aquí el cantante va a hacer tal cosa, son los que permiten llevar a cabo pues un show perfectamente bien diseñado para ustedes.
2: No, es que me parece sensacional. Bueno, hoy no tuvimos esa respuesta o ese paso bonito dentro de lo futbolístico, porque pues no pasó Inglaterra, ¿no? Pero hubiera
0: Ay,
2: sido
0: ay.
2: interesante, ¿no?
0: No sé por quién
1: No
0: iba,
1: sé
0: Andrés.
1: ustedes, pero yo estaba esperando que Inglaterra ganara, pero hoy puede más el rock argentino.
2: Sí. Dije, no se puede
0: El
2: hacer
0: rock
2: nada, ¿no?
0: argentino, bueno,
2: Serú Girán nos
0: sí.
2: ganó. No, y además yo me pongo como el nos, ¿no? Como si fuera inglés. Pero
0: Todo en inglés.
2: lo bonito del rock británico es que es una respuesta a lo que se estaba dando en Estados Unidos en aquel momento, ¿no? Todo surge en Estados Unidos, pero cuando llega a Gran Bretaña y pues llega a Europa, hay una respuesta y pues aparece en The Rolling Stones y claramente aparece Led Zeppelin. Pero hablando de ese cruce también de culturas, ¿cómo ustedes también lo ven desde ese plano? Esta aceptación de las audiencias frente a este homenaje, es un homenaje que ya realmente puede abrir muchas fronteras. Se da aquí en Bogotá, pero este es una puesta escénica ya internacional, ¿no? ¿Tienen pensado eso? Salir, digamos, como de este plano nacional y presentarlo de pronto a otros países que son amantes de la música de Led Zeppelin.
1: Pues es todo un reto. Digamos que el primer paso que nosotros hemos dado es poder adaptarlo digamos, a nuestro contexto nacional. Esto ya lo hemos hecho en Medellín previamente. Allá, digamos que tuvo gran aceptación. Hoy lo traemos, pues, digamos, a la capital. Nosotros como Pasión y Corazón y como la Filarmónica Metropolitana hemos hecho pinitos para estar también por fuera del país, no tanto mostrando este tipo de productos donde enaltecemos una banda o un artista en particular que normalmente ya no está vigente musicalmente, o más bien vigente musicalmente sí, pero que ya no está en escenarios. Y lo hemos hecho más con los procesos culturales que llevamos dentro de nuestra organización. Entonces mostramos lo que son los productos, por ejemplo, de nuestra Filarmónica Negra o de nuestra Filarmónica Guayú, entre otras cosas, que yo creo que es lo que le da aún mayor valor a lo que estamos haciendo, porque a la final productos como el tributo sinfónico a Led Zeppelin son los que apalancan estos procesos de formación con este tipo de poblaciones vulnerables, si los queremos llamar así. Y donde toma más sentido o podemos inyectarle capital a esas iniciativas que son las que realmente nos mueven como pasión y corazón.
0: Claro, y es que ahí nos falta conocer mucho más de todo este gran mundo de las filarmónicas. Nos impacta mucho, ¿no? El tema, por ejemplo, de la Filarmónica Negra, Filarmónica Guayú, lo que se está haciendo con también estas poblaciones. Y hablando precisamente de todo este homenaje en el Teatro Jorge Eliécer Gaitán, tenemos a la Filarmónica Metropolitana Distrito Capital y la banda The Joint. ¿Qué nos puede contar de esto? Porque son los grandes protagonistas también de la noche.
1: De la orquesta, nada. O sea, de la orquesta yo creo que no hay nada como ir a escucharla en vivo, ¿sí? Yo creo que para quienes han vivido, o está más bien es como la oportunidad para aquellas personas que de pronto no han estado tan cercanas al mundo sinfónico, tan de cerca en su música tradicional, o digamos clásica, barroca, o contemporánea, que digamos que normalmente están a cargo de orquestas como la Sinfónica Nacional o la Filarmónica de Bogotá. Para nosotros lo que estamos haciendo es transferir ese lenguaje musical o esas sonoridades a la música popular. ¿Sí? Llámese rock, llámese salsa, llámese, pues no sé, hasta las rancheras, porque la vez pasada creo que ustedes estuvieron aquí directamente con Verónica en el homenaje a las madres, y nosotros tratamos de transportar esas sonoridades a públicos que normalmente no están muy acostumbrados o no están muy cercanos a ese lenguaje, digamos, tradicional de la música clásica. Entonces ese es nuestro rol y creo que para eso no hay nada como disfrutarlo en vivo. Somos más de 50 músicos, en su mayoría bogotanos, profesionales, que hacen un trabajo excepcional y pues nada más que decir de lo mismo de cada uno de los integrantes de The Joint. Le meten la ficha, el cantante es un gran frontman, se mete en el papel y le decía a uno de mis compañeros, uno lo ve en el ensayo y realmente uno se transmite a la época, porque creo que se viste incluso para su diario vivir como si fuera de la época, ¿sí? Tiene esa aura de los 70s, de los 80s, su peinado, todo, o sea, es impresionante y lo logra uno transmitir a la época de Led Zeppelin.
0: Pues bueno, usted, Andrés, nos ha puesto a bailar, ¿no? Nos puso la vez pasada a cantar allá con Rocío Dúrcal, por supuesto, Verónica, este tributo que le hace precioso a esas grandes artistas, Ana Gabriel, y ahora nos pone a sacar lo mejor del rock, ¿no? Ese corazón rockero que llevamos dentro de la melena, tenerla lista para este gran tributo. Así que ya por último, cuéntenos qué hay que hacer para poder asistir, a dónde llegamos, ¿no? Y
1: ¿A
0: por
1: dónde
0: supuesto, esos
1: llegas?
0: detalles.
1: Nada, yo creo que el Teatro Jorge Eliécer Gaitán es el mejor escenario que tiene Bogotá, tal vez uno de los más tradicionales, el teatro con mayor aforo en Bogotá, un teatro icónico para que todos los rockeros de verdad de la capital puedan asistir. Las boletas están disponibles en tuboleta.com y ustedes podrán vivirlo el 17, es decir, ya en 2 días a las 8 de la noche. Va a ser realmente un concierto de no perderse. Yo espero que, mejor dicho, la gente se volque a ir, porque yo a veces siento que se subestima el valor de este tipo de tributos y a la final nos perdemos de grandes espectáculos, ¿sí? Que se hacen con un nivel de detalle, de curaduría específica y creo que nosotros hacemos muy bien ese trabajo. A veces llenamos, a veces no llenamos, pero cuando no llenamos, la gente se va con la sensación de, ah, Pepito debió haber estado. Y si le hubiera dicho al otro, y es que esto no se lo debió haber perdido, no sé, mi mamá, mi esposo, mi hija, mi amigo. Y no queremos que la gente siga teniendo esa sensación. Yo creo que lo mejor es disfrutar de esos grandes productos que hacemos algunos de los gestores culturales en el país, que nos esmeramos por traer lo mejor a cada uno de los teatros para el público bogotano en este caso.
0: Pues bueno, Andrés, gracias por esa invitación que nos deja. Por supuesto que sí, allí estaremos y hay que valorar, ¿no? Esos tributos que se hacen con mucho esmero, pero sobre todo muchísimo talento. Son de los espectáculos más lindos que uno puede disfrutar y por supuesto esta vez en la escena capitalina. Así que gracias por acompañarnos hoy.
1: No, a ustedes mil gracias y nada, feliz noche. Y los espero en 2 días. Espero verlos por allá.
0: Claro, allá nos verá con la melena, ¿no? Lista para rockear un ratico. Y ustedes también, queridos oyentes, tienen esa invitación para que este 17 de julio estén allí, al lado del Teatro Jorge Eliécer Gaitán y este tributo sinfónico a Led Zeppelin que nos trae, por supuesto, hoy en vocería de Andrés Romero. Él es parte, ¿no?, del equipo de la corporación Pasión y Corazón, que también están detrás de todo este trabajo musical que ustedes están escuchando. 7:25, estamos al aire en La Verdadera Alternativa de la Radio.

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0: 7:32 PM, estamos en la semana del rock and roll aquí en Laúd Estéreo. Y ahí teníamos a Monty Crew con una canción que es icónica. Se llama Girls, Girls, Girls y hace parte del cuarto álbum de estudio de esta agrupación. De hecho, esta canción le da nombre a este disco. Y fue lanzado el 15 de mayo de 1987. Esta canción es un tributo directo a esos clubes nocturnos y centros de striptease, muy famosos en la época. De hecho, en sus versos se mencionan lugares reales. Por ejemplo, allí está Dollhouse en Fort Lauderdale. Imagínense, estamos ahí en Miami. También hay otro en Atlanta que se llama Tattletale. Así se llama, Tattletales. Así se llama, está en Atlanta. Y hay otro que queda en Hollywood que se llama Seventh Veil. ¿Cómo le parece? No le estoy dando indicaciones, ¿no? Estoy diciendo que lo nombran en la canción.
1: Eso lo nombran, pero nosotros no sabemos de qué es eso.
0: No estamos haciendo apología a eso. ¿Qué es eso de striptease? ¿Qué es eso? Nada. ¿Qué es eso de clubes
1: nocturnos? Vamos a mostrarles acá en TikTok para los que están conectados que es un striptease.
0: Que no, muchas gracias.
1: Julián, empieza este programa.
0: Por favor, que no, muchas gracias.
1: Para los que no saben qué es un striptease, hoy a las 7:50 de la noche.
0: Hombre, no, ¿cómo le ocurre?
1: Vamos a tener un striptease en vivo,
0: ¿no?
1: Y en directo.
0: ¿No es que decepcionamos? Es el problema. El problema no es hacer el show.
1: ¿Dónde quedó el espíritu inglés de aquello?
0: El problema no es hacer el show, el problema es decepcionar.
1: Se llevan una decepción, ay no. Entonces, para evitarles esa decepción,
0: que escuchen esa canción.
1: Escuchen esta canción y ustedes ya se las dejamos a la imaginación. 7:34 de la noche. Oiga, hablando hoy de cine, no me han llegado las crispetas.
0: Hombre, yo también las estuve esperando.
1: Las estamos pidiendo, pero como que sí. se enredaron un poquito.
0: Yo creo que sí, se están enredando.
1: Sin embargo, vamos a hablar un poco de lo que está sucediendo en el mundo del séptimo arte. Recuerde que hoy estamos preguntándoles, esos actores, esas actrices que a ustedes los han marcado, que les han dejado una huella muy importante en su corazón, o que usted dice, yo crecí y ya estaba este actor. Por ejemplo, una dama de la televisión colombiana que admiro mucho, tengo el placer de conocerla, de hablar con ella, de eso de que usted le dijeran, sus contactos más famosos.
0: No, y bueno, ¿cuál?
1: Consuelo Araújo.
0: ¿En serio?
1: Sí, es una de las actrices, ¿no? Como más emblemáticas, pero yo la admiro mucho a ella porque es una actriz que nos ha acompañado en muchísimas, muchísimas producciones, muchísimas, muchísimas novelas colombianas, películas. De hecho, ella es jurado de grandes eventos del cine a nivel internacional, pero algo muy lindo que ella tiene es su personalidad, ¿no? Es esa dama, por eso la presentan así. Dama de la televisión colombiana, ha estado ahí al lado como de también llevarnos a entender, ¿no? Su persona. ¿Qué pasó?
0: Ay, hombre.
1: ¿Le están pidiendo striptease?
0: Bueno, por un lado nos está saludando Joana Neira.
1: Ay, apenas dijeron que Juliana y striptease, ya eso se activó el chat.
0: No, ¿cómo no se le ocurre? Calle esos ojos.
1: Ay, Dios mío.
0: Ella dice lo siguiente: si nos decepcionan, por lo menos nos reímos un poquito.
1: Uy, Joana.
0: Joana.
1: Pero Joana, ¿qué son
0: ¿qué
1: esas?
0: ¿Qué es eso? También por aquí está Francisco González, que nos dice que baile, que baile. Está diciendo eso a usted, a mí no.
1: A mí no, yo propuse fue que ustedes subieran, no, usted, el striptease.
0: Que exactamente, que yo estuviera.
1: Claro.
0: Pero exactamente, a usted le toca.
1: No. Yo le pongo la música.
0: No, qué decepción.
1: Yo sé que Joana prefiere.
0: Sí.
1: Un striptease del señor.
0: No. Qué decepción.
1: Claro, ya Joana sabe que nos vemos sexys y barrigones.
0: Sí.
1: Entonces,
0: mejor, aquí les traigo las palomitas.
1: Ay, sí, para seguir engordando. Para seguir aumentando esa chocolatina. Ay, qué rico.
0: Ahí están.
1: Palomitas.
0: Porque hoy es miércoles de cine. De hecho, tenemos una gran pregunta.
1: Sí, señora, así que bueno, actores o actrices que les han dejado una huella, esto se tergiversó, ¿no?
0: Sí,
1: allá
0: sí.
1: A los striptease. Pero, por ejemplo, actores o actrices que usted dice, yo lo vi y me enamoré a primera vista, ¿no?
0: De
1: yo la vi y me enamoré a primera vista. Pasa.
0: Sí, a mí me pasó.
1: Ay, ¿con quién?
0: Yo tengo ese crush.
1: Uy.
0: ¿Se acuerda con, y ahora se me va el nombre?
1: Emma Stone, ¿no?
0: Ella fue mi primer crush.
1: Bueno, A ella sí le hago striptease.
0: Ay, claro. Es que se llama Stone.
1: No, entonces...
0: No, mentiras, estoy hablando de... Estoy confundiendo peras con manzanas. Emma Stone, bellísima, ¿no?
1: Es ella muy... es... No, Emma Watson.
0: Es Emma Watson, sí, señora.
1: Ay.
0: Emma Watson. Emma Watson, pues es que apareció cuando éramos nosotros pequeños, ¿no? Con Harry Potter.
1: Sí.
0: Era como la novia soñada.
1: Ay, sí, ella, sí. Ella es muy tierna. Pero, ¿sabe a mí qué actor? Henry Cavill, me parece.
0: Ay, hombre...
1: que me parece que ese es mi amor platónico. Aunque una actriz que me parece muy linda es Megan Fox, ¿no?
0: Megan Fox, ejemplo. Sí, también.
1: Y yo sé que muchos han crecido al lado de lo que es Megan Fox, su gran papel en El Séptimo Arte, que también ha dejado huella, ¿no? Usted verá cómo lo ha marcado, pero esa puede ser una forma en que nos marcan también estos actores y estas actrices.
0: Vea, ¿sabe cuál he tenido también así?
1: Así de cerquita,
0: ese crush. Con ganas. De ser parte de su vida.
1: De hacerle un striptease personalizado. Oiga, esto es horario familiar.
0: Por eso es ser parte de su vida.
1: ¿Con ganas de
0: no,
1: qué?
0: De ser parte de su vida. No malinterprete.
1: Ay, Dios mío.
0: No ponga palabras de...
1: Yo no estoy poniendo palabras.
0: Hay una película que se llama The Bow, ¿sí? O Votos de Amor, si quiere traducirla al español, ¿no? La cosa es que... Allí aparece una actriz que se llama Rachel McAdams.
1: Claro, sí, señor.
0: Y a ello quedé flechado. De hecho, dentro de esta producción tenemos a Sam Neill, nuestro gran actor que desafortunadamente ese fin de semana falleció, que hizo parte de todo ese universo de Jurassic Park. Entonces, pues, sí, también da un poquito como de dolor, porque él hace parte de toda una generación cinematográfica. Pero dentro de esta película, ella es muy tierna, ¿no? Es porque ella pierde la memoria.
1: Sí, es cierto.
0: Entonces, sí se me hace muy tierna. Entonces, sí, ahí fue como ese crush.
1: No, yo lo que me estoy dando cuenta es que todas se parecen un poquito.
0: ¿En serio?
1: Sí, claro. Uy,
0: no, ¿en serio? ¿Cómo así?
1: Tienen capul. No, ¿sabe cuál es mi
0: ¿cuál?
1: Actor? Ahorita reciente, hay una serie que se llama Bridgerton, ¿no?
0: Ay, Dios mío.
1: Y ahí en la primera temporada, usted ve, ese sí es mi amor platónico. Le haría striptease y todo.
0: Menos mal eran como esos actores y actrices que nos han cautivado, ¿no?
1: Él me ha dejado una huella muy profunda. Estamos hablando, no sé cómo se pronuncia.
0: Él es británico, ¿no?
1: Él es británico, pero también él tiene un nombre... que es Reggie Jean-Piaget.
0: ¿Entonces francés, de pronto?
1: Él es un actor británico zimbabuense. Es que tiene esas dos raíces.
0: Bien.
1: Pero es difícil pronunciar su nombre. Sin embargo, si usted no sabe cuál es, él hace nada más y nada menos que del Duque, ¿no? Del Duque de la primera temporada. Y es mi amor platónico. Es mi amor platónico. También me ha dejado una huella profunda, así que ustedes nos pueden contar. Podemos hablar hoy de esas... infidencias, esos secreticos, ¿no? Que nos deja el mundo del séptimo arte y que, por supuesto, usted también se puede unir a esta conversación. Recuerde que los leemos a través del 324-137-1393 y de nuestros chats en vivo. Ahí donde ustedes piden el striptease de Julián, ahí también nos pueden dejar ese comentario.
0: Así. Eso no es de Dios.
1: De actor o actriz favorita, que se le ha marcado.
0: Aquí Joana dice que prefiere el striptease de alguno de los dos.
1: ¡Ay!
0: Nombre y apellido lo tienen ahí.
1: ¡Ay!
0: Pero le cuento después.
1: Yo ya creo que ya sé quién es.
0: Sorpréndase después.
1: ¡Ay, quórum! No, la democracia gana hoy.
0: ¡Ay, oiga! No ganó Inglaterra.
1: ¡Ay, no ganó Inglaterra! Pero, hablando de placeres culposos, como los striptease, les voy a traer una canción. Mire que un placer culposo.
0: Pero, ¿cómo así que placeres culposos?
1: Como los striptease. Para algunos, no para mí.
0: Eso
1: no
0: salió
1: sé.
0: Muy del corazón.
1: Eso me salió del alma.
0: Ay, Dios. Estamos en horario familiar.
1: Le voy a pedir una canción.
0: Cuénteme, ¿cuál es esa canción?
1: Y es de Vicente Fernández.
0: Uy, ¿cómo así?
1: Un pedacito. Esta canción nos va a revivir una película para que hablemos de algo y es esa época dorada del cine mexicano. A ver si usted creció con esas películas. Yo creo que en Colombia eso era una tradición. Esta canción se llama El Hijo del Pueblo o La Ley del Monte, puede ser cualquiera de las dos. Y cuando hablamos del cine mexicano de esa época dorada, No sé si usted tiene ese imaginario, por ejemplo, de esas películas que llegaban en blanco y negro, que usted compraba de pronto el CD, incluso habían quienes las alquilaban, ¿no? Hubo también esa época. Y usted decía, si usted va como a hacer esa misma pregunta de quién le haría el striptease, pero a una época o a una generación anterior, se va a encontrar con más de una mujer.
0: Con Pedro Infante, por ejemplo.
1: Que dice, a Pedro Infante, que dice...
0: Al Chente.
1: Al Chente, claro que sí.
0: De hecho, hay un dato curioso allí, ya que usted está hablando del cine de oro, y es que en Colombia llegaron estas producciones, ¿no? Y llegaban de dos maneras. Llegaban hacia el cine en las grandes ciudades, estamos hablando de Medellín, de Cartagena, de Bogotá, y llegaban también a través de la música, de la radio. Entonces, cuando llegó a nuestro plano cundiboyacense, llegó a través de una emisora que se llamaba Radio Sutatensa.
1: Ay, sí, claro.
0: Y llegaba a los lugares más recónditos de Boyacá. Entonces, cuando llegó allí, los campesinos quisieron emular estos sonidos. Pero ellos no llegaban solos, ¿no? No llegaba la música ranchera sola. Llegaba también con vallenato. Y para la época, el vallenato no se hacía con acordeón, sino con guitarra. Entonces, cuando intentaron emular estos dos elementos, crearon algo llamado el merengue campesino.
1: ¡Ay, qué bonito!
0: Y cuando evolucionó la vida, llegaron los años 40, años 50, esa fue la primera vez que aparece en los archivos, empezaron pues a establecerlo como sonido de Boyacá, sonido del campo boyacense, o cundiboyacense. Y llegó un hombre llamado Jorge Velosa.
1: ¡Ay, el de las diabluras!
0: El de las diabluras. Y le dijo, esto suena delicioso. Voy a hacer un grupo que se llame Los Carrangueros de Ráquira. Y ahí le puso el nombre de Carranga.
1: ¡Qué bonito!
0: Pero todo esto es gracias al cine mexicano.
1: ¿Sí ve?
0: Eso es una belleza.
1: Y mire que algo muy interesante dentro del cine mexicano es, por ejemplo, esta canción que estamos escuchando se llama El Hijo del Pueblo. Pero ¿cómo se popularizó? Por una película que llevaba ese nombre. De hecho, ahí Chente, ¿no?, interpretaba a un taxista noble que se enamora de una periodista de televisión. Tenemos canciones como La Ley del Monte, que hoy en día se siguen cantando a grito herido, pero se popularizó también por ser una de las películas más emblemáticas de Vicente Fernández, y habla de ese amor y esa venganza, ¿no? Yo sí crecí al lado de estas películas, le cuento, y me encantaba sentarme a verlas. De hecho, ya más grandecita las buscaba hasta por YouTube, y disfrutaba muchísimo lo que era ver a Vicente Fernández actuar. Pero cuando hablamos de esta época del cine dorado mexicano, por decirlo así, el cine dorado mexicano, encontramos también grandes cantantes y actores, por ejemplo, el Pedro Infante, ¿no?, Flor Silvestre, y allí aparece una mujer que hoy despedimos tristemente, porque siempre el galán tenía esa mujer que conquistara, ¿no?, esa musa de la inspiración. Y una de las grandes musas de la época era nada más y nada menos que la actriz mexicana Elsa Aguirre. Ella era una de las figuras más emblemáticas de la época de oro del cine mexicana. Era considerado uno de los rostros más icónicos de la pantalla nacional. Imagínese en esa época enamorarse de una mujer a blanco y negro, ¿no? Verla a blanco y negro y usted decir, oiga, qué mujer tan espectacular, tan bonita. Y eso era lo que rescataba, por supuesto, a Elsa Aguirre. Claro que sí, su talento. Vamos a escuchar un poquito de esa escena y revivir, por ejemplo, una de sus producciones con Pedro Infante.
2: Aquí en busca de un hombre. ¿De un hombre, verdad?
3: Sí. ¿Cómo lo supieron?
2: Con permiso.
3: ¿Pero de qué se ríen? Vine a buscar a mi padre.
2: ¿Su papá?
3: Sí, yo estoy muy afligida.
1: Esa voz, si usted la analiza, dice como que sí me suena. Y es que ella estuvo siendo protagonista de varias producciones. Fue una de las actrices más icónicas y emblemáticas de la época de oro del cine mexicano. Y por supuesto, pues hoy nos dio a conocer esa noticia, nada más y nada menos, que el Consejo Directivo y el Comité de Vigilancia de la Asociación Nacional de Intérpretes, que hablaron del fallecimiento de la gran socia e intérprete Elsa Aguirre, una mujer que marcó un antes y un después en México. Ella nace en 1930 en Chihuahua y estuvo en varios papeles: Cuidado con el Amor, que es la que estábamos escuchando, La Mujer que Yo Amé, Lluvia Roja, títulos que hablaron de un antes y un después dentro de la industria cinematográfica mexicana. Hoy la despedimos, pero ¿cómo lo hacemos? Recordando sus momentos de oro también en la televisión.
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6: ¿Qué más quieres que te diga? Que tienes la obligación de portarte como una mujer decente.
7: Con que no soy una mujer decente.
6: Entonces salgo sobrando en esta casa.
5: 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No te vayas.
6: Claro que me voy. 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
8: Acting is what I live and breathe for. And I gotta have faith in myself.
9: You need to show everyone who you are.
10: I like this girl, Sylvester.
9: Sylvester?
10: That's right, his real name.
1: Sylvester? Pues ahí estamos escuchando nada más y nada menos que un pedacito de lo que es el primer tráiler ya disponible, si usted no lo ha visto, de I Play Rocky, la lucha de Sylvester Stallone por tener el papel de este gran clásico. Oiga, no fue fácil, ¿no? No fue fácil para Stallone aventurarse, lograr hacer de su personaje todo una gran leyenda que hoy en día seguimos recordando. Y más difícil aún, encontrar un actor que logre tener ese parecido para interpretar su lucha. Y esto es bastante difícil, pero ya tenemos ese primer tráiler que está espectacular para que usted vaya y lo vea.
0: De hecho, me parece sensacional la forma en cómo el actor emula todas las gestualidades de Sylvester Stallone. Sylvester Stallone es un hombre que se ha caracterizado por levantar el labio, ¿cierto? De hecho, lo han caricaturizado en diferentes producciones por esa forma gestual. En esta la respeta de tal manera que nosotros nos dejamos es deleitar por su personaje, más no por lo que representa en el lenguaje pop, ¿no? Como en esta generación pop. Y la idea de encontrarnos con esta producción es ver todo lo que tuvo que pasar antes para poder tener esa digamos, es una de las grandes producciones cinematográficas en la historia del cine. Y le cuento así algo triste que le tocó pasar a Sylvester.
1: Ay, cuente.
0: Él tenía un perro. A él le tocó, digamos, como venderlo o dejarlo como forma de pago. Hace algo así como una casa de compra y venta.
1: Ay, no, qué pecado.
0: Para tener dinero, primero para poder comer y seguir gestionando esa lucha que tenía con Hollywood para poder ser parte de ella. Él, pues claramente da un dinero, le dan, no es mucho, pero para él es suficiente para el momento. Cuando él interpreta a Rocky, se vuelve una de las películas más importantes de la industria, recibe mucho dinero y él va por el perro.
1: ¡Ay, qué bonito!
0: ¿Y claramente
1: si lo rescata?
0: Sí.
1: Ah.
0: Claramente el señor le dice, no, es que ya no vale de $200. Vale, póngale 1,000. Y dice, hágale, de una. No tengo, lo que yo quiero es a mi perro.
1: Qué
0: no
1: bonito.
0: Me importa cuánto tengo que pagarlo. Son momentos muy duros que tuvo que vivir Sylvester Stallone antes de ser una estrella. Él hizo de todo antes de convertirse en Rocky. Y de hecho él vendió la idea y alguien dijo, usted no va a ser el protagonista. Usted es el guionista y ya.
1: Sí, mire que esto es bien interesante porque a veces olvidamos que Sylvester Stallone fue el mismo creador de Rocky, ¿no? De hecho, esto es lo que nos va a mostrar esta película y es cómo Stallone está escribiendo el guión sobre un boxeador desconocido llamado Rocky Balboa, mientras varios estudios le dicen, ¿sabe qué? Venda ese libreto. Deje más bien que una estrella ya consagrada, ya que la conocen, pues ocupe ese papel principal. Y él, pese a todas las presiones, pues se mantiene firme en protagonizar la historia que él mismo escribió. Y digamos que dentro de las cosas más difíciles de esto es esos altibajos que también vive una gran estrella como Sylvester Stallone, porque esa película nos va a mostrar eso, ¿no? Que no siempre la estrella nace estrella, sino que le toca aprender a brillar. Y eso es lo que nos vamos a encontrar. Además, tenemos un gran protagonista que es Anthony Hipólito, que es conocido por su papel de Al Pacino, ¿no? Él estuvo en la serie The Offer y pues ya en las redes sociales han hablado de, oiga, se parece muchísimo, está igualito, ¿qué le hicieron? Es un hombre idéntico a Rocky Balboa o a Sylvester Stallone, por supuesto.
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1: 7:53. Cuando usted piensa en Tom Cruise, que puede ser otro de esos grandes actores que nos ha marcado y nos ha dejado una huella, ¿qué se le viene a la mente?
0: Pues una película que se llama Vanilla Ice.
1: Claro.
0: Qué buena película. Y es que, de hecho, hay una película que es como una especie de comedia donde está Robert Downey Jr., está Ben Stiller, bueno, hay varios, digamos, actores que se han dedicado en algún momento en la comedia, y él hace parte de esa producción, que no recuerdo, es como haciendo una película de acción, y los dejan en la mitad del bosque porque quieren que sea mucho más real, y sí les toca enfrentar a una guerrilla, ¿no? Y entonces ellos piensan que todo el tiempo los están grabando y toda la cosa, y no pierden, digamos, como el papel. Y él es uno de los, digamos, productores, uno de los que está costeando todo, y hasta el final uno se da cuenta que es Tom Cruise. Si no le dicen, nadie lo toma en serio. Pero Tom Cruise es uno de los grandes, ¿no? No es como, por ejemplo, Ryan Reynolds. Y uno, desde que comienza la película, no sabe qué es él, sino él es multifacético.
1: Y sabe que, por ejemplo, cuando pensamos en Tom Cruise, pensamos en un hombre lanzándose de paracaídas, sí, viviendo Misión Imposible, Top Gun, bueno, siendo este hombre de la eterna juventud y la adrenalina pura. Pero resulta que ya estamos hablando de más de 4 décadas de carrera, de trayectoria, y vamos a conocer una impactante faceta de Tom Cruise, y es que en esta ocasión nos va a traer una película que lleva por nombre Jigger, ¿no? Y es la próxima película que saldrá a la luz. Es dirigida por el mexicano ganador del Oscar Alejandro González Iñárritu, y lo que vamos a encontrar es a un Tom Cruise un poco más anciano, ¿no? De edad. De hecho, esta es una de las cintas más esperadas del 2026. Promete convertirse en una de las más aclamadas. Y Cruise interpretará a Drigger Rockwell, que es un multimillonario considerado como el hombre más poderoso del mundo. Lo que sí es que uno piensa en Tom Cruise con la chocolatina, los músculos, y nos vamos a encontrar es con una enorme barriga, un cabello gris, ¿no? Un rostro ya arrugado y acento del sur de Estados Unidos. Y algo muy interesante es que este tráiler nos dice lo siguiente: todo cambia. Un día eres un gato o un rey. Al día siguiente, solo eres cenizas en una caja. Y desde allí podemos entender toda esa premisa que nos va a traer esta producción, y que desde la parte del director estuvo muy bien pensada, porque encontramos entonces a un hombre que un día puede ser un gato y al otro puede ser un rey. Un día puede ser la estrella del mundo de la adrenalina, del paracaidismo, y al otro puede ser un hombre millonario con la barriga grande, porque es lo que nos vamos a encontrar, y con una gran historia. Para que lo tengamos presente, Digger.
17: Pero sí pasó.
18: A la madre naturaleza le encanta ganar.
19: Vas a salvar al mundo.
18: Eso, señores. Bien, la madre naturaleza quiere pelear.
20: ¿Se encuentra bien?
21: Señor presidente,
12: ¿Señor presidente?
18: ¡Al carajo con el iceberg! ¡Háganlo ya!
1: ¿Cómo le parece esa fase?
0: A mí me gusta mucho. De hecho, tengo intriga de cómo la parte, la esfera política de Estados Unidos va a recibir esto. Porque aquí, extra micrófonos, estábamos analizando que es una sátira a lo que está sucediendo en este instante en Estados Unidos. Y ver que el poder también puede ser controlado desde diferentes puntos. Vemos que se encuentran con versatilidades un poco más grotescas de las que nos puede mostrar la realidad. Entonces, yo creo que Tom Cruise en este momento está haciendo las cosas muy bien. Esperemos a ver qué sucede con la crítica. La crítica, yo creo que le va a ir muy bien en esta película con Rotten Tomatoes. Recordemos que es una página web, un portal donde se analiza.
1: Es un buen recomendado, ¿no?
0: Sí, se analiza a profundidad de estas películas. Entonces, antes de que salen, hay varios críticos que ya le dicen, no, me gustó por eso, no me gustó por eso, le lanzo tomates o le regalo tomates. Entonces, yo creo que va a ser una de esas producciones que para el próximo año, para el 2027, va a estar dentro de esas premiaciones en la academia.
1: Pues hay mucha expectativa. Esta semana recuerden que ya va a estar en cartelera La Odisea para que se la vean y nos cuenten, ¿no? Hablemos un ratico, rajemos un ratico, celebremos un ratico de esa producción de Christopher Nolan. Llega, si no soy mal, desde el 17 de julio, es decir, pasado mañana, a la gran pantalla colombiana y usted podrá ser parte de toda esta gran producción.
20: $8 billones, señor.
18: ¿Esas son todas las malas noticias o...?
0: ¿Esas son todas las malas noticias? Eso es lo que dicen allí en esa película. Bueno, son las 7 de la noche, 59 minutos. Rápidamente le cuento que ya le tenemos nombre y apellido a la persona que quiere que le baile.
1: O sea,
0: Joana Neira.
1: Joana Neira quiere que le bailen.
0: Sí, sí, sí.
1: ¡Ay, Joana!
0: Se va a echar para atrás.
1: ¡Ay, no!
0: Gael García.
1: ¡Ay, yo también quiero que me bailen, Joana!
0: Gael García dice, disfrutaría mucho un striptease,
1: claro,
0: de él.
1: ¡Claro! ¡Uy, ah, sí! A mí hay una película de él,
0: ¿sí?,
1: que me encanta y que de hecho marcó mucho mi vida, pero se me va... es del Che, ¿no?
0: ¿Diarios de motocicleta?
1: Sí, sí, Diarios de motocicleta. Esa película me parece que es fantástica y vemos a Gael García joven, ¿no? Pero de resto, él ha tenido muchas facetas de la vida. Y de último, algo que me impactó mucho fue que tomó la decisión de no seguir haciendo un personaje que él hacía, que es el Chema, de narcotraficante, y se dedicó a las películas de drama para dejar siempre una reflexión en la vida de sus espectadores. Así que, Gael García, haznos un striptease, por favor. Lo aclamamos. 8:00 p.m. Bueno, así nos vamos despidiendo con sueños de Gael García y demás cosas. Pero los invitamos mañana a que se conecten a las 5:00 p.m. con nuestra programación. Es viernes y luego jueves de misterio con grandes invitados. Y por supuesto, ahorita los dejamos con lo mejor de la programación también de la 90.4 FM Stereo. ¿Qué está pasando? Nos despedimos. Gracias por estar en sintonía. Y mañana tenemos una nueva cita. Chao, chao.
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1: Cordial saludo, bienvenidos a una nueva emisión del programa ¿Qué está pasando? Del Instituto de Paz de la Universidad Distrital Francisco José de Caldas. Mi nombre es Sonia Díaz Granados y junto con el investigador Luis del Río les damos la bienvenida a este espacio de investigación, de análisis, también de reflexión que se emite los miércoles de 8 a 9 de la noche por la 90.4 FM Estéreo, emisora de nuestra institución educativa. Igualmente, les recordamos nuestros canales en las redes sociales, en YouTube también salimos al aire y también tenemos redes en X, en Instagram y Facebook, nuestras cuentas arroba IPASUD, tenemos la página web ipasud.distrital.edu.co y también nos encuentran con nuestra revista Ciudad Pasando con Z en X y también en LinkedIn. Las bibliotecas universitarias suelen asociarse con libros, con bases de datos, consultas académicas y espacios pues destinados a la investigación. Sin embargo, con el paso del tiempo, estos lugares han demostrado que también son escenarios donde se conservan relatos, donde se construyen también esos vínculos y generan espacios para escuchar las múltiples voces que hacen parte pues de una comunidad. Hoy en nuestro programa que está pasando del Instituto de Paz, pues conversaremos sobre una experiencia que la verdad vale la pena es resaltar porque transformó la manera de comprender el papel de las bibliotecas. La alianza entre el Centro Nacional de Memoria Histórica y el Sistema de Bibliotecas de la Universidad Distrital, un proceso que inició en el 2021 y que ha permitido como reflexionar sobre esa memoria histórica, sobre el conflicto armado, también esa importancia de la escucha como la herramienta para la construcción de la comunidad. Para hablar sobre este interesante tema, sobre esta alianza, sobre esta experiencia, tenemos dos invitadas muy importantes. Se trata de Narty Juliet Vázquez Quijano, ella es tecnóloga en sistematización de datos del Politécnico Colombiano Jaime Isaza Cadavid, es bibliotecóloga de la Escuela Interamericana de Bibliotecología, especialista en estética de la Universidad Nacional de Colombia, con más de 25 años de experiencia en bibliotecas, actualmente lidera los procesos de mediación y apropiación social de la memoria histórica de la Biblioteca Especializada del Centro Nacional de Memoria Histórica. Narty Juliet, muchas gracias por aceptar nuestra invitación, un cordial saludo.
2: Muchísimas gracias a ustedes por permitirnos este espacio también de escucha y compartir con todos los que estén al otro lado sintiendo este abrazo desde la palabra.
1: Y también tenemos a Lina María Surcruz, ella es gestora cultural de la biblioteca de nuestra Universidad Distrital Francisco José de Caldas. Lina, muchas gracias por aceptar la invitación.
3: Muchas gracias a todos ustedes, un cordial saludo a todos los oyentes.
1: Bueno, empecemos esta conversación que me parece súper interesante, además porque trae a colación un tema que a veces nosotros olvidamos y el tema de memoria y la relación también con las bibliotecas. Yo lo decía en el 2021, en medio pues, de ese contexto nacional marcado por esos desafíos derivados de la pandemia, los avances y también los retos de una implementación de un acuerdo final de paz firmado con las FARC y esa persistencia de diversas expresiones de conflicto armado, surgió esta alianza que articuló dos instituciones con misiones aparentemente distintas, una dedicada a preservar y promover la memoria histórica del país y la otra orientada al fortalecimiento de los procesos académicos, investigativos y de formación de una universidad pública. Empecemos por Lina. Cuando hablamos del Centro Nacional de Memoria Histórica y del Sistema de Bibliotecas de la Universidad Distritalina, podríamos pensar que son dos escenarios, como decía, con objetivos distintos. Pero entonces, ¿cómo surgió el encuentro entre estas dos instituciones y qué motivó la creación de esta alianza, Lina?
3: Bueno, fue en el 2021, en medio de la pandemia, hicimos como esta articulación con el Centro Nacional de Memoria Histórica. Ya llevábamos desde el 2014, cuando se inauguró la sede aduanilla de Paiva, abrimos las bibliotecas, tenemos 11 sedes dentro de la Universidad Distrital, pero siempre en el 2014, cuando se abrió la Biblioteca Central, siempre dijimos que esta biblioteca tenía que ser para toda la comunidad. Queríamos que fuera centro cultural, no solo de la Universidad Distrital, sino centro cultural de la universidad. Entonces, ahí, desde ahí empezamos a trabajar con diferentes entidades, diferentes universidades, y en medio de esas articulaciones surgió específicamente la articulación con el Centro Nacional de Memoria Histórica. Empezamos inicialmente con actividades virtuales, una mensual, y ya después,

0: es con los años se ha ido fortaleciendo esa alianza y ya llevamos 5 años juntos.
1: Imagínense usted 5 años promoviendo esta alianza y esta iniciativa tan importante, Lina. ¿Y qué necesidades o inquietudes tenía el sistema de bibliotecas que justamente permitieron la identificación de que la memoria histórica podía ser como ese camino para ese trabajo entre estas dos entidades?
0: Pues las bibliotecas sentimos que son espacios de memoria y también espacios seguros para la comunidad. Entonces también queríamos como conocer la historia de los territorios donde están cada una de nuestras bibliotecas, conocer la memoria de nuestro país. Entonces nos parece muy importante como sistema de bibliotecas eso, la memoria.
1: Claro, y eso lo venimos incentivando, Lina, usted más que nadie sabe, este año con la conmemoración de los 100 años del Matadero Municipal, creando historia y generando memoria, porque hemos también en este programa, en este espacio, desarrollado una serie de temáticas cuyo centro es el Matadero Municipal, hoy Biblioteca Duanilla de Paiva, y cómo ha sido esa transformación, y eso es lo que genera memoria. Darte, Juliet, desde la perspectiva del Centro Nacional de Memoria Histórica, ¿qué encontraron en esta biblioteca universitaria como la Universidad Distrital que convirtió en un escenario pertinente para hablar de memoria, conflicto armado y construcción de paz? ¿Por qué se fijaron el Centro de Memoria en esta biblioteca como tal?
2: Bueno, pues te cuento que la Biblioteca del Centro Nacional de Memoria Histórica se ha venido consolidando como un espacio de formación a todos los sistemas de bibliotecas comunitarios, públicos, universitarios en el país. Entonces, una de las facilidades que había acá precisamente radicaba el que fuera desde la misma centralidad. Entonces, hubo una acción supremamente importante y valiosa por parte del sistema de bibliotecas de la Universidad Distrital y es que nos escuchó. Porque esto de hablar de conflicto armado, memoria histórica, de acercaciones, cómo desde la lectura, la escritura y la oralidad podemos transitar desde espacios como, por ejemplo, las bibliotecas universitarias, no lo escucha todo el mundo. Entonces, más que nosotros fijarnos, fue la posibilidad y la apertura que tuvo el sistema de bibliotecas para escucharnos y dar la posibilidad de que este tema fuera abordado, no solamente como un tema esporádico en una semana por la memoria, en una conmemoración de paz, sino en un tránsito que pudiera darse para poder que las bibliotecas, todo el sistema, pudiera consolidarse, tener las herramientas. Y por supuesto, hacer acciones conjuntas para poder citar, no solamente con los estudiantes, sino también con los docentes e incluso con diferentes invitados.
1: Bueno, pues importante eso, que haya una constancia, que no sea de un momento, sino que esto pues trascienda y mire, y lo hemos notado durante estos 5 años. Nati Julia, de alguna manera, usted ha dicho que la biblioteca de la Universidad Distrital pues los escuchó. Hay otras bibliotecas a las cuales ustedes les ha tocado la puerta para justamente emprender esta labor, este trabajo de memoria, de hablar de conflicto armado, pero también de hablar de construcción de paz.
2: Por supuesto que sí. Desde hace ya también varios años hemos tenido la asertiva alianza interinstitucional con el Ministerio de las Culturas, las Artes y los Saberes. Inició cuando estábamos en el 2021, 2022, perdón, con el Ministerio de las Culturas y realizamos unas alianzas para poder hacer este tipo de formación y acercamiento desde diferentes actividades con la Red Nacional de Bibliotecas Públicas. Entonces hemos estado con diferentes redes departamentales, redes municipales y también con otras universidades. Sin embargo, hay que entender que cuando uno logra acercarse, contar, al principio era muy significativo que nos pudiéramos acercar a diferentes tipos de sistemas de bibliotecas, como por ejemplo CIVIVO en su momento, BiblioRed, que también estamos trabajando en alianza con ellos. Entonces, al principio cuando te sientas y les dices, ve, vamos a trabajar, queremos proponerles un trabajo para poder formar a los que trabajan en las bibliotecas y acompañarles en un proceso, porque es un proceso largo, no es un proceso a corto plazo, es un proceso que decanta en la constancia, que decanta en las diversidades, escuchas, consolidar las necesidades reales de las comunidades a las que atienden las bibliotecas, eso toma su tiempo y no es tan rápido, inmerso, como decir, venimos a hacer un taller y ya, todo se transformó. Es un espacio, incluso siempre cuando estamos en diversos espacios con Lina, siempre hacemos la salvedad que esto primero es una inmersión de los seres que van a transitar estos ejercicios y posterior ya sí, un trabajo colectivo con las comunidades. Entonces, claro que sí, estamos haciendo diferentes acciones. Por supuesto, ha acogido ya una posibilidad de uno decir, miren lo que pasa cuando nos escuchan, cuando se sientan, cuando le apuestan. Y ya en este momento, pues las solicitudes que nos llegan ya no tenemos que ir tanto a tocar las puertas, ya vienen con más constancia y ya hay un menor temor, porque una de las acciones que incluso hablábamos hace poco precisamente es que la palabra que configura muchas acciones es miedo, como el miedo transita de diferentes maneras, entonces, bueno, cómo nos enfrentamos y cómo transitamos ese miedo. Para nosotros ha sido todo un reto el pensarnos, el hacer, pero sobre todo el darnos a la disposición de nosotros mismos poder enfatizar en nuestra propia historia y entender que desde nuestra historia podemos también aportar. Entonces, todas nuestras acciones siempre se enmarcan en dos acciones principales, una, el autocuidado y otra, el cuidado del otro. Muchos lo denominan acción sin daño, pero para nosotros el autocuidado es la principal acción que debemos tener. Entonces, para poder llegar a ese autocuidado, pues evidentemente se tiene que hacer un tránsito de diversas maneras.
1: Narty Juliet ya nos ha hablado cómo ha sido ese proceso desde un inicio, pero me gustaría que Lina también nos dijera cómo definir en algunas palabras cómo era ese inicio, esa relación en sus inicios de estas dos entidades. Cuando ya dijeron, vamos a hacer esta alianza, vamos a seguir el camino, vamos a trabajar duro porque esto pues pueda desarrollarse de la mejor manera. En el 2021, ¿cómo eran esas, digamos, qué pensaban ustedes frente a esto? ¿Si va a resultar, no va a resultar, va a estar bien? Además, porque pues ocurrió en medio de una pandemia donde la virtualidad era algo novedoso, yo creo que para el 90% de las personas en el mundo, Lina.
0: Bueno, han habido varias etapas. La primera fue en virtualidad, comenzamos a hacer, elegimos primero unos temas. El Centro Nacional nos dio unos temas, nosotros elegimos y siempre los viernes, el último viernes de cada mes, hacíamos por la tarde una actividad virtual, pero los invitados era el sistema de bibliotecas, los que trabajamos en el sistema de bibliotecas. Entonces, eso fue el inicio. Y como todos estábamos encerrados, digamos que también fue un espacio de encuentro, de que era el viernes por la tarde, ya salíamos como de nuestras labores cotidianas de trabajo y nos reuníamos todos virtualmente a la actividad del Centro Nacional y se comenzó como a abrir. Las personas se comenzaron a abrir, también ya no solo después participaban solo ellos, sino toda su familia, por lo que estábamos encerrados, entonces también comenzaron a participar las familias de los que trabajamos allí. Y la gente comenzó a recordar. Tengo, digamos que el presente, la sesión que hicimos con el Palacio, la toma del Palacio de Justicia, donde las personas comenzaron a participar y a contar qué estaban haciendo ese día de la toma del palacio. La gente comenzó a abrirse, a recordar, y fue un espacio académico, como parte de las actividades que hacemos en la biblioteca, pero también siento que fue un espacio de sensibilización de las personas que trabajamos aquí.
1: Bueno, eso de verdad, digamos que la virtualidad a veces permite que las personas se desinhiban y esos temas también atraen mucho, ¿no? Los temas que tienen que ver que las personas tuvieron algo presencial, o sea, que presenciaron ya sea desde sus televisores o en el mismo lugar, hechos como la toma del Palacio de Justicia, son interesantes, llaman mucho, pero mucho la atención. Pero, Nati Juliet, ¿cómo construir esos espacios de memoria y conversación? ¿Sí? Como le decía y como nos lo refería Lina, cuando el encuentro no era presencial, era un encuentro virtual, ¿qué retos implicó llevar esas reflexiones al escenario virtual? ¿Y cómo hacían esa reunión o cómo escogían las temáticas para abordar en cada uno de estos encuentros?
2: Yo siento que la virtualidad no genera tanto reto, antes presenta mucha facilidad. Creo que también fue un asunto de, vuelvo y reitero, había miedo en esa pandemia y el poder encontrarse sin necesidad de pensar que fuera a ser un espacio donde te cuestionaran académicamente, sino simplemente donde vos pudieras narrar tu historia, marcó una diferencia. Porque cuando tú te sientes que debes entregar una responsabilidad, sustentar un criterio, y de pronto no estás tan acostumbrado a este tipo de acciones que son tan necesarias, pero que no todos los manejamos, generar la confianza fue lo más importante. Se logró en la primera sesión, porque fue también entender que todos hacemos parte de la historia, así no la hayamos vivido directamente. Entonces los temas se seleccionaron de manera que no fueran, que tuviéramos espacio para poder afrontar y socializar, que no fuera necesariamente con libros, sino que tuviéramos buenas fotografías, que tuviéramos música, que hubiera documentales y hacer lecturas muy cortas. Para que más bien se transara desde la palabra, entregando la palabra al otro. Ese fue uno de los puntos claves y siempre lo ha sido, tanto desde lo virtual como desde lo presencial. Y cuando ya hay una construcción a partir de estos temas que se te vuelven claros, porque también los has vivido de alguna manera, podríamos empezar a abordar otros temas que de pronto fueran más lejanos a las realidades que percibían. De todas formas, hay que entender que el sistema de bibliotecas está conformado por personas de muchas partes del territorio. Entonces, pensarse que si yo soy de Chocó, pues si diario me hablan de Bogotá, pero si te hablan de Chocó y le logras expresar a otro lo que pasa en Chocó también, marca una diferencia. Entonces, ese fue como la forma de planear. Y se vinculó en este espacio ya una conciencia desde el hacer, porque como bien lo dice Lina María, fue una intención para el personal de las bibliotecas que se nos amplió. Pero la intención era también el papel de la biblioteca como una mediadora tácita de la memoria en su hacer. Y cómo ese tácito también incluye estas acciones de entender y nombrar. Así nos dé miedo, así nos dé susto, acciones específicas en torno a lo que significa la memoria de un país desde el actuar de los procesos de confrontación y conflicto que ha vivido, sin tener el temor de expresarlo, porque ese es uno de los puntos muy, muy, muy claros y es que desde los diferentes lugares que abordamos la memoria histórica o el conflicto armado, la academia te lo puede presentar desde unos estudios rigurosos, unas ampliaciones, unos análisis. Las víctimas y los sobrevivientes te lo van a narrar desde su testimonialidad, desde sus experiencias acontecidas en su propio ser a través de diferentes manifestaciones artísticas. Pero en las bibliotecas es donde reposa ambos. Y son los mediadores de lectura los que van a estar prestos a poder decir, vea, desde los diferentes ambientes y desde las diferentes situaciones, desde los diferentes materiales, para ti que eres comunidad, desde este espacio bibliotecario, podemos acercarte a estos temas que sí sean necesarios y que sí quieran abordarse sin que yo me descomponga. Entonces, siempre terminábamos haciendo como esa dilación a nivel de las bibliotecas y poco a poco fuimos generando una constancia. Esa constancia nos permitió que también no hubiera como esa singularidad de que fuera un tema acontecido por algún momento o alguna fecha especial. Y posterior, ya sí brindar los elementos formativos que establecemos para poder que ya esto que hemos ido haciendo pueda tener un porqué, unas bases pedagógicas, unos pasos y a su vez establecer acciones como lo que surgió en nuestro caso, que fue una investigación.
1: Ah, bueno, importante. Antes de hablar como de esos resultados que ha tenido este trabajo, Lina, me gustaría saber cómo fue la producción, o sea, cómo iniciaron todo esto, porque esto necesita de una preproducción y una producción, obviamente, por el tema de la virtualidad. ¿Cómo hacían ese llamado o esa invitación a las personas que querían asistir a este tipo de encuentros? ¿Cuáles fueron esos mayores desafíos que sintieron en materia logística, digámoslo así?
0: Bueno, primero pues elegir los temas, mirar cada mes, mirar qué día era que las personas como que se conectaran. No es lo mismo conectarse, no sé, un miércoles que un viernes. Entonces sentimos que por lo menos en la pandemia, los viernes nos funcionó. Como decía anteriormente, era como ya un espacio de esparcimiento también. Y ya formar esa constancia de que todos los viernes, de pronto las personas no sabían qué tema íbamos a tratar, pero sabían que si se conectaban todos los viernes a las 4 de la tarde, íbamos a hacer esa actividad. Entonces eso ya generó pues una constancia y la gente se comenzó a conectar siempre. Eso el primer año de pandemia. Ya después lo que hicimos fue que el Centro Nacional nos permitió contar con su material que ellos tienen en las páginas y ya nos articulamos con otras dependencias como IPASUD. Y lo que hacíamos también virtualmente con IPASUD y con Acacia, proyectábamos documentales y después hacíamos conversatorios a partir de ese documental y venían también invitados expertos sobre el tema. Entonces hicimos dos campañas, que fue ser indígena en la UD y ser afro en la UD. Y así fueron los siguientes años. Y ya en la presencialidad, lo que empezamos a hacer fue ya ir a la reunirnos con los profesores, ir a cada facultad y de acuerdo a la facultad trabajamos los temas. Entonces fuimos a la Facultad de Medio Ambiente y trabajábamos todo el tema de territorio, de desplazamiento de tierras. En la Facultad de Artes trabajábamos el arte como generador de memoria, el arte en el conflicto armado. Entonces, así nos fuimos articulando logísticamente en estos años.
1: Nati Juliet, esos desafíos, hablemos de esos desafíos desde el principio de 2021 y hasta el día de hoy, ¿cuáles han sido y cómo, digamos, los han enfrentado?
2: El principal desafío ha sido el quitar el temor a tirarse a la piscina. Reitero, para diferentes grupos poblacionales es muy fácil abordar ciertos temas, no para todo el mundo. Y el tema del conflicto armado en particular duele bastante. Entonces, el desafío más grande ha sido el que quienes están enfrente, porque en su momento Lina y yo lo decíamos, pues yo no estoy contratada por la universidad, en algún momento no voy a estar, pero la idea es que tengan las herramientas y la habilidad para poder enfrentar el poder conversar de este tema. Ese ha sido el mayor desafío, y no solamente en la universidad, creo que en el país. Siento que una de las acciones más complejas es poder saber cómo me voy a cuidar
3: para que yo no me haga daño a mí misma, hasta dónde son mis límites para poder también abordar este tema. Creo que eso ha sido súper complejo de poder empezar a encontrarse las personas en esa medida. Y lo otro ha sido como el propósito, entender lo que no es inmediato. No son, esto no son acciones, reitero, que surjan y florezcan de manera inmediata. Esto es como una orquídea que se demora su buen tiempo en poder florecer y debe estarse generando los ambientes especiales para poder que se dé. Y tener como las acciones claras para poder saber qué hacer en el momento en que yo me enfrento a una persona que se descompone, que debe enfrentar su propia historia, porque si está ahí mal es porque está enfrentándose a sí misma. Entonces, esos han sido uno de los retos más grandes, quitarse el miedo, lanzarse a la piscina y hablar de ello sin temor y con la convicción de que pueda hacer que nosotros generemos desde las acciones en algún momento un dolor, pero que ese dolor deba transitarse. Y yo tener las suficientes fortalezas de autoconocimiento y autocuidado para saber que en todos los momentos que vamos a trabajar en las bibliotecas, no solamente es entregar libros a las personas cuando están haciendo su formación académica, sino saber que en las bibliotecas me llegan personas de todas partes, docentes, investigadores, las personas del aseo, las personas que nos ayudan a cuidar, las mismas familias incluso, y narran sus propias historias desde diferentes lugares. Y que vamos a aprender a escuchar cosas muy difíciles, dolorosas, pero también de las que no estamos de acuerdo. Y asimismo debemos respetarlas. Eso sí es un reto.
1: Y precisamente en este mundo tan polarizado, Colombia tan polarizada, ¿cómo se manejó o cómo se ha manejado esto? Porque de pronto hay un relato que algún participante pues no está de acuerdo, hizo o que no pasó así, o a veces se politiza mucho el espacio, no sé. ¿Cómo han visto esto, Lina? ¿Y cómo mediar cuando pasan este tipo de situaciones?
0: Sí, precisamente por eso hacemos, digamos que una formación primero con las personas que trabajamos en el sistema de bibliotecas, porque como lo decía Nati, la universidad distrital además es un espacio donde llega gente de toda Colombia. Es la Universidad de Bogotá, pero tenemos estudiantes de todo el territorio. Entonces, siempre tratamos de mediar y que las personas sientan que es que la biblioteca es un lugar seguro para ellos. Y con las bases que nos han dado en todos estos años de las capacitaciones, como no herir ninguna susceptibilidad en ningún sentido.
1: Sí,
0: Y yo
1: en el
0: intento.
3: perdóname,
1: Adelante,
3: Sonia,
1: sí.
3: te cuento algo que pasó particularmente en esta universidad. En todas pasan cosas diferentes, en todos los espacios y en todas las instituciones. Pero hubo una situación, por ejemplo, que se nos salió y también es muy claro que las situaciones que se te salen de las manos, o sea, necesariamente. Y es entender cómo fluye y fluir con ella de la mejor manera. Recuerdo, Lina, recordame que a mi diario se me olvida el nombre de la universidad que queda acá cerquita de la Javeriana.
0: Sí, la sede de la 40 es en el auditorio de la Facultad de Ingeniería.
1: Ingeniería,
0: Exacto.
1: sí.
3: Allí tuvimos, estuvimos hablando pues sobre diferentes acciones y entonces la toma y la retoma del palacio siempre ha sido un tema muy recurrente acá. Siento mucho pues que por la historicidad también que les acontece a varias personas, pero decidimos darle como chance y lo hicimos acá en la Facultad de Ingeniería con el apoyo de un profe, porque siempre nos apoyamos precisamente porque si bien nosotros podemos hacer una acción, pues la responsabilidad también de cómo queden las cosas puede, pues quien podrá resolver será el directamente responsable, que en muchos espacios son los docentes en un espacio universitario como este. Pues resulta que Lina y yo contábamos con que muchos nos iban a ir, 40 personas. Invitamos a una persona víctima de la toma y la retoma. Y estamos en el auditorio. Ese auditorio tiene como para 120 personas, ¿no? Es más o menos así, como ciento y algo. Pues el auditorio se nos desbordó y no había por dónde caminar. O sea, los corredores, se sentó la gente. Los pelados empezaron a llegar. Eso, por ejemplo, no es bien. Muy bacano, pero se nos puede desbordar de maneras infinitas. Entonces, el profesor incluso se quedó sentadito en las sillas. Él no se montó en la tarima y yo miraba a Lina con cara de terror porque yo decía, aquí de todo puede pasar. Además, porque es una víctima. Entonces, mi preocupación ni siquiera en ese momento fue la comunidad universitaria, fue la víctima. Porque ante muchas circunstancias, son infinidad de situaciones. Ella muy elocuentemente narró su historia. Yo dije, esto en cuestión de 10 minutos, 20 empiezan a salirse porque se aburren. No se nos salieron. Yo pensaba, yo cómo paro la escoba, necesito tener más control. Y ya cuando ya vi que yo no tenía el control, yo dije, no, la suelto, no, no tengo nada que hacer aquí. Aquí tienen a la persona, pregúntenle. Y solté las preguntas. Hubo preguntas sumamente difíciles, sumamente dolorosas, de preguntas que incidían en un acompañamiento o venga, que no entendemos esto, porque su esposo lo encontraron los restos en una parte, en otra parte del país, ¿qué significa eso? ¿Cómo es eso de volver? Y las preguntas no necesariamente van a estar bien formuladas en la medida que pueden no ser necesariamente cuidadosas, sino sinceras, totalmente sinceras. Y ante la sinceridad y la honestidad, eso no hay nada. O sea, sí se marcaba un dolor, muchos quedaron impactados porque se les veía la cara, además que era un auditorio de más de 120 personas. En total silencio, escuchando una voz y preguntando, incluso preguntando, porque le hicieron preguntas como de, oiga, venga, ¿a usted sí le duele? O sea,
1: Sin filtro.
3: sí, fueron sin filtro. Y uno diría, en toda esta perspectiva de la que diario hablamos, bueno, hay que tener cuidado. Cuando la honestidad también se presenta, la sinceridad entre ambas partes puede fluir y no necesariamente que sea una postura u otra, sino un desconocimiento a veces. Entonces, ¿cómo hacerlo? Cada sesión te va a marcar su ritmo y cada grupo te va a marcar una forma de trabajo. Es una de las acciones, aprender a leer y aprender a entender que muchas veces te tienes que callar para que el otro hable y pueda expresar, y así vos podés entender. Eso sí, una de las cosas que también decimos constantemente es, todo eso que surge, esas preguntas incluso han sido las que nos han permitido a Lina y a mí poder pensar en cuáles son esos temas, porque hay, preguntan sobre esto, preguntan sobre aquello, esto no nos gustó, hubo una situación con una docente en un evento que fue sumamente complicado, y la complicada fue la docente. O sea, era en una forma supremamente agresiva, tanto que los estudiantes se quedaron callados. Entonces, no siempre es lo que uno cree.
1: Claro,
3: Es saber que necesitas expresarte, exprésate, todos te vamos a escuchar.
1: y es saber manejar ese tipo de circunstancias, ¿cierto? De personas que de verdad quieren saber mucho más de lo que pasó, de pronto lo que usted no utiliza las palabras que deben ser, pero es su forma de expresarse sinceramente, ¿sí? Y no con la idea de ofender o maltratar a la persona a la que se le está preguntando, sino una manera de saber y es la mejor forma también de conocer qué fue lo que pasó realmente y cómo ha sido este conflicto armado en este país. Y vamos a hablar puntualmente de conflicto armado en esos encuentros. No sé
3: Además,
1: si,
3: Sonia,
1: sí, dale.
3: yo te digo algo muy clave aquí y es que muchas veces, y no lo digo por situaciones de pronto en la universidad, pero que sí se presentan y se presentarán mucho en la cotidianidad, muchas veces es el silencio la mejor manera de responder. Bueno, o sea, ante una situación en la que no hay una circunstancia de debate, sino de imposición, pues bueno, porque es que para pelear se necesitan dos. Sí, pero también entender que hay personas que todavía no estamos preparadas para escuchar muchos tipos de cosas. Y eso también hace parte de esa memoria histórica, de esas acciones que acontecen. No todas las personas víctimas y sobrevivientes a los que nosotros consideramos importante escuchar quieren hablar. Y eso también es como entender, o sea, entender que también a veces es momento de parar un momento,
1: Claro,
3: quizá.
1: el silencio también es una forma de comunicar, ¿no?
0: Sí, es decir, que
1: Ya
0: en otras
1: nos.
0: acciones que hemos tenido, puede que la gente no participe, pero al final de la sesión, de la actividad, se acercan y cuentan, y es que resulta que sí, el tema que se trató les llegó directamente porque de pronto eran desplazados o por diferentes situaciones. Dentro de la actividad no participaron, pero al final sí, sí se acercan y cuentan su historia.
3: Total, incluso Lina y yo diario decimos, bueno, la actividad es de 1 hora, pero nos tenemos que programar 3.
1: Sí, claro, en eso está también lo interesante de cada uno de esos encuentros y de los temas que escogen para desarrollar durante estos encuentros. Bueno, ya lo han dicho, son conversaciones que a veces generan mucho interés por parte de los que asisten o de quienes asisten a estos encuentros. ¿Hay alguna otra conversación o experiencia que hayan recordado especialmente porque sintieron que generó esa transformación o dejó huella en esas personas que estuvieron allí escuchando en Natur Juliet?
3: Sí, bueno, muchas realmente. Pero hubo una que tuvimos en Macarena que me impactó muchísimo porque habían, pues era un grupo grande, era un grupo amplio. Y yo pues dije que no, pues que trabajaba en el Centro Nacional, incluso muchas veces decimos, este es el correo en el que pueden escribir. Y posterior me llegó un correo. Fue súper impactante porque fueron varios chicos los que se manifestaron ante, como dice Lina, no en el momento y no ni siquiera compartiendo su propia experiencia, sino su, voy a citarlos, mi propia ignorancia de mi pueblo y de mi tierra. Entonces, eso me impactó muchísimo porque es. ¿Cuánto le quedó resonando un grupo de 5 personas? Lina no sabía esto, lo estoy contando por primera vez. ¿Cuánto le quedó resonando a un grupo, un chico, a 5 chicos para que se sienten y escriban entre todos y puedan decir, siento que soy muy ignorante de mi tierra y de mi pueblo? O sea, eso me generó mucho, mucho, mucho impacto. Y en lo particular, pues la experiencia que tuvimos ya del proceso de sentarnos a investigar, de sentarnos a formar al personal de la biblioteca, me generó mucho impacto una sesión que tuvimos y es que allí, vuelvo y digo, hay que hacer una inmersión muy grande y escucharles sus propias historias. Hicimos un ejercicio muy bello y me impactó muchísimo y es sobre archivo. ¿Qué significa un archivo? ¿Cómo se configura un archivo? ¿Por qué son importantes los archivos? Y lo hicimos pues de manera tácita con nuestro propio archivo, ¿no es cierto? Con nuestra propia historia. Para mí fue supremamente conmovedor porque fue sentir cómo compañeros que trabajan en bibliotecas, que la dan día a día para que haya acceso a información, para que se dispongan espacios culturales, para que haya un tránsito desde su población académica para poder fortalecer las acciones que se establecen y que se entienda que no solamente es las clases y la formación que se da dentro de un pensum, sino la formación que se da de vida en estas universidades, como allí se quitaron todo ello y simplemente fueron ellos con sus miedos, con sus dolores, con sus tristezas, con sus logros, solamente a partir de un documento. Eso para mí fue supremamente hermoso, profundo y humano.
1: Claro, el hecho de que genera inquietud en los participantes, el hecho de que se tomen su tiempo, como decía usted, Nati y Juliet, de unos estudiantes que escucharon una charla, pero que dejan, les dejó esa reflexión, ¿no? Que dijeron, no podemos quedarnos solamente con la charla, queremos escribir algo, generar también nuestras inquietudes acerca de lo que escuchamos. Eso quiere decir que el trabajo de ustedes, tanto de la biblioteca de nuestra Universidad Distrital como el del Centro de Memoria Histórica, pues están haciendo su trabajo y lo están haciendo muy, muy bien. Yo creo que, no sé, desde el inicio, cuando ustedes hicieron, el objetivo va a ser este, si también consideraron ese objetivo. Tocar las fibras de las personas que lleguen allí, Nati y Juliet.
3: El objetivo era poder acercar una sensibilidad sobre un tema de conflicto armado. Y fue creciendo. Se ha ido migrando. Por ejemplo, también ha generado y tejido red. Tuvimos una experiencia de una exposición de la Universidad Distrital, 3.823 kilómetros, un trabajo que ellas hicieron también a partir de un proceso de formación con nosotros. Y ellos lo hicieron en una exposición a través de las diferentes sedes en Colombia. Y cómo después sentarnos en una fecha tan importante como lo era el día del lanzamiento del portal de datos de la Biblioteca del Centro Nacional de Memoria Histórica. Y yo dije, no, tiene que ser con las dos universidades. Y sentarse en las dos universidades a contar, a expresar, a vivenciar y también a narrar desde diferentes experiencias. Entonces, que la meta se cumplió hace mucho tiempo, yo creo que a partir de la primera sesión, pero han sido metas que se han ido ampliando a través de también las necesidades institucionales, que es uno de los puntos importantes y a los que siempre nos referimos dentro del trabajo que estamos adelantando como investigación de impacto.
1: Sí, y dice mucho del trabajo que ustedes han hecho las dos entidades, porque pues después de 5 años, pues aún siguen con este ejercicio tan importante que pondera la memoria. ¿Hubo algún momento específico, Lina, en que sintieron que este proceso dejó de hablar solamente de la memoria del conflicto armado y también empezó como a preguntarse también sobre la propia memoria de las universidades y de sus bibliotecas? Digo, ¿hubo alguna transformación en el que dijo, bueno, a partir de lo que estamos haciendo con el Centro de Memoria Histórica, pues también nos llevó a que reflexionemos sobre el papel de la biblioteca de una universidad y una universidad pública?
0: Sí, precisamente el año pasado se conformó un equipo de trabajo de las personas que trabajamos en la biblioteca para buscar esa memoria. Somos 11 bibliotecas que tienen más de 40 años algunas y no conocemos la historia de nosotros. Entonces, para poder, ahí sí, como para poder contar la historia de los demás y la memoria, tenemos que empezar por nosotros mismos. Entonces, el año pasado, en ese equipo de trabajo, comenzamos a trabajar la historia de cada una de las bibliotecas, hicimos una cartografía donde quedan, y resultado de eso es la investigación que dicen pues que nombran Arti, que estamos realizando y que estamos próximos a publicar como la primera etapa. Y seguimos haciendo como un rastreo de información de cada una de las bibliotecas para a mediano plazo ya tener como toda la historia de cómo nacieron esas 11 bibliotecas.
1: Sí, y
3: Y
1: qué
3: perdóname, Sonia, y te complemento algo que es importantísimo allí y que Lina me acotará y me corregirá, pero también a partir de allí es donde surge un punto que a mí me parece supremamente importante, es el compromiso administrativo, porque desde el sistema de bibliotecas ya están realizando entre su política, dentro de sus lineamientos, dos ejes fundamentales: memoria y escucha.
1: Importante. Y para eso, desarrollar o, mejor dicho, trabajar el tema de memoria y de escucha, que es lo que prácticamente va a demostrar el resultado en esta investigación que nos dicen ustedes que aquí en este programa que va a salir muy pronto. A mí me gustaría saber, Lina, ¿qué descubrieron, sí? Al escuchar. y al reconstruir esa historia de las sedes de la universidad, de los espacios bibliotecarios y de las comunidades que han construido estos lugares, porque no solo se limita en el espacio de la universidad o de la biblioteca de la universidad, sino que también escuchan, ¿sí? Y recogen esa memoria de la comunidad que rodea estos espacios.
0: Pues donde hemos conseguido recolectar más información es de la aduanilla de Paiva, por la historia precisamente que tiene, que este año cumplimos 100 años de la construcción de ese espacio. Entonces hemos logrado hablar con los habitantes de la localidad de Puente Aranda. En este mismo programa hemos tenido varios invitados donde nos cuentan un poco de la historia del sitio como tal, pero también en ese recorrido, por ejemplo, descubrimos que la biblioteca de Macarena B la crearon los mismos docentes. Y ahí vamos haciendo como una recopilación de información de cómo ha nacido cada biblioteca en cada sede.
1: Sí, sí.
0: La más reciente... Aduanilla de Paiva y Bosa, que se creó en el 2016. Entonces, digamos que esa la tenemos la historia como más clara. Pero estamos en la búsqueda con el personal que ha trabajado también muchos años en las bibliotecas, cómo fue que nació la biblioteca de Tecnológica o de Vivero. Estamos haciendo como todavía esa recolección de información.
1: Un trabajo arduo que yo creo que les toca o les ha tocado y va para largo. Bueno, algo que me quedó sonando, Nati Juliet, es la escucha. Aparece, como usted lo dice, un elemento fundamental dentro, pues, de este trabajo que se ha realizado. Quiero saber por qué esa escucha debe ser entendida como una práctica de memoria y no solo como esa habilidad de comunicación o comunicativa.
3: Porque sin la posibilidad de escuchar es imposible conocer. Entonces, más que una habilidad comunicativa, es la posibilidad de la existencia en el tiempo, que a partir de los seres humanos pues nos brinda comunicación. Pero esa escucha, hay que, vuelvo a decir, el puntico más difícil es entenderla cuando estamos escuchando cosas de las que no estamos de acuerdo, o cuando no se ha dado el espacio para escuchar al otro. Y en las bibliotecas suele pasar mucho que al ser un espacio de refugio, las bibliotecas siguen siendo el territorio de refugio para muchas acciones en los territorios, para las comunidades, en las universidades, sobre todo las universidades como las de ustedes, que reciben tantos tipos de poblaciones, pues las bibliotecas terminan siendo necesariamente ese espacio de resguardo. Y en la medida de la transformación a nivel de la memoria histórica, el ser capaz de escuchar y escuchar al otro dan cuenta también, pues, como de principios básicos para poder entender qué es lo que nos está pasando y por qué nos está pasando y hasta dónde voy a dar yo para que siga o no siga pasando. Entonces, cuando hay demasiado dolor, es necesario generar espacios también para que el dolor salga y pueda surgir lo que hay detrás del dolor. Y en una Colombia, como dice por ahí un youtuber, una Colombia dolorosa y triste, es necesario generar los espacios para que los dolores salgan y los miedos también broten. Y de ahí puedan surgir decisiones un poco más concienzadas en los menos impulsos y en más en las conciencias. Uh-huh. Entonces, si las bibliotecas logran posibilitar esa posibilidad de escuchar, de saber qué realmente le está pasando al otro, hasta dónde puede llegar también, ser consciente que somos bibliotecas, no espacio terapéutico, pero que sí, a través de la escucha podemos entender mucho lo que te está pasando y buscar acciones, informaciones y referencias que puedan servir. Y en el marco del conflicto armado, hay demasiado todavía por llorar y demasiado todavía por contar. Pero si no hay escuchas, pues no tendría sentido el poder contar. Y el contar tranquilamente, el contar que yo soy de X o Y, que me aconteció esto o aquello, porque la historia estamos acostumbrados a oírlas de un solo lado y hay que aprender a escucharlas de los diferentes matices que te presenta una acción como el conflicto. Entonces, creo que esa también es una habilidad humana que necesitamos volver a potenciar. Si no hay escucha, no hay una posibilidad de crecimiento de conocimiento, no hay debate. Si no hay debate, no hay respeto y se generan las polarizaciones. Entonces, creo que es el ejercicio más grande que tenemos que volver desde la academia y es aprender a escuchar.
1: Claro, y también muy complicado en estos espacios hacer que las personas también se desinhiban. Estas personas que de pronto fueron víctimas del conflicto armado, pero también puede ser personas victimarias, pero que hablen desde su propia experiencia. Debe ser difícil, o sea, que hagan una catarsis. Entonces, esto también puede generar este tipo de espacios, o sea, darles esa confianza para que puedan hablar, para que puedan desahogarse de todo lo que tienen adentro, de todo lo que sufrieron como personas inmersas en un conflicto que desafortunadamente, pues todavía no termina.
3: Pero no
1: Después,
3: solamente Sonia, las personas que son víctimas o las que son responsables de las acciones. Hay muchos que no somos víctimas directas y esas sí que tenemos que llegar. Porque una de las acciones que pasa es que no conocemos, entonces no entendemos, porque de un lugar o el otro ya lo transitan en su propia piel, pero muchas personas que no son víctimas directas lo ven supremamente lejano. Entonces serían como las voces de todos los actores allí y la posibilidad también que tiene la biblioteca, que es una instancia que alberga a todos. No solamente de generar el espacio para la escucha, sino la constancia para poder que prevalezca el espacio de la palabra desde la diferencia.
1: Exactamente.
3: No, no es
1: Sí.
3: solamente las víctimas y los responsables, somos todos.
1: Claro, claro que sí. Lo decía porque obviamente uno a veces habla desde la comodidad de una silla, de una cama, al ver una noticia y demás, pero no sabe realmente lo que le está pasando a esa persona, a esa comunidad, a ese pueblo, a esa vereda. No sabe realmente qué es lo que están sintiendo. Lo digo más por el lado de las víctimas, que este tipo de espacios son de verdad para desahogarse y sentir realmente lo que está pasando. Y qué bueno que también, como dice usted, Nati y Juliet, que sirva para esas personas que están como asistentes, que no les ha pasado nada, o sea, que no han sido víctimas del conflicto armado, pero que pueden también ponerse a raíz de estas conversaciones en los zapatos del otro. Lina, después de 5 años de trabajo, esta experiencia no solo permitió desarrollar actividades puntuales, sino que genera nuevas formas de comprender el papel de la biblioteca de una universidad pública. ¿Qué cambió primero? ¿Las actividades que realizaban las bibliotecas o la manera de entender su papel dentro de la universidad después de este proceso?
0: Pues yo siento que ha sido poco a poco ir llegando con este tipo de actividades para que la gente entienda que las bibliotecas ya no son solo un sitio de consulta de información, sino que son espacios donde pasan cosas, que tenemos actividades, promoción de lectura, exposiciones de arte. Yo pienso que las bibliotecas... No soy bibliotecóloga, pero pienso que a mediano o largo plazo van a ser centros culturales. Entonces, eso es lo que se ha ido transformando. Como poco a poco con estas acciones, la gente ha cambiado un poco la visión que tiene de las bibliotecas, que ya no es solo para consultar información o sentarse a investigar, sino que son espacios donde pasan cosas.
1: Sí, muy importante y creo que la biblioteca de la Universidad Distrital ha hecho un papel que hay que resaltar en ese sentido, como, y lo hemos notado con nosotros como funcionarios, como trabajadores, y cuando llegamos a la biblioteca vemos un piano, ¿sí? A veces vemos actividades culturales, vemos una exposición, entonces de verdad está abierta a todo este tema cultural. Pues esta experiencia abre una conversación sobre el futuro de las bibliotecas universitarias, como hemos hablado, su papel en la sociedad, que necesitan reconocer sus memorias, obviamente también para avanzar a la reconciliación. Nati Julia, ya como para cerrar, si otras bibliotecas o instituciones educativas quisieran iniciar este proceso similar, ¿cuál sería el primer consejo que les daría?
3: Paciencia. Paciencia. Las acciones de esta índole necesitarán tiempo y paciencia y salirse de lo cotidiano.
1: ¿Usted qué dice, Lina?
0: Sí, también. Es un proceso y va poco a poco.
1: Bueno, y lo de la investigación que me parece importante. Son, creo yo, y de acuerdo a lo que le entendí, es una, son varias investigaciones o varias entregas de esta investigación. ¿Se sabe para cuándo podríamos tener como la primera etapa o la primera entrega de esta investigación, Lina?
0: Estamos en el proceso precisamente con ustedes, con el IPASUD, de publicar, de a ver si podemos publicarlo ahorita en el marco de los 10 años de la firma del conflicto armado, para ver si esta primera publicación pues sale con ustedes.
1: Perfecto. Nati Julia, ¿de una biblioteca comienza a transformar la sociedad cuando qué? En una palabra.
3: Permite que sus usuarios lleguen a ser felices.
1: Bueno, importante. Entonces, de verdad que ha sido para mí muy interesante y yo creo que para todos nuestros seguidores en redes sociales que ven este programa y a través del Dial 90.4, saber y adentrarnos mucho más acerca de esta experiencia, que de verdad nos complace mucho como Instituto de Paz darla a conocer. A veces no sabemos realmente cómo trasciende el papel de las bibliotecas. Hemos llegado pues a este final de esta emisión de qué está pasando, un espacio donde las voces, las experiencias, como hemos escuchado, y las memorias se encuentran para reflexionar sobre la construcción de paz desde diferentes escenarios. Hoy comprendimos, como les decía, que las bibliotecas universitarias son mucho más que esos lugares donde se almacenan los libros, los documentos, son espacios vivos que escuchan, que conservan historias, que generan este tipo de encuentros tan importantes y obviamente aportan a la construcción colectiva. Le agradecemos profundamente a nuestras invitadas, Nati Juliet Vázquez Quijano, a Lina María Sur Cruz, por compartir esos conocimientos, este trabajo que han hecho tan interesante y permitirnos conocer este proceso. Eso que demuestra que cuando las bibliotecas escuchan, también ayuda a que las sociedades recuerden y comprendan su historia y construyan nuevos futuros. Bueno, no siendo más, muchas gracias entonces a nuestras invitadas. Nos volvemos a escuchar el próximo miércoles de 8 a 9 de la noche.
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0: Claro que no, porque es muy diferente para una persona que vive sobre el Ecuador o entre los trópicos, que ellos no tienen que producir mucho calor porque la temperatura ambiente es caliente. Es muy diferente con la persona que vive en la parte más al norte o la parte más al sur del mundo. Para esas personas se necesita producir mucho calor, porque están adelante de un clima muy frío, y entonces la diferencia entre la temperatura del cuerpo y la temperatura ambiente es mucho más grande que cuando vivimos al nivel del Ecuador.
1: Es decir, que las personas que viven en temperaturas más frías, sus mitocondrias trabajan más.
0: No, no necesariamente trabajan más, pero tienen que producir más termogénesis que, por ejemplo, una persona que vive en África o en América Central. Eso quiere decir que el rendimiento de la mitocondria es diferente entre una persona que vive al norte o en la parte mediana del mundo. Si hablamos de una forma histórica, un tío, una tía en África, por ejemplo, tiene que correr mucho cuando tiene un león detrás sin producir demasiado calor porque el tiempo alrededor es bastante caliente. Lo que no es verdad cuando se vive en la parte del polar, donde se necesita producir mucho calor y hay pocos enemigos que necesita correr. Entonces, el ser humano se ha adaptado a eso. Quiero decir que una persona de África que vive en Noruega, Suecia o algunos países allá, va a tener mucho frío porque su cuerpo no está acostumbrado a una temperatura baja. Y al contrario, una persona que vive normalmente en Suecia, Noruega o no sé, Finlandia, Rusia, que viene a vivir en África, va a tener mucho calor. Eso quiere decir que adelante del calor no somos iguales. Además, hay una diferencia entre los hombres y las mujeres. La diferencia es que la superficie y el volumen del cuerpo es diferente entre un tío y una tía. Una tía, una hembra, tiene más superficie de cuerpo que de volumen. Entonces va a intercambiar calor y frío de una manera mucho más importante que un tío. Eso quiere decir que, por ejemplo, una mujer va a sufrir más rápidamente de temperaturas altas o bajas que un tío.
1: Es decir, la superficie de la piel es
0: Sí,
1: un factor importante.
0: claro, porque es la manera de intercambiar la temperatura de una manera positiva o negativa con el medio ambiente.
1: Pero entonces, ¿las mujeres son más friolentas o más calurosas?
0: Ellas van a perder más rápidamente calor que un hombre. Eso quiere decir que tendrán una sensación de frío más rápido que un hombre.
1: ¿Y en situación de calor van a aguantar más el calor?
0: En situación de calor van a eliminar más rápidamente el calor que un tío.
1: Ya, entonces un hombre es más caluroso o
0: Exactamente.
1: tiene más dificultad en evacuar el calor.
0: Exactamente. Y también porque tienen más músculos y son los músculos que producen más termogénesis.
1: Ah, entonces también los músculos son otro factor, otro elemento.
0: Claro, porque cuando actuamos se necesita ATP, energía activa, para movilizar los músculos, pero al mismo tiempo producimos termogénesis, calor. ¿Okay? Entonces, los tíos que tienen más músculos que las tías producen más energía, más temperatura que una mujer.
1: No sé si hay otro aspecto que usted quiera hablar.
0: Hay dos cosas. Hay la producción de energía y la eliminación por la piel, y también hay la sensación de temperatura. Nosotros tenemos en nuestro cuerpo 8 receptores que miden la temperatura en la piel, en los órganos, en los músculos y cosas como este. Y la regulación de esos termorreceptores es diferente entre los hombres y las mujeres. Eso quiere decir que una mujer, por ejemplo, en un tiempo frío, van a producir menos temperatura y además van a tener una sensación más fría que los tíos. Son dos cosas diferentes. Uno es termogénesis y termolisis, que es producción y eliminación de calor, y la otra es la percepción que tenemos de temperatura, que también es diferente entre los hombres y las mujeres.
1: O sea, son, claro, una cosa es entonces la temperatura real del cuerpo y otra es la percepción que tenemos de nuestra temperatura.
0: Exactamente, exactamente.
1: Y esto es debido a estos 8 receptores de los que usted habla. Una última pregunta. A veces cuando tenemos calor sentimos que si refrescamos la parte del cuello o de la cara nos ayuda. ¿Esto se debe a qué?
0: Yo pienso que es una sensación, trabajamos sobre una sensación, una percepción de frescor, pero no es la realidad. Y con esta manera de pensar que vamos a actuar sobre la temperatura, no es verdad. Vamos a dar una sensación, una percepción de frío en la cabeza y el cuello, pero el cuerpo va a reagir de una forma a producir más calor. Es como mentir al cuerpo. Yo te doy una sensación de fresca, la reacción del cuerpo es producir termogénesis, calor. Por ejemplo, no es una buena cosa de tomar una ducha fría cuando hace calor, porque damos una percepción de frío al cuerpo, de menos temperatura al cuerpo, y el cuerpo va a reagir produciendo más calor. Entonces, mucho mejor tomar una ducha de temperatura ambiente que una ducha de temperatura fría cuando hace calor.
1: Y quizás pasa lo mismo con las bebidas.
0: También, exactamente.
1: Porque vemos que en países cálidos, de hecho, toman bebidas calientes para el calor.
0: Es mejor tomar una bebida de temperatura mediana que una bebida de temperatura fresca. Mientras que el placer es inmediato, pero el cuerpo va a reaccionar de una forma opuesta a la sensación que tenemos, de una forma opuesta a la percepción que tenemos cuando bebemos bebidas frías, el cuerpo va a producir más temperatura.
1: Escuchábamos a Guy Lenars, director de investigación de un instituto de la Universidad de Angers, especializado en el estudio de las mitocondrias.

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0: jueves 16 de julio, 2 de la tarde en París, y desde aquí les damos la bienvenida a una nueva edición del informativo de Radio Francia Internacional. En los controles nos acompaña Vanessa Loiseau y estos son nuestros titulares.
1: Jessica Brumec.
0: Continúa la guerra y también el sismo político en Ucrania, que nombra como primer ministro al director del grupo estatal Naftogaz, en medio de una ola de reestructuración en el gobierno de Zelensky, que también se llevó a la renuncia del ministro de Defensa la víspera. Los independentistas catalanes más cerca de la amnistía, la justicia europea da el visto bueno para que avance la ley propuesta por el gobierno del español Pedro Sánchez, que busca pasar página del llamado procés. Conectaremos con nuestra corresponsal en Bruselas. Y en el Mundial de Fútbol ya tenemos final. La Argentina defenderá su título frente a España tras haber remontado un 2-1 contra Inglaterra en los últimos minutos de la semifinal en Atlanta. Iremos a Estados Unidos con nuestra enviada especial. Hasta aquí los titulares, comenzamos. Lo decíamos en titulares, vuelve a sacudirse la escena política en Ucrania. El director del grupo Naftogaz, el grupo estatal Naftogaz, Sergei Koretsky, fue nombrado este jueves primer ministro tras la dimisión de Yulia Svyrydenko, esto en pleno rearme del gobierno ordenado por Volodymyr Zelensky, que también se acaba de cobrar el puesto del ministro de Defensa, Mikhailo Fedorov, que renuncia apenas 7 meses de haber asumido su cargo. Delia Runategui amplía la información.
2: Fedorov es una de las figuras más populares y queridas de este gobierno, considerado por muchos ucranianos como un reformista del ejército. Desde el comienzo de la invasión rusa, ha impulsado la incorporación de nuevas tecnologías en el campo de batalla con el objetivo de reducir las pérdidas humanas entre las tropas. Aunque todavía no está claro si la dimisión será aceptada o si Fedorov podría continuar en el cargo, cientos de ciudadanos ya se concentraron en las calles de Kiev para protestar contra su salida. Los manifestantes corearon consignas como «vergüenza» y «devuelvan a Fedorov», exigiendo que el ministro sea restituido. En un mensaje publicado tras anunciar su renuncia, Fedorov afirmó que había sido un gran honor servir al pueblo ucraniano como ministro de Defensa. Entre los logros que se le atribuyen figura el acuerdo con Elon Musk para proporcionar conectividad satelital mediante el sistema Starlink a las fuerzas ucranianas, mejorando así sus comunicaciones en el frente y limitando el acceso a las tropas rusas a este servicio.
0: Agregar que se reportaron al menos 5 muertos en ataques cruzados entre Moscú y Kiev este jueves, en un momento en que Ucrania intensifica también sus ofensivas de drones contra Rusia. Y en otro foco de conflicto continúa la tensión en Medio Oriente con fuego y amenazas cruzadas este jueves. Teherán redobla y advierte que destruirá todas las infraestructuras de la región del Golfo si Estados Unidos cumple su promesa de bombardear plantas energéticas iraníes. Aún así, el presidente de Estados Unidos, Donald Trump, señaló un gesto de buena voluntad iraní al anunciar la liberación de un ciudadano estadounidense detenido en el país persa, según él, desde 2024. Yago Martín.
3: Con el objetivo de bloquear los puertos iraníes, Estados Unidos ha atacado varias regiones costeras en el estrecho de Hormuz. El mando estadounidense para Oriente Medio informó de ofensivas en la ciudad portuaria de Bandar Abbas, la isla de Tumb y la ciudad de Bushehr, donde se encuentra la única central nuclear iraní.
4: El portavoz del Estado Mayor iraní acusó al presidente de Estados Unidos, Donald Trump, de querer desestabilizar la región y aseguró que Teherán destruirá bajo poderosos golpes de acero todas las infraestructuras de la región si continúan los ataques contra las plantas energéticas. Por su parte, el ejército iraní bombardeó con drones bases estadounidenses en Kuwait y Bahrein. Además, Jordania informó que interceptó 8 misiles lanzados por Irán contra su territorio. Con todo esto, el presidente Trump celebró a través de sus redes sociales el gesto de buena voluntad de Teherán de liberar a una ciudadana estadounidense detenida desde 2024.
0: Lo decíamos en titulares, la justicia europea valida la ley de amnistía española a independentistas catalanes. El Tribunal del Bloque dio el visto bueno este jueves a la ley propuesta por el actual gobierno español para pasar página del llamado procés. Ley que Pedro Sánchez había impulsado como moneda de cambio por el apoyo de los partidos independentistas catalanes en su reelección en 2023. Pero el fallo modifica concretamente la situación de referentes independentistas como Carles Puigdemont. Desde Bruselas nos lo cuenta nuestra corresponsal Ana Lázaro.
5: La decisión del Tribunal de Justicia de la Unión Europea de avalar la ley de amnistía se basa sobre todo en un argumento. Su objetivo era reducir tensiones institucionales y políticas y facilitar un escenario de reconciliación. Se trata de una victoria política para el gobierno español, que apostó por cancelar las penas de cárcel y de inhabilitación a los condenados por su implicación en el referéndum de independencia celebrado ilegalmente en Cataluña en 2017. Pero la decisión de la justicia europea no implica que el expresidente catalán Carles Puigdemont pueda regresar automáticamente a España sin ser detenido. Sí aumenta, en cambio, las posibilidades de que lo haga, aunque será necesario esperar a que los tribunales españoles decidan si le aplican o no la amnistía. Puigdemont todavía no ha sido juzgado porque se fugó a Bélgica para eludir la orden de detención. La decisión de la justicia española pesarán las dos sentencias que hoy se han pronunciado en Luxemburgo. La primera establece que los intereses económicos europeos no se vieron afectados y la segunda que la amnistía no es contraria a la directiva sobre terrorismo. Los líderes independentistas catalanes también han celebrado la sentencia. Afirman que ya no hay excusa y que ha llegado la hora de que los exiliados puedan regresar. Ana Lázaro desde Bruselas para Radio Francia Internacional.
0: Otro apunte sobre España. La justicia acaba de confirmar el juicio contra Begoña Gómez, la esposa de Pedro Sánchez, acusada por tráfico de influencias y malversación. Hablamos ahora de las Américas. Estados Unidos vuelve a poner los aranceles sobre la mesa, esta vez para Brasil. La administración Trump quiere grabar ciertas importaciones brasileñas en respuesta a supuestas prácticas comerciales desleales. Brasil rechazó el anuncio y promete activar su ley de reciprocidad. ¿Qué productos se grabarían y por qué? Desarrolla Thea de Turgem.
6: A partir del 22 de julio, varios bienes exportados por Brasil hacia Estados Unidos serán gravados con un 25%. Los únicos productos exentos serán los que la primera potencia mundial no produce, como la carne de res, el café y ciertas piezas de aeronaves. Esta decisión llega luego que un alto funcionario estadounidense denunció acciones brasileñas adversas en materia de comercio digital y una competencia desleal asociada al sistema de pagos PIX. Frente a esta nueva medida de Estados Unidos, el presidente Luis Ignacio Lula da Silva repudió esta noche el nuevo arancel en un comunicado, declarando que no hay justificación para medidas unilaterales contra su país. Añadió que iniciará de inmediato los trámites para activar los instrumentos previstos en la ley de reciprocidad. Esa ley había estado aprobada en abril de 2025 por el Congreso para contrarrestar la ofensiva arancelaria de Donald Trump, iniciada en contra de decenas de países ese mismo año. Si bien el gobierno de Donald Trump dijo no esperar sanciones, advirtió que cualquier respuesta brasileña podría dar lugar a contramedidas.
0: Gracias, Thea. Vamos ahora a Chile, donde este jueves el Senado acaba de dar un espaldarazo a la mega reforma económica del ultraderechista José Antonio Kast, un proyecto criticado por la izquierda por favorecer a los sectores más ricos con beneficios tributarios. Algunas medidas son la rebaja gradual del impuesto a la renta para empresas y el congelamiento de condiciones tributarias por 20 años para inversiones de más de 350 millones de dólares. Ahora solo resta la aprobación de diputados, donde la derecha tiene mayoría también. Subimos a Venezuela. A 3 semanas de los terremotos, los hospitales de campaña internacionales que se instalaron allí por la catástrofe comienzan a ser también una alternativa para los locales, para la asistencia médica, más allá de las urgencias de los sismos. Una oportunidad para por fin atenderse frente a un colapso del sistema de salud venezolano. Desde Caracas, nuestro corresponsal Víctor Amaya.
7: Las misiones médicas internacionales que viajaron a Venezuela para atender a víctimas del terremoto han terminado incorporando a pacientes que están aprovechando de hacerse chequeos médicos que el sistema público de salud del país no es capaz de atender. Al menos 12 naciones han instalado hospitales de campaña en la zona de desastres de La Guaira y en Caracas, como la de El Salvador, cuyo director Humberto Gaviria estima han atendido a 1.500 personas hasta ahora, a ritmo de 300 por día.
8: Esta consulta médica es una consulta médica general para toda la población del Playa Grande. Si es necesario, pues el paciente se ingresa y se maneja. No más de 4 o 6 horas.
7: Marta Catalina es la jefa de la misión médica española que maneja un centro de salud en un parque de Caracas. Allí han atendido a más de 2.300 pacientes que llegan por distintas razones a pesar de las advertencias formales.
9: Estamos atendiendo únicamente urgencias. Hay especialidades, pero para seis tipos de urgencias. Únicamente urgencias, no atendemos pacientes crónicos.
7: Pero cuando la atención de salud es precaria en Venezuela, las patologías de base y las crónicas pueden derivar en urgencias. Catalina admite que han recibido personas con crisis diabéticas, hipertensivas y de otro tipo que les dicen no pueden hacerse sus chequeos regulares en hospitales venezolanos. Yolaisa Suárez es una de ellas.
10: Vengo acá para atenderme la parte de ginecología y la quiropedias porque vi la posibilidad de que aquí es más rápido.
7: María Escobar también acudió al Hospital Español.
11: Fíjense esta cola, impresionante. Esto es una prueba de que la gente está desatendida en Venezuela.
7: Desde Caracas, Víctor Amaya para Radio Francia Internacional.
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0: Y ya tenemos final, con 2 goles en 6 minutos. Al final del partido, Argentina no se resignó a caer y dio vuelta a la semifinal contra Inglaterra, sellando un 2-1 en Atlanta. Los de Lionel Messi defenderán ahora su título frente a España este domingo en Nueva York, en la primera final de habla hispana desde la del primer mundial en 1930 entre Argentina y Uruguay. En el partido estuvo nuestra enviada especial al mundial, Ana María Ospina.
13: Y sufrimos como siempre, pero ganamos. ¡Vamos, Argentina!
14: ¡Argentina!
13: ¡Argentina!
2: El encuentro comenzó con un ritmo cerrado y pocas oportunidades claras. Inglaterra dominó la posesión en el primer tiempo, pero sin lograr tiros al arco, mientras que Argentina se mostró sólida en defensa. En el segundo tiempo, los ingleses abrieron el marcador con un gol de Anthony Gordon, pero los argentinos reaccionaron en el 86 con un remate de Enzo Fernández. Messi no aumentó su contador de goles, se quedó con 8, pero sí participó en el juego ofensivo, desequilibrando la banda derecha en el tramo final. La Pulga envió la pelota a Lautaro Martínez, que la empujó con su cabeza en el 90+2.
15: Han presionado 60 minutos, después ya no daba más. Empezaron, cuando encontraron el gol, después se metieron atrás y eso a nosotros nos generó más tranquilidad a la hora de mover la pelota. Hicimos ancha la cancha y al final conseguimos los 2 goles y después de 3 años y medio volvemos a jugar una final del mundo.
2: Ganar en los últimos minutos, un cambio de táctica de Scaloni o simplemente ese no sé qué, no sé cómo que tiene el fútbol, que es irracional.
14: Increíble, magia, magia.
13: ¡Vamos, Argentina! ¡Sabes que yo te quiero!
2: Rumbo a la final en Nueva York del Mundial 2026, Ana María Ospina, RFI.
13: ¡Sal primero!
0: Y la

0: gol que haces. Contento igual, porque el equipo ha demostrado que ha luchado hasta el final y para mí eso es fundamental.
1: Y hasta aquí la actualidad en Radio Francia Internacional. Y después de las noticias, un diario del Mundial muy especial. Carlos Pizarro, nos vemos en la final.
2: Especial para ti porque has cambiado de cara, ¿eh? Se te ve mucho mejor que ayer. Te ha pasado buena noche.
1: Aunque no pude dormir mucho, pero bueno, la actitud y la mentalidad de no rendirse estuvo ahí.
2: Eso es, la garra argentina. Hablaremos, por supuesto, de la gran protagonista en el día de ayer. En el penúltimo diario mundialista de RFI.
3: La viña va de un disparo. 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
2: Hola a todos, bienvenidos a una nueva entrega del diario mundialista en Radio Francia Internacional. 16 de julio de 2026, 36 días después del arranque del Mundial, ya podemos decir que tenemos el cartel de la final. España-Argentina, Argentina-España lucharán por la Copa del Mundo FIFA en Nueva York, luego de que el albiceleste eliminase ayer, con otra gesta, otra remontada, esta vez en semifinales, al combinado de Inglaterra. Así pues, vamos a tener una final 100% hispanohablante, la segunda de la historia tras la disputa en la primera edición de 1930, cuando Uruguay venció a Argentina 4-1. Si antes de ayer festejó España, hoy le toca festejar a Argentina.
5: ¡Le va a pegar el Dibu! ¡Ganó Argentina! ¡Ganó Argentina! ¡Ganó Argentina! ¡Ganó Argentina! ¡Ganó Argentina! ¡Ha ganado Argentina! ¡Ha ganado Argentina e Inglaterra! Habrán inventado el fútbol, pero Argentina inventó la magia. La magia de Messi, la magia de Diego, la magia del fútbol nuestro. Argentina se queda con otra final de la Copa del Mundo. Argentina 2. Inglaterra 1, Argentina finalista de la Copa del Mundo.
2: Garra, esfuerzo, entrega, fe, confianza y fútbol. Se agotan los calificativos para descubrir una nueva remontada de Argentina en la Copa del Mundo 2026. Pero esta vez no fue una remontada cualquiera. Lo fue ante la selección de Inglaterra, que llegó a adelantarse con el marcador y que incomprensiblemente se puso a defender cuando aún quedaban más de 30 minutos de juego. Otra vez, Leo Messi se puso el equipo a sus espaldas y generó, junto a sus compañeros, una remontada plagada de buen fútbol que desembocó en el pase a su séptima final de un Mundial. Con el pitido final, todos acabaron emocionados, desde la hinchada, pasando por los jugadores, hasta su seleccionador, Lionel Scaloni.
0: Este grupo es difícil de explicarlo con palabras. Se me quiebra la voz, sinceramente, porque es una demostración de un montón de cosas. De grupo, de hermandad, de no dar una por perdida, de luchar hasta el final. Después de esto, sinceramente, vamos a ir a ganar la final, vamos a intentar ganarla, pero ¿qué más tiene que hacer este equipo para que...? Yo sé que lo reconocen, pero estos chicos a mí me han emocionado. No tengo muchas más cosas para decir. Es todo gracias a ellos. Yo soy un agradecido a los jugadores. Sin ellos es imposible, sin tener este grupo enorme. Y sobre todo una mención especial a aquellos que no juegan, aquellos que apoyan desde afuera, que tienen que entrenar cuando los demás descansan. Y los que entraron desde el banco, creo que hoy han sido fundamentales. Al final, el fútbol, la vida es un poco esto, dar todo hasta el final y irte a tu casa sabiendo que has dado el máximo. Y estos chicos hoy han demostrado que es lo que han hecho y lo que llevan adentro.
2: Como decíamos, la alegría desbordó a los seguidores del albiceleste con este pase a la final, donde los de Scaloni tendrán que defender la corona frente a España. Una celebración que se sintió en diferentes puntos del planeta, como en París, en Atlanta, en Madrid y, cómo no, a mayor nivel en Buenos Aires. Así nos lo cuenta nuestro corresponsal Natalio Cosoy.

0: gente, si miles de personas empezaron a llegar a la zona del obelisco en el centro de la ciudad de Buenos Aires para celebrar este triunfo de la selección argentina frente a Inglaterra por 2-1 en las semifinales de la Copa del Mundo. Realmente es masiva la concurrencia de los hinchas para este festejo después de un partido en el que sufrieron.
1: Lo viví muy tensionado, pero con toda la fe porque jugamos bárbaro, ganamos.
2: Lo viví tan locamente que no sé quién metió el último gol, desaforado.
0: Más allá de la tensión con la que se vivió el encuentro, los hinchas se sienten muy cercanos y quieren mucho y le tienen mucha fe a esta selección.
1: La unión que hay entre ellos, de no dar por perdido nada.
2: Yo creo que jugaron con mucho corazón y a último momento lo dan todo. Estamos como sufriendo, pero este es un partido importante. Creo que se notó y se nota en el festejo.
0: Ahora falta la final contra España, en la que Argentina buscará de nuevo ser campeona del mundo, como lo hizo en el año 2022. Desde Buenos Aires, Natalio Cosoy para Radio Francia Internacional.
3: Gracias, Natalio. Desde Buenos Aires vamos a entregar el testigo ahora a nuestra enviada especial al Mundial, Ana María Ospina. Nos vamos a Estados Unidos.
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3: Conectamos ya con Atlanta, donde la noche ha sido larga, sobre todo para los hinchas argentinos que siguen festejando su pase a la final del próximo domingo en Nueva Jersey, donde solo se va a hablar español. Muy buenas, Ana María.
5: Sí, Carlos, nos preparamos para vivir una final 100% hispanohablante, el segundo equipo que logró clasificarse aquí en Atlanta. La fiesta duró toda la noche. Los argentinos que no pararon de cantar. Una vez el pitazo final del encuentro, muchos de ellos llorando porque están a punto de ir a vivir una nueva etapa en la historia de la selección, ir a buscar una cuarta estrella y sobre todo porque lo hemos venido diciendo en este programa, casi que es la misma pregunta después de cada partido, ¿qué tanto sufrieron los goles en el último minuto? Siempre pensando en que casi quedan afuera y finalmente logran, por un cambio de circunstancias, quizá un cambio de táctica de Scaloni o ese no sé qué, no sé cómo, que es difícil explicar en el fútbol y que lo hace tan especial. Sobre ello hablaban los hinchas argentinos al finalizar el encuentro, los escuchamos.
6: Los últimos 15 minutos, solo faltan 15 minutos, pero recién ahí empieza el partido y sufrimos como de siempre, pero ganamos. ¡Vamos, Argentina!
1: ¡Argentina!
6: ¡Argentina!
7: Yo creo que el partido termina en los 90, ¿no? Termina antes. Y se le enfrió el pecho a Inglaterra. Empezó a hacer tiempo y no quiso jugar más. Y bueno, Argentina tiene unos huevos como una casa. ¡Claro! El partido termina en los 90. Y nos dieron por muertos estos hijos de mil putas. Y vamos a salir campeones porque tenemos huevos.
8: Mucha magia. Veníamos muy cabeza a cabeza. Veníamos perdiendo y después el equipo en 10 minutos se activó. Pegaban en el palo, entraron las pelotas, dos golazos y lo dimos vuelta. Increíble. Magia, magia.
9: Muy alegre. Al principio creí que íbamos a perder, pero nunca me mantuve bajo y yo sabía que Argentina iba a ganar.
10: Excelente partido, Inglaterra solo pateó en el gol, mucha garra los muchachos, vamos que sí.
11: Hoy salimos muy emocionada,
12: fanática número
11: muy contenta, vamos Argentina, sabes que yo te quiero, hoy hay que ganar y ser primero.
3: La alegría desbordada de los seguidores albicelestes. Vamos ya con lo sucedido en la cancha, por si algún despistado no logró ver la nueva remontada de Argentina o por si les apetece precisamente rememorar esta nueva gesta.
5: El encuentro comenzó con un ritmo cerrado y con pocas oportunidades claras. Inglaterra, aunque dominó la posesión en el primer tiempo, pero no logró tiros al arco, mientras que Argentina se mostró sólida en defensa. En la segunda mitad, los ingleses abrieron el marcador con un gol de Anthony Gordon que generó una cascada de emoción para los ingleses presentes en una de las tribunas. Realmente se veía vestidos de blanco y rojo festejando lo que podría ser una victoria, pero no, los argentinos que no se rinden, ya los escuchábamos, siguieron empujando hasta que en el 86 un remate de Enzo Fernández desde fuera del área, 109 kilómetros por hora, y en el 90+2 Lautaro Martínez, que acababa de ingresar al campo, la manda de cabeza, así le da la victoria a su equipo. No quedaban más minutos de juego. Ya trataron de guardar la pelota para asegurarse su paso a la final. Escuchemos a Lautaro Martínez muy emocionado después del juego.
12: Es muy fuerte esto. Es muy fuerte, de verdad. La primera vez que mi viejo me compró un par de botines, siempre soñé con hacer este gol. Perdón, para mi vieja, que del día también que yo me fui a Racing, jamás dejó de tender mi cama. Y eso para mí vale más que un gol, que una final. Soy un hombre, disfruto de la vida. Lo soñé, te lo juro, se lo dije a Alexis que iba a hacer un gol, se lo dije a Facu Medina en el banco que iba a entrar y lo iba a ganar, y muy difícil hoy. Me quedó a mí. Enzo hizo un golazo también, y al final, ahora que estoy más tranquilo, te digo que este equipo sigue demostrando de que está hecho.
3: Lautaro, uno de los goleadores ayer con Argentina, pero siempre bajo la estela de un futbolista que ha marcado y seguirá marcando la historia del fútbol, Leo Messi. Por sus botas llegaron las dos asistencias de gol, otra noche mágica de la Pulga.
5: Pues Messi no aumentó su contador de goles, se quedó con 8 tantos, pero sí participó en el juego ofensivo, desequilibrando la banda derecha en el tramo final. De hecho, es el artífice de esta remontada, es quien le da el pase decisivo a Martínez para que le dé la victoria al albiceleste. Y es por eso, por su forma de jugar, que fue elegido como el jugador del partido.
13: Impresionante, la verdad que hoy fue un día increíble, si bien, como decíamos antes del partido, era eso, un partido de fútbol, pero nunca deja de ser especial jugarlo contra Inglaterra, con lo que eso significa, y más una semifinal del mundo, y creo que lo sabíamos, y era un partido que queríamos ganar, que queríamos darle esta alegría a la gente y querer meternos también en la final del mundo. Creo que todo lo que viene haciendo este grupo, y hoy una muestra más de carácter, de querer, de unión, de fuerza, de fútbol, porque lo fuimos a buscar con juego también y con paciencia. Nada, increíble como venimos diciendo durante todo este mundial, todo lo que consiguió este grupo, y meter en una final del mundo otra vez, seguida. La verdad que feliz por todo lo que venimos viviendo.
3: El contraste de la alegría argentina se vio, como no, reflejada en las caras de los ingleses nada más finalizar esta segunda semifinal, que con caras largas se verán resignados a jugar la final de consolación.
5: Los ingleses fueron bastante defensivos, lo que no les sirvió para ir a buscar una nueva estrella, y ahora tendrán que ir a buscar un tercer lugar el sábado en Miami frente a Francia. Escuchemos al seleccionador de Inglaterra, el alemán Thomas Tuchel.
14: I think we were deservedly up. I felt that we deserved to be up 1-0.
15: Creo que merecidamente íbamos ganando, sentí que merecíamos estar ganando. Creo que el ímpetu cambió después de eso. Ellos no tenían nada que perder y nosotros de repente jugamos como si tuviéramos mucho.
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0: Muy buenos días a todos los oyentes que hasta ahora escuchan los 90.4 FM Stereo. A esta hora iniciamos Revista de la Mañana, este espacio que los acompaña al inicio de todos los días en semana, de lunes a viernes, desde las 7:30 hasta las 10 a.m. con noticias de actualidad, con noticias de interés para todos ustedes oyentes y también noticias de nuestra comunidad universitaria. Nos alegra saludarlos al inicio de este día 16 de julio, una fecha donde tradicionalmente por cuestiones ya hasta culturales y de tradición popular, se conmemora la fiesta de la Virgen del Carmen. Entonces es por este mes donde vemos esas caravanas de camiones, de taxis, de busetas, servicio público, también empresas que son transportadoras de servicios especiales, que van con sus bombas y van decorando sus vehículos. Casi siempre estas caravanas las hacen los fines de semana. Y esto, más que una fiesta religiosa, fue una fiesta de la tradición popular y de la religiosidad popular de nuestro país, porque no pasa solamente en Bogotá, sino en diferentes zonas del país, inclusive en vallenatos dedicados a la Virgen del Carmen por el grande Diomedes Díaz. 7:34, a esta hora saludo a mis compañeros de la mesa de trabajo que ya están listos también con la información para saludarlos a todos ustedes. Empiezo con Alejandro Poveda, muy buenos días.
1: Carolina, muy buenos días para usted, para toda la audiencia de la UD 90.4 FM Estéreo y a los oyentes claramente de Revista de la Mañana. Como usted lo decía, 16 de julio, un día muy importante para el folclore colombiano, para la tradición religiosa, y qué bueno poder acompañarlos este día en compañía también del señor Carlos Santamaría, que trae la programación musical de La Verdadera Alternativa de la radio.
0: Y a propósito, sí señor, vamos a saludar a nuestro compañero Carlos Santamaría. Hoy Samuel no está con nosotros, está en un evento muy importante en la Facultad Tecnológica. Más adelante les contaremos de qué se trata. Saludamos también a nuestro compañero Carlos Santamaría. Buenos días, Carlos.
2: Carolina, oyentes, bienvenidos a Revista de la Mañana. Empezamos un programa más, un jueves con buena programación, con buena música, como también con buena información. Y vea, Carolina, que yo pensaba que esa fiesta de la Virgen del Carmen era muy local, muy de nosotros, pero estaba investigando y le tengo los diferentes países que también celebran esta conmemoración. Y le tengo Argentina, porque estamos de fiesta por Leo, Virgen del Carmen, patrona de las cárceles e institutos penitenciarios. Como en Chile también es la Virgen del Carmen, que es patrona de la y es un feriado nacional. En España también se vive, es algo que pensaba que era muy local, pero vea, es a nivel mundial.
0: Sí, es a nivel mundial, es una fiesta que hace parte, como les decimos, de la religiosidad popular, más allá de que si las personas son religiosas o no, y estamos en un país laico, claro que sí, pero hace parte de la tradición ya cultural, inclusive. Se hacen actividades alrededor de estas festividades y son actividades que tienen que ver mucho en lo cultural, entonces pues es algo bueno para poder contarle a los oyentes que hoy es ese día, aunque esa celebración se va todo el mes, ¿sí? Uno encuentra inclusive a los que les coge la tarde haciendo caravanas empezando agosto. Con tal que no lo hagan el 7 de agosto.
2: Todo está bien.
0: Todo está bien. Ni el 20 de julio, ¿no? Pero bueno, ahí les comento, hoy en esa fiesta que se celebra a nivel mundial, y también pues los queremos invitar a todos ustedes para que se vayan a nuestro canal de YouTube. Allí nos pueden ver también. La UD Estéreo nos encuentran. No coloquen la UD solita, porque si no, le sale el instrumento. Hay un instrumento que se llama la UD.
2: La U.
0: Y sale, les digo porque en su momento me pasó, la UD y me sale el instrumento, no, la UD Estéreo, así tal cual, y ahí sí ya podrán encontrarnos, nuestro logo es rojo con letras blancas, es muy fácil de podernos identificar, entonces así nos encuentran en YouTube. También los invito para que se vayan al canal, a nuestra página web mejor, allí nos pueden ver también, nos pueden leer, laud.udistrital.edu.co. Hablemos hasta ahora de movilidad, siempre iniciamos el programa hablando de cómo están las vías en Bogotá, para aquellas personas que se movilizan en la capital hacia sus diferentes destinos, hacia sus diferentes actividades. ¿Cómo está la movilidad? ¿Qué dice la Secretaría de Movilidad hasta ahora, Carlos?
2: Carolina, en estos momentos nos vamos a enlazar con nuestros amigos de movilidad que nos traen la información de lo que está pasando en las calles y en las vías de la capital. Bueno, estamos esperando un momento que nuestros amigos de movilidad nos puedan ayudar con la información pero les vamos a informar que en estos momentos nos dicen que hay siniestro vial en la localidad de Kennedy, deja como consecuencia un camión varado en la avenida Carrera 68 con calle 8 Sur, sentido sur-norte, afectación de un carril, y nos invitan a que transitemos con precaución, como también nos informan que hay siniestro vial en la localidad de Rafael Uri Uribe, avenida Caracas con calle 43 Sur, sentido sur-norte, y hay afectación de un carril. Importante que sepan que el día de hoy el pico y placa está para los vehículos con placas, pueden salir los vehículos con placas terminadas en 6, 7, 8, 9 y 0. 6, 7, 8 y 9, 0 son los vehículos que pueden salir el día de hoy, para que lo tengan en cuenta. Y también recuerde que hay una opción que usted puede pagar el pico y placa solidario, pero recuerde que tiene que buscar esa página oficial, esa página que no sea fraudulenta, porque hay muchas páginas que lo que están haciendo es eso, pasarse, copiar toda la información, copiar toda la imagen, y lo que están haciendo y lo que está pasando es que le pagan, le quitan su dinero y a la hora de salir, de sacar su vehículo, no va a poder funcionar. Entonces, en estos momentos vamos a escuchar a nuestros amigos de movilidad con la información que nos traen el día de hoy.
0: Siete de la mañana, 39 minutos. Hoy están un poco negados los chicos de movilidad. No, a veces ustedes saben que son esas situaciones tecnológicas que a veces se salen un poquito de las manos, pero bueno, usted ya nos contó cómo está la movilidad en la Bogotá. Ya tenemos ese reporte, y a esta hora hablemos también un poco del clima para saber si el día va a estar despejado o si va a estar así encapotado como lo vemos hasta ahora de la mañana.
2: Perfecto, Carolina. Entonces, en este momento vamos a informar cómo está el clima para que ustedes, si todavía no han salido de la casa, sepan y puedan estar de acuerdo a lo que va a suceder el día de hoy. Tenemos una temperatura actual de 12 grados centígrados, tenemos el cielo mayormente nublado, vamos a tener una máxima de 17, una mínima de 10 grados, y tenemos pronóstico de lluvia a partir de las 12 del mediodía con ráfagas de viento de hasta 19 kilómetros por hora. Para que lo tengan en cuenta, entonces vamos a tener lluvia a partir del mediodía. Por ahora usted puede irse tranquilo, van a haber fuertes vientos. Recuerde lo que nos comentaba Carolina los días anteriores, que ya están llegando esos vientos de agosto, entonces véngase bien abrigado, una buena bufanda, un cuellero, para que evite y que no le afecte su voz y también las vías respiratorias con todo lo que conlleva el viento, porque sabemos que a veces lleva polvo, algunas cosas. Entonces, mejor prevenir que lamentar, es el tema para invitarlos a todos ustedes, a nuestros oyentes de la UD, Carolina y oyentes.
0: Muchísimas gracias, Carlos, por darnos esta información. Son las 7 de la mañana, 41 minutos. Y bueno, el próximo lunes es el 20 de julio, aparte de que ese día se instala el Congreso de la República, también hay que tener presente de que habrá cierre en el cielo en Bogotá, porque pues se hará todas estas muestras, que es el desfile militar que siempre se acompaña en esta fecha del 20 de julio, que es la fecha que se conmemora el grito de independencia, pues como una fecha recordatoria, y por eso vamos a hablar un poco sobre esas actividades. El desfile es donde se va a llevar a cabo en Bogotá, van a haber cambios, para que lo tengan muy presente. Alejandro tiene toda esa información.
1: Así es, Carolina, como usted lo mencionaba, pues es una conmemoración muy tradicional de Colombia, pero además tiene una novedad para este año, y es que por primera vez se realizará en la localidad de Ciudad Bolívar, es decir, al sur de Bogotá, y tanto el Ministerio de Defensa como el Ejército Nacional informaron que se movilizarán las tropas por la avenida Villavicencio, pasando por los barrios El Perdomo, Madelena, El Ensueño y Candelaria La Nueva. Por eso, si de pronto usted quiere programarse este fin de semana para ir en familia, hay familias que lo tienen como tradición, pues se podrá observar en la avenida Villavicencio, entre la transversal 71C, es decir, muy cerca al centro comercial Gran Plaza El Ensueño, hasta la carrera 23C, es decir, en inmediaciones a la estación de bomberos de Ciudad Bolívar. Durante este recorrido, cabe recordar, estarán integrantes del Ejército Nacional, de la Armada de Colombia, de la Fuerza Aérea Colombiana, de la Policía Nacional, quienes marcharán con marcialidad mostrando esas capacidades, ¿no?, con la que apoyan la seguridad en todo el territorio nacional. Además, este desfile de independencia, recordemos que ya son 216 años, pues se podrá ver en transmisión en vivo, que es realizada tradicionalmente por el canal institucional de Señal Colombia o Inravisión, que es como actualmente se llama, y también por la realización de este desfile militar, pues cabe recordar que habrá cierres en la avenida Villavicencio desde la autopista sur hasta la carrera 22B en inmediaciones de la sede de la alcaldía local de Ciudad Bolívar. La seguridad del desfile también pues tendrá algunos ensayos nocturnos, también estará precisamente la 13ª Brigada del Ejército en coordinación con la Policía de Bogotá y la Secretaría Distrital de Gobierno garantizando los temas de seguridad. Y es muy importante recordarle entonces a nuestros oyentes, especialmente a aquellos que viven allí en la localidad de Ciudad Bolívar, estos cierres, ¿no? Recordemos que tendrá lugar precisamente desde la avenida Villavicencio, entre la transversal 71C, cerca al centro comercial Gran Plaza El Ensueño, hasta la carrera 23C, es decir, cerca a la estación de bomberos, para que lo tengan presente y ese día, pues, de pronto organicen su agenda según estas novedades que tienen algunos cierres viales, Carolina.
0: Ahí está entonces este dato y les tengo ya el horario del cierre del espacio aéreo en Bogotá. Como se van a hacer unos ensayos previos y luego se va a hacer el desfile, entonces el sábado, este sábado, de 10 de la mañana a 11 de la mañana estará cerrado el espacio aéreo en la capital. Para aquellos que van a viajar, lo tengan presente que en ese horario no se podrá en ningún momento utilizar pues el servicio aéreo, están los aviones quietos ahí en El Dorado, mientras la Fuerza Aeroespacial Colombiana realiza las pruebas y los ensayos del desfile. Y el desfile será entonces el lunes 20 de julio, será cerrado el espacio aéreo de 10 de la mañana hasta la 1:15, pongámosle 1:30 más o menos, aunque bueno, los tiempos en el aeropuerto sí son muy exactos, pero hay que tenerlo en cuenta, 10 de la mañana a 1:15, son varias horas donde no habrá entonces la posibilidad de viajar por medio de estos aviones, porque pues deben estar en tierra, lo mismo por los riesgos que se consideran, se tiene que tener el espacio disponible para la Fuerza Aeroespacial Colombiana. Y tampoco se pueden utilizar drones en esos horarios. Para tenerlo presente, no está autorizado el uso de drones porque pone en riesgo la seguridad, no solamente de los que están en tierra, sino los que están en el aire. Entonces, para tener presente esos espacios, va a ser bien interesante. Qué bueno que el desfile va a estar en el sur de la capital. Perdón, casi siempre a las personas les toca venir hasta la avenida Boyacá, cerca al norte, pues para poder ver el desfile. Y en este caso van a ser muchas las personas que no van a tener que irse, desplazarse mucho de su barrio para poder ver entonces este desfile que es bien, bien bonito, bien especial y pues que hace parte de nuestra identidad colombiana.
1: Sí, solamente quería mencionar, Carolina, que para el uso de drones, la gente de pronto cree que normalmente puede sacar el dron y volar de cualquier lado. Exacto, y no es así, se requieren unos permisos que tienen que ver con el tema de la aerocivil colombiana. Exacto. Por lo cual, específicamente el 20 de julio es aún más complicado por temas de seguridad. Más como usted estrictos. Lo decía, Carolina, ese día hay algunos ensayos militares, por decirlo así, algunas muestras militares que incluyen aeronaves, por lo cual, por seguridad, tanto, como usted lo decía, Carolina, de los militares como de la ciudadanía, lo recomendable es no usar este tipo de artefactos aéreos.
2: Y qué pena, interrumpo por ahí. Yo, perdón.
0: Perdón.
2: Vea que a mí me ha pasado. Yo vivo muy cerca de la escuela militar, entonces sí. Estoy en la previa de todo lo que se está presentando, la gente, ya toda la gente que se está reuniendo para marchar, para empezar ese proceso. Y vea que algo que siempre hago, bueno, o intento hacer, porque recordemos que anteriormente el desfile era por la 68, sí. Se empezó a hacer esos arreglos, pasó a la Boyacá, ahora va a estar por la avenida Villavicencio. Siempre me quedaba al lado de la escuela militar para ver cómo llegaban los camiones, los carros, todas las personas. Entonces era muy interesante porque uno veía por diferentes canales y uno decía como, bueno, ya se está acabando, ya debe estar llegando por acá. Y uno salía y empezaba a ver los carros llegar. Entonces es una opción, si puede llegar cerca y mira.
1: Una pregunta, Carlos. Señor. ¿Usted de casualidad en su álbum familiar, álbum fotográfico, tiene esa foto junto a algún miembro del ejército durante los desfiles del 20 de julio?
2: Pues, Alejandro, imagínese que mucha de mi familia marchó.
1: ¿Ah, sí?
2: Cuando estaban en ejercicio.
0: Desfiló.
2: Desfiló. Marchó, desfiló. Entonces, sí, siempre era la foto, en este caso, con mi tío, con su espada y todo, uno feliz. Entonces,
1: esa foto no falta en el álbum familiar de los bogotanos. Alguien debe tener una foto por ahí, siempre.
0: Qué bien, qué bonito. Sí, porque se puede ver como toda esa revista que ellos ponen en esa muestra que ponen en escena en las calles mientras van desfilando. Entonces, pues bueno, esta es una oportunidad para aquellos que de pronto no habían visto el desfile, pues para que lo puedan hacer ahora que se va a hacer en el sur de Bogotá. 7:48, ahí les dejamos ese dato, esa información está publicada en la página de la Alcaldía de Bogotá, y está entonces los horarios, está también las rutas para que lo tengan allí presente aquellos que quieran de nuevo recordar esta información. Nos vamos con una pausa, ya venimos con las noticias con las que amanece Bogotá, con las que amanece el país y las noticias deportivas.
2: Así es, Carolina, hacemos una pausa y viajamos para el año 2024, donde un artista, estamos hablando de Kevin Johansen, nos trae una canción, su primer lanzamiento, y estamos hablando de la canción Quiero Mejor, en colaboración de Las Migas. 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

dijo el Oscar Wilde. 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Que no está mal quedarse ahí.

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0: 7:52 y a esta hora vamos a hablar de algunas noticias con las que amanece el país y también Bogotá y comenzamos. El Estado colombiano fortalece la búsqueda de las personas desaparecidas y por eso se firmó una nueva alianza entre el Ministerio de Trabajo y la Unidad de Búsqueda de Personas Dadas por Desaparecidas. Esto representa más que un cambio de intercambio de información, es una acción concreta para poner el conocimiento, la tecnología y la interoperabilidad institucional al servicio de la búsqueda humanitaria y extrajudicial. En otras noticias, el gobierno expidió la primera reglamentación integral para el cierre de minas en Colombia. El nuevo decreto establece esta reglamentación para garantizar que el cierre de proyectos mineros proteja el ambiente, respete los derechos de los trabajadores y promueva nuevas oportunidades económicas para las comunidades en los lugares donde ya no van a, en los lugares donde ya no van a operar más las minas. En noticias que tiene que ver con las regiones, es una buena invitación para nosotros que estamos en Bogotá y es que la Federación Nacional de Departamentos hace una invitación para el próximo evento Colombia son las regiones, es un evento muy especial que se lleva a cabo en Bogotá en el Parque de la 93. Les cuento. Tuve la oportunidad de estar allí, 32 departamentos, los 32 departamentos del país tienen sus muestras ahí en esta feria y vienen artesanos, vienen emprendedores de todas las regiones del país en este encuentro tan especial que se va a llevar a cabo del 31 de julio al 2 de agosto. Colombia son las regiones. Y una advertencia por parte del distrito, y es que la Secretaría de Salud hizo un llamado urgente a la ciudadanía, especialmente a las personas con tipo de sangre O positivo, para que se acerquen a donar sangre y ayuden a restablecer las reservas de la ciudad, pues resulta que el Banco de Sangre de Bogotá reportó que las reservas de sangre han bajado un poco, entonces por lo tanto se hace el llamado a donar sangre por parte del distrito. 7:54, más noticias con Alejandro Poveda.
1: Así es, Carolina, y arrancamos con una noticia muy buena para los productores nacionales porque avanza la consolidación del acceso de carnes colombianas a China. Una delegación de la Administración General de Aduana China realizó una visita oficial de una semana a Colombia para conocer el sistema de inspección, vigilancia y control sanitario implementado por el Instituto Nacional de Vigilancia de Medicamentos y Alimentos, INVIMA. Por otro lado, espera en dispensarios médicos no podrá superar una hora. Esto lo señaló el Superintendente Nacional de Salud, Daniel Quintero Calle, que informó que durante esta semana será expedida una circular con la que se busca que los tiempos de atención en los dispensarios médicos de todo el país no superen los 60 minutos. Por otro lado, el distrito, ya en noticias de Bogotá, hizo un llamado y una alerta a la ciudadanía sobre falsos mensajes de texto y estafas que están llegando a los celulares de los ciudadanos, donde les prometen y aseguran que son beneficiarios de un computador que entrega la Alcaldía Mayor de Bogotá. Tanto la Secretaría Distrital de Integración Social como ETV recuerdan que la inscripción para acceder a estos computadores, que se entregan en el marco del programa Conexión Social, se realiza a través de un link exclusivo y solamente participan los hogares o personas que ya son beneficiarias del servicio de Internet gratuito. Y finalmente, la cultura y el arte son determinantes para llevar una vida más sana y por ello Bogotá se está listando para la Semana del Bienestar Bogotá, Cultura y Salud para Vivir Mejor. Esto tendrá lugar del 29 de agosto al 6 de septiembre y precisamente serán 9 días en donde la ciudad será escenario de conversaciones, talleres, paneles, entrevistas y más temas alrededor de la salud y la cultura.
0: Muy buen dato que usted nos da esa Semana del Bienestar para aprovechar y quiero quedarme un poco sobre esos eventos que se llevan a cabo durante una semana porque en la Universidad Distrital estamos en la Feria Universitaria Tecno que se realiza en la Facultad Tecnológica. Recordemos que es la facultad que está ubicada en Ciudad Bolívar. Es un evento que va hasta el día de mañana, desde las 8 de la mañana hasta el 12 del mediodía y de 1 de la tarde a 5 de la tarde. El encuentro es una oportunidad para presentar esa oferta académica y los servicios que ofrece tanto la Facultad Tecnológica como la Universidad Distrital a las diferentes instituciones de educación media que son invitadas como parte de la estrategia ECO-UD, que se llama Estrategia Colegios. Y de esta manera, entonces, los colegios que hacen parte de Ciudad Bolívar y las localidades que están cercanas pueden ir a esta feria, la feria universitaria, donde la universidad y la Facultad Tecnológica muestra toda su oferta que tiene para los estudiantes, para que ya vayan pensando qué hacer cuando salgan de 11. Es bueno esas actividades. Recuerdo que en el colegio varias veces nos hacían, nos llevaban a estas ferias y eso daba luces de guiar los estudiantes qué deben hacer cuando salgan de estudiar, cuando salgan de 11. Entonces, Samuel Céspedes, nuestro compañero, se encuentra ya en esa feria, luego nos va a contar todas esas iniciativas, nos va a contar sobre esos colegios, esas instituciones que visitaron nuestra institución.
2: Pensé que Samuel estaba buscando a qué estudiar.
0: No, no, señor, está haciendo cubrimiento, él ya estudió. Ah. Bueno, pero sí podría pensar en una maestría, porque claro, también, ¿por qué no? Aunque esta feria muestra más que todo es como esa oferta en pregrados, ¿sí? Pero entonces, pues es importante que tengan presente aquellos colegios que están allí cerca, pues aprovechar esta feria, la Feria Universitaria Tecno de nuestra Facultad Tecnológica. Una buena noticia para nuestra institución. Son las 7:58 de la mañana y a esta hora nos vamos con las noticias deportivas con Carlos Alberto Santamaría.
2: Así es, Carolina, empezamos el tema deportivo y qué tal si escuchamos, porque ya se nos está acabando el mundial y ya sabemos

0: Pregunta, Carlos. Señor. ¿Ese azul con el que viene hoy es por algo?
1: Claro.
2: Pensé ya lo mismo.
1: Sí, como, como dicen por ahí, si no puedes contra ellos, únete.
0: Yo creo, sí. Así está más de uno. Ahora está apoyando a Latinoamérica.
1: Ya toca. No, pero vea que bueno, pues qué bueno por Argentina. Encuentro muy interesante que se jugó el día de ayer en Estados Unidos. Inglaterra contra Argentina, un partido que Inglaterra estuvo, fue el primero en hacer el gol en el segundo tiempo, primer gol, y que muchos ya estaban dando a Inglaterra como el finalista, pero Argentina lo volvió a hacer en los últimos minutos, llega y hace dos goles, dos pases de Lionel Messi, gol de Lautaro Martínez, Enzo Fernández patea desde afuera para dar el primer gol, y hace que el equipo de Scaloni, la selección argentina, clasifique a su segunda final consecutiva, que va a estar luchando por ese título. Recordemos que son muy pocas las selecciones que han podido ganar dos títulos seguidos. Estamos hablando que Brasil lo logró, pero Argentina está por ese sueño y ya se va a ver y lo vamos a poder disfrutar el día domingo 4 de la tarde, que va a jugar la selección española contra Argentina. Y recordando que el partido va a ser a las 4 de la tarde y el día sábado se va a jugar por ese tercer y cuarto puesto entre Inglaterra y Francia.
0: Un partido sorpresivo el de ayer, ¿no? O sea, digamos, no sé si es estrategia ya de Argentina empezar perdiendo. El primer tiempo lo dominó la selección inglesa, pero no sé por qué, por alguna extraña razón, en los segundos tiempos siempre como que las selecciones que le van ganando a Argentina como que se amedrentan, como que se guardan. Y luego llega el gol de Argentina.
1: Vea que eso lo estábamos hablando anteriormente, antes de empezar el programa, Alejandro. Sí. Y yo veía como Argentina siente esa camisa, disfruta jugar fútbol, como que para ellos es un insulto llegar a perder. Entonces con esa mentalidad sale y recordemos contra Egipto lo remontó
0: Cabo Verde
1: con dos goles. Uh-huh. Ahorita con Inglaterra con un gol. Y todo lo que ha sufrido con los diferentes encuentros, cuando vimos a Cabo Verde que estaba cumpliendo el sueño, que lo llevó hasta tiempo extra, le ha tocado partidos en los cuales a irse a largues, pero Argentina está demostrando y demostró por qué es el mejor de la Conmebol y va a disputar su final, Alejandro.
0: Sí, un partido bastante disputado. Y también le preguntaba esta mañana fuera de micrófono, señor Santamaría.
1: Sí, señor.
0: ¿Qué esperar entonces de la selección española o cuál va a ser el partido que veremos el próximo domingo?
1: Vea que vamos a tener un partido muy interesante porque la selección española tiene ya el recambio. Podemos ver que hay jugadores de 18 años, de 20 años, de 21 años. Argentina sí tiene una selección un poco mayor. Recordemos que son los mismos que ganaron el Mundial de Qatar, con unos 6-7 que son nuevos, pero viene con una selección con experiencias. Entonces vamos a ver los dos campos, la experiencia
0: la juventud
1: y también la nueva generación, y la nueva generación que viene con mucha velocidad, con juego, con Yamil, el jugador del Barcelona que ha sido muy nombrado en este Mundial. Entonces va a ser un encuentro para que usted no se lo pierda. Ya vio todo el Mundial, Alejandro, no se puede perder la final.
0: Sí, no, yo creo que ese día se paraliza el mundo, realmente, ¿no? Frente a la pantalla, tanto el sábado como el domingo. ¿Sábado y domingo a qué hora son los partidos?
1: El día sábado, el partido de tercer y cuarto puesto va a ser a las 2 de la tarde y la final va a ser a las 4 de la tarde. El día domingo.
0: Escuché que ese partido de final tendrá un receso de media hora, ¿no? Por el show de medio tiempo.
1: Señor, usted la tiene muy clara y bien, esa es la información que tenemos para todos ustedes los oyentes, porque la FIFA está estudiando, en este momento no es oficial,
0: okay,
1: pero sí se está viendo que se pueda ampliar de 15 minutos, recordemos que el entretiempo son 15 minutos, pero ampliarlo entre 25 y 30 minutos de descanso, porque recordemos que esa final que se va a jugar en Nueva Jersey va a tener un espectáculo musical de medio tiempo. Estamos hablando, y bueno, es Estados Unidos, ¿no? Entonces, porque recordemos que esto es muy famoso en el fútbol americano, en el Super Bowl, uh-huh, el entretiempo, el juego, el show, y en el fútbol nunca había pasado. Era antes del partido que se hace la ceremonia de cierre, pero ya ahorita es un show de medio tiempo que llama mucho la atención porque hay diferentes artistas y la cuota colombiana con Shakira.
0: Eso le iba a decir.
2: Única colombiana que llegó al final. Al final de la Mundial.
1: Carolina, no. Pero que hemos hablado.
2: La única colombiana que llegó a la final del Mundial de Fútbol.
0: Y ya como cuatro veces.
2: ¿Tiene más finales de fútbol que Copas Brasil.
1: Ay, no.
0: Pero vea que no es la única artista esperada, porque mi esposa está muy emocionada porque ese día va a presentarse también BTS.
2: Sí, y, ¿a ella le gusta?
0: Sí, y Justin Bieber.
1: Vea, le tengo la lista.
0: Sí, a ver.
1: Shakira, sí. Madonna, Justin Bieber y BTS.
0: Entonces, BTS de por sí mueve mucho por sí solos. Sí. Madonna mucho más y Shakira claramente esa cuota colombiana, como usted lo decía, pero no se burle la selección Colombia, no haga eso.
2: No, estoy diciendo algo que es muy real.
0: Son datos.
2: Datos, es de verdad. Shakira colombiana a la final de la Copa y no es la primera Copa. Y no.
0: Sí, es verdad.
2: Entonces.
0: No, y ya se está listando para el próximo Mundial.
2: Ya luego toda viejita.
1: Ya está preparando la canción de una vez. Pero vea que esta decisión está llamando mucho revuelo en redes sociales porque estamos hablando que ahorita el fútbol se está parando en cuatro tiempos con esas cooling break que se está viviendo, pero ahora dicen que va a haber un tiempo de 30 minutos que va a permitir que el jugador se enfríe, que va a hacer que el jugador se pueda lesionar por esa pausa tan larga. Entonces, en este momento estamos a la espera de lo que confirme la FIFA, pero que hay show de medio tiempo, sí hay, y se va a ver en Nueva Jersey el día domingo.
0: Igual, no quiero sonar suspicaz, pero ya como que se está haciendo muy evidente el afán de la FIFA de vender publicidad, ¿no? El tema del cooling break, como que siempre la gente, o sea, digamos, la excusa de la FIFA es por la salud de los jugadores, pero detrás de eso mucha gente ha dicho lo que quieren es vender publicidad.
2: Ay, sí, es complicado porque sabemos pues que igual todo se lo mueve el dinero y lo que dice Carlos, a mí me parece que pierden el ritmo.
0: Sí,
2: pierden el ritmo fuertemente, pues un break de 30 minutos es demasiado. Eso en un ejercicio normal, cuando las personas hacen ejercicio en un gimnasio o algo, siempre dice después del calentamiento tienen que seguir haciendo los ejercicios, no se puede detener porque si no se enfría, lo que se dice, se enfría. Entonces es complicado y pues ni modo decir que están haciendo calentamiento en la cancha porque la cancha está ocupada. Entonces, esperar qué va a pasar.
1: Así es, Carolina. Entonces, estamos pendiente a lo que suceda con ese informe. Yo creo que el día de mañana ya tendremos el dato de la FIFA. ¿Y qué tal si pasamos rápidamente a hablar del Tour de Francia? Porque el noruego Soren dio la sorpresa al imponerse en la undécima etapa del Tour de Francia disputada entre Vichy y Nevers sobre 161 kilómetros. El corredor de 26 años lanzó un potente sprint en los metros finales y superó al holandés Ova Coic. Y tenemos que hablar que no hubo grandes cambios en la general. Sigue en el primer puesto con la camiseta amarilla Pogacar, que conservó ese tiempo de 39 horas, 25 minutos y 8 segundos, seguido por Vingegaard a 3 minutos y 36 segundos. Y el tercer puesto lo tiene Remco Evenepoel a 4 minutos y 6. Nuestros colombianos, pues digamos que Egan Bernal sigue ahí pendiente, sigue muy cerca, está en el puesto número 11, que está a 12 minutos 15 segundos. Posteriormente tenemos a Harold Tejada, que descendió al puesto 30 a 50 minutos, luego de sufrir un pinchazo durante la etapa. Einer Rubio ocupa el puesto 39 a 1 hora y 11 minutos. Y tenemos a Sergio Higuita, que está en el puesto número 40, 1 hora y 12 minutos. Y finalizando a Fernando Gaviria en el puesto 150. ¡Ay, Carolina! 156. Pero vea, sí, le tengo una buena noticia. Hoy es una prueba muy importante de montaña y esperamos que los colombianos puedan acercarse un poco más.
2: Sí. Están lejos, ¿no? Están muy lejos, porque aunque Egan está en el puesto 11, sigue estando lejos porque siempre está a 6 minutos, ¿por qué dijo usted?
1: Exactamente, está ubicado en la casilla a 12 minutos y 15 segundos.
2: Es muchísimo tiempo, 12 minutos en ciclismo es
1: sí.
2: Demasiado tiempo de distancia. Pero bueno, pues esperar cómo les va hoy, todavía faltan etapas, todavía falta tour, entonces esperemos cómo les va. Ojalá les vaya bien, al menos que lleguen y estén entre los primeros 5. Sería alentador.
1: Lo ideal.
2: Sí, nos conformamos con un 5.
1: Vea, Carolina, que nos vamos de Italia, de Europa, de todo ese continente en Francia, para llegar a su tierra. Nos fuimos para Manizales.
2: A Manizales, hombre.
1: Porque imagínese que Colombia será sede por primera vez de una parada oficial del circuito de la Copa del Mundo Kilómetro Vertical, modalidad training running. ¿Qué es eso? Es correr por senderos, en montaña, y Manizales, su geografía es perfecta para eso, ¿no?
2: Sí, además porque lo van a hacer cerca, van a tener como aprovechar, no sé si van a correr en cierta parte de ahí del Parque Natural Los Nevados, no sé si van a correr por allí porque el terreno es bien complejo, en esa zona. cerca a los nevados. Es bien complejo y sería bien interesante porque cumple las características de esta especie de competición. Y igual, Manizales solo, así sea solo en Manizales, las montañas, las subidas, las bajadas.
1: Ahí usted ya prepara.
2: Con eso usted, mejor dicho, tiene las pruebas más complejas para superar y los retos más grandes para los que hacen esta especie de running, que es con obstáculos, que es como un poco rústico. Entonces, claro. Qué interesante.
1: Y vea que esta prueba consiste en recorrer un trazado corto de 1,000 metros de desnivel positivo, una de las modalidades más exigentes del atletismo de montaña, y la cita contará con la presencia de atletas de diferentes países, quienes buscarán sumar puntos a la clasificación general del circuito. Recordemos que esto es una parada, esto es como la Fórmula 1, un circuito, una prueba, pero el mundial todavía sigue, y Manizales fue escogida como sede para esta gran etapa.
0: Sí, vea que estamos hablando de 500 atletas más o menos.
2: Wow.
0: Y tiene diferentes modalidades, tiene 5K, 15K, 30K y 42K.
2: Los 42K, que es la maratón. Uh-huh. Que es la maratón. Les cuento que sí, aquí estoy revisando y dice que sí va a ser, se va a tener en cuenta parte de ese parque Los Nevados, dice Maratón del Nevado del Ruiz. Y les comento que hay un punto que se llama el Alto del Sifón. No, el Sifón no, el Alto, sí, creo que es el Alto del Sifón, no recuerdo bien el nombre. Ahí en el Nevado del Ruiz, y tiene 4,400 metros de altura. Es una locura. Uno puede pasar por ahí. De hecho, cuando se va para Manizales por la vía Murillo, pasa por el Alto del Sifón. Creo que es el nombre del Alto del Sifón.
0: No es el Alto del
1: Sifón. El Alto del Sifón.
2: No. El Alto del Sifón. El Alto del Sifón. No, es lejos. Okay, no, okay. No está en letras. Letras es cuando usted se va por la vía normal.
0: Okay,
2: vía
0: okay.
2: Fresno, hacia Manizales por el Alto de Letras, pero no es tan alto como el Alto del Sifón. Okay. El Alto del Sifón es que usted pasa prácticamente al pie,
0: al
2: a la orilla, ¿cómo se dice? En la base del Nevado del Ruiz. Usted pasa al prácticamente okay. En la base. Es un paisaje muy hermoso y es muy rústico, es muy como el Señor de los Anillos, más o menos.
0: ¿Sí?
2: Sí, es muy como el Señor de los Anillos. De hecho, hubo noticias esta semana porque en el puente pasado, resulta que esa vía, como esos reserva natural es protegido, pues antes la gobernación del Tolima tenía un pico y placa para los vehículos que pasaban por ahí. Por ahí no pueden pasar mulas ni transporte público, sino solo vehículos particulares. Pero resulta que levantaron esa medida. Y como la levantaron, no, estuvo impresionante el fin de semana, el montón de personas y esa vía es muy pequeña. Claro, llegaban con sus vehículos, sus motos, se bajaban a tomar fotos, pisaban donde estaban los frailejones. Ay, entonces, no. Hicieron un llamado de atención nuevamente de que las personas que usen esta vía, pues simplemente la usen y
0: de tránsito.
2: De tránsito, no que paren y que contaminen esta reserva natural. Es una zona muy bonita que vale la pena conocer. Es uno de los paisajes más hermosos que tiene el país, podríamos decir.
0: La Ruta de los Nevados, ¿no?
2: La
0: así
2: ruta,
0: la conocen.
2: La verdad, se las recomiendo, es Bogotá Manizales por la vía al Murillo,
0: sí,
2: por la
0: sí,
2: vía
0: sí,
2: Murillo.
0: Sí.
2: Es muy bella, pero hay que transitar con responsabilidad, obviamente, para no maltratar la naturaleza tan bella que hay allí. Bueno, y allí se pasa por el Alto del Sifón y está a 4,400 metros de altura.
1: Una competencia fuerte, ¿no? Uh-huh. Estaremos pendiente de lo que pase con estos diferentes eventos que vamos a tener aquí en Bogotá y en Colombia. Y con esto damos cierre a nuestro tema deportivo, Carolina.
2: Muchísimas gracias, Carlos. Y hasta ahora nos vamos con música hoy en Revista de la Mañana. Y no se vayan a mover, vamos con música, pero ya venimos con un tema que sabemos que a todos nos toca. Porque en algún momento todos hemos tenido deudas o tenemos deudas y no sabemos cómo salir de esas deudas. Les cuento que viene un experto que lanzó un libro que se llama Deuda Cero, para que usted, no es de cómo ahorrar, no, es cómo salir en medio de ese hoyo que usted está de deudas, cómo salir de ahí, cuál es ese mejor método para que usted lo pueda hacer de la mejor manera sin endeudarse más y poder de esa manera darle mejor manejo a sus recursos. Entonces, ya viene el experto, ya

0: 18 minutos y como les decíamos hace un instante, a esta hora vamos a hablar de un tema bien importante que sabemos que a ustedes, como a nosotros también, nos toca un poco el bolsillo, porque ¿quién de nosotros no ha tenido deudas? Yo creo que todos los colombianos podríamos decir generalizado, hemos tenido deudas, sino que algunos de pronto nos quedamos un poco allí en esas deudas y no sabemos cómo salir. Pues les cuento que tengo acá un libro que se llama Deuda Cero. Deuda Cero de Fito Cotes. Y él nos va a contar, está aquí en la cabina, y él nos va a contar sobre cómo usar el mejor método para salir de esas deudas sin que se endeude más. Entonces, vamos a hablar de este libro. Está con nosotros el escritor, el autor, el experto en estos temas. Fito, bienvenido a la U de Estéreo.
1: Muchísimas gracias, Carolina, Alejandro y a Carlos y a todos los oyentes por estar aquí en esta mañana sabrosa.
0: A usted, gracias por venir acá a estar en la mesa de trabajo. Por su acento me imagino que es de la costa.
1: Sí, señor, Valledupar, la capital mundial del vallenato, y me vine a estar aquí con ustedes hoy.
0: Qué bueno, le cuento que una de nuestras compañeras es de Valledupar, sí, entonces qué chévere. Aquí vallenato venteado. Sí,
1: está de moda el costeño, ya el presidente costeño también.
0: El costeñol. Bueno, pues hablemos un poco, Fito, sobre este libro, Deuda Cero, más que el libro, más de que la gente diga, ay, no, es que yo no sirvo para leer, porque falta que alguien diga eso, es que es un método que nos va a dar esa práctica de cómo salir de deudas.
1: Correcto, es que tenemos algo metido en la cabeza, que necesitamos ganar más para poder pagar las deudas, necesitamos tener más ingresos para poder pagar las deudas, y eso definitivamente no es, o sea, necesitamos es tener una estrategia, tener una metodología, y nosotros en el libro precisamente lo que hacemos es contarles una metodología que yo mismo viví en carne propia, porque yo también estuve endeudado. Claro. En el 2011 debía 700 millones de pesos. Virgen, era una locura, pagaba 23 millones mensuales en cuota, tenía muy buenos ingresos, sin embargo Alejandro y Carolina estaba endeudado. Entonces lo que construimos fue una metodología primero para aplicarla para mí. Claro. Y después empecé a enseñársela a mis amigos, a los familiares, a los socios, a mis hermanos, y empezó a funcionar. Y de ahí nace todo este tema del libro Deuda Cero. Entonces el método realmente son cuatro pasos. Y lo primero que tenemos que hacer es tener la situación financiera actual reconocida, identificada, o sea, tener una radiografía financiera, saber exactamente cuánto debes, cuánto te ingresa, cuánto te gasta, tener una radiografía, conocer el flujo de caja, tu patrimonio neto, cuántos son tus activos, cuántos son tus pasivos, cuál es el listado de tus deudas. Y la mayoría de la gente no quiere ver con claridad eso, ¿verdad? Le da miedo ver con claridad eso. Y ese es el primer paso que hay que tener claridad.
2: A mí me llama mucho la atención eso que usted dice, Fito, porque muchas veces uno ve muchos expertos que hablan desde la teoría, ¿no? Pero usted tiene aquí un método ya aplicado en la práctica y nos ha empezado a hablar, perdón, de ese primer paso, ¿no? Dejar de ignorar la deuda, pero luego de ello tenemos también organizar tu flujo de caja, ¿no?
1: Correcto.
2: Y es que hay personas que de pronto gastan más de lo que ganan.
1: Correcto.
2: Y cómo hacer uno, una persona del común, para organizarse, amarrarse el cinturón, por decirlo así, y evitar gastar más de lo que gana.
1: Mira que ese primer paso que te estoy diciendo, que es claridad, o sea, es conocer mis números, ¿verdad? Y el flujo de caja básicamente es registrar físicamente, Alejandro, ingresos y gastos, pero no de cualquier forma. Entonces, hay varios tipos de ingresos, ingresos activos, ingresos pasivos, ingresos especiales, ¿verdad? Provienen de varias fuentes.

0: Se pagan.
1: Carolina,
2: yo
1: al
2: ni
1: llamar
2: sé.
1: El
2: Sí, yo ni
1: 90% de la
2: sé.
1: gente no tiene ni la menor idea de cuánto le entra ni de cuánto le sale de su
2: Sí,
1: dinero. No tiene ni idea.
2: es verdad.
1: Entonces, ese es el primer paso del método y es el más valioso porque
2: Reconocer.
1: Es el que recoge toda esa información para luego poder darle un orden y prioridad a esa deuda. Ya cuando
2: Claro.
1: identifico, ¿verdad? Y ya yo sé, bueno, ahora tengo que hacer ese listado de deuda. Acuérdense que esa radiografía financiera le dije flujo de caja, ingresos y gastos, patrimonio neto, activos y pasivos, para saber realmente qué tengo y el listado de deudas. Pero una vez lo tengo, ahora, ¿qué hago con ese listado de deuda? Tengo que
2: El segundo
1: ordenarlo.
2: paso sería
1: Ese
2: ese.
1: es el segundo paso, es ordenar y priorizar esas deudas. Entonces, no la tengo, no puedo hacerlo de cualquier forma. Entonces, hay unos criterios. Y el primer criterio es ordenar las deudas. Primero, deudas que afectan la calidad de vida, deudas que no te dejan dormir, deuda que te quitan la paz. Eso va de primero, sea lo que sea.
2: La
1: No
2: tarjeta de
1: importa,
2: crédito.
1: no importa la de la tasa de interés, no importa la deuda que te roba el sueño, que te roba la paz, que te roba la tranquilidad, que te asfixia, esa es la primera que hay que atacar, ¿ya? La segunda, el segundo criterio, son las deudas más costosas, las que pesan más. Yo tengo un método, se llama el CPPD, costo promedio ponderado de deuda, para poder calcular el peso de la deuda, el peso de la deuda. Y ese es el segundo criterio. Y el tercer criterio son las deudas de la más pequeñita a la más grande, ¿verdad? Entonces, de esa manera cojo y la ordeno. Cojo de primero las deudas que afectan mi calidad de vida. De segundo, la deuda más costosa. Y de tercero, las deudas desde la más chiquitica a la más grande. Y tengo el orden. Le pongo unas prioridades. Y ese es el segundo paso.
2: Buen
1: Entonces,
2: punto.
1: no puedo pagar la deuda de cualquier forma, que es lo que la hace la mayoría. ¿La mayoría qué hace? Coge una platica y atomiza las deudas, le da un poquito a cada quien. Ese es el
2: Como
1: peor método.
2: dicen, ¿cómo se destapa un hueco para tapar otro?
1: Imagínate. O cogen una platica. Hay
2: Así.
1: gente que tiene, le llega una platica y no sabe qué hacer. Entonces, calma a
2: Abonemos.
1: todo el mundo. Calma a todo el mundo. Esa es la peor estrategia.
2: Calma las culebras.
1: Sí, eso es el peor método y se va la plata y quedas igual. Entonces, luego que tienes esa prioridad, viene algo muy importante en el método, que es el tercer paso. Y el tercer paso es analizar y estructurar la deuda. No es de cualquier forma, si se están dando cuenta. Entonces, ¿cómo las estructuro? Deudas a corto, mediano y largo plazo. Tengo que mirar si mi deuda a largo plazo está entre el 70 y 72%. Yo lo calculo. ¿Qué es una deuda a largo plazo? Deudas de 5 años para adelante. O sea,
2: Pagando el apartamento, la
1: eso,
2: casa, el vehículo,
1: deudas de 5 o 10 años.
2: la universidad.
1: Deudas de mediano plazo no pueden superar el 20%. Son deudas entre 1 y 5 años.
3: Yo creo que ahí sería el tema del estudio de las
1: Correcto,
3: universidades.
1: hay que
2: Sí,
1: analizarlo.
2: también hay que mirar.
1: Analizarlo y estructurarlo. Y las deudas de corto plazo, que son las que más nos golpean el flujo de caja o nos arrancan la plata del bolsillo, no pueden superar el 8 o 10%. Y la mayoría de la gente, cuando yo le mido la estructuración de la deuda, lo que más tienen es a corto plazo. Entonces, las cuotas son muy altas, porque son deudas a un año, más
2: Claro.
1: que todo las tarjetas de crédito. Y las tarjetas de crédito, las tasas de interés en Colombia están entre el 28 y 30% anual. Entonces, es muy costosa, y aparte que es muy costosa, la cuota es muy alta porque es a corto plazo. Entonces el tercer paso es estructurar la deuda para ya pasar al cuarto paso. Mira todo lo que tengo que hacer,
2: Sí.
1: que es pagar, armar un plan de pago de deudas. Y lo primero que la mayoría de la gente hace es pagar la deuda, Carolina. Y por ahí no se empieza, por ahí no se empieza. Si te das cuenta, hay que tener una metodología.
2: Sí, no es que también coger el dinero a la loca y, como usted
1: No.
2: dice, abonar o apagar una sola, sino tener esa metodología para saber qué deuda se debe pagar. Quiero invitar a los oyentes a que nos escriban al
1: Claro.
2: WhatsApp 324-137-1393, 324-137-1393. 1393, para que nos escriban, para que si quieren hacer alguna pregunta al autor del libro, lo realicen, la realicen, porque pues sabemos que hay personas que quizás quieren aclarar sus dudas. Escríbanos entonces, 324-137-1393, el WhatsApp de la UD Estéreo, Alejandro.
3: Sí, yo tenía una pregunta, Fito, y es, ¿hasta qué punto puede ser sano

0: endeudarse. Porque si bien es
1: Okay.
0: cierto, nos han enseñado también que tener una tarjeta de crédito es bueno para cultivar esa vida crediticia, ¿hasta qué punto puedo endeudarme y cómo analizar también ese límite, ¿no?
1: Alejandro, fíjate, la gente confunde endeudarse con apalancarse. Son
0: Okay.
1: dos cosas completamente diferentes. Por ahí hay unos autores que hablan de deuda buena y deuda mala. Yo creo que ustedes lo han escuchado, Robert, que yo sé que mi mentor habla de eso. Deuda buena es aquella deuda que te aporta valor. Deuda mala es la que pagas tú. Ya, deuda buena se paga sola. Entonces, el apalancamiento es bueno. ¿Por qué? Porque lo que tú compras con la deuda produce plata. Mientras que la deuda mala, ¿verdad? O lo que yo le llamo deudas, porque yo al apalancamiento no le llamo deuda.
2: Ah, ya.
1: Ya, yo al apalancamiento no le llamo deuda. O sea, si yo saco un crédito para comprar un activo que produce plata para pagar el crédito, yo no estoy endeudado. Estoy
2: Claro.
1: apalancándome. Entonces, la deuda de consumo es el problema, Alejandro, la deuda de consumo. O sea, tú comprar con una tarjeta de crédito a 12 cuotas para lo de la nevera, o sea, lo de la comida, oiga,
2: O el
1: o el
2: mercado.
1: mercado, eso, o sea, o la ropa, las cosas que se van a gastar. No, lo
2: Cierto.
1: de consumo no debe ser a crédito.
0: Una sola cuota.
1: Debe ser una sola cuota si lo compro con tarjeta de crédito o cash, en
0: Efectivo.
1: efectivo.
2: Claro.
1: Entonces es muy importante entender eso, ¿verdad? Entonces, en Colombia, fíjate algo importante, en Colombia las personas, actualmente, estoy hablando con estadística ya del 2026, datos del Banco de la República, el 35% de los ingresos los cogen para pagar deudas, imagínate, es impresionante. Y eso yo ya le llamo sobreendeudamiento, ¿por qué? Porque máximo tú deberías tomar el 20% de tus ingresos para pagar deudas, para pagar cuotas. En Colombia, el 35% del ingreso se va para pagar deudas. Entonces, para responderte la pregunta, Alejandro, básicamente el consumo debe pagarse a una cuota o de contado. Y cuando yo compro un activo que produce plata para pagar esa deuda, pues esa debería ser el camino, ¿verdad? Incluso para enriquecerse,
2: Sí.
1: porque utilizo el apalancamiento, utilizo el dinero de otro para generar dinero para mí.
2: Bueno, yo sé que estamos pendientes del cuarto paso, pero quiero detenerme en algo que hablábamos hace un instante, y es que lamentablemente en Colombia está la cultura de la deuda. Usted lo dijo al inicio, muchas veces uno cree que si gana más, entonces tiene para pagar, y mentiras, porque entre más gana, más gasta, dice el dicho, ¿sí? Y en ese caso, es un mal hábito que tenemos los colombianos, que inclusive con la plata en el bolsillo, acudimos al vecino, al hermano, al primo, présteme 30, présteme 50, o a lo peor, al gota a gota, cuando quizás uno manejando bien los recursos que uno tiene, no tiene necesidad quizás de endeudarse de esa manera. Lo peor es que a las personas se les cierra el mundo, ¿sí? Y uno, por más que de pronto le quiera aconsejar, oye, no, ¿será que estás manejando mal tus recursos, tus finanzas, bla, bla, bla? La gente, no, pero es que yo me tengo que endeudar, es que yo tengo que pagar, es que yo tengo. Y se aceleran y se angustian. Entonces, ¿qué decirle a esas personas de que tenemos esa mal hábito de estar endeudados a veces hasta sin necesidad?
1: Mira, es importante. Yo esa creencia la tenía. Entre más gano, más gasto. Y tenemos en nuestra mente, creemos que definitivamente para solucionar mi problema de deuda, yo escucho mucha gente diciéndome eso, Fito, espérate, cuando me caiga una platica, ¿cierto? Cuando me aumenten el sueldo, cuando vengan las primas, siempre esperando, esperando, esperando. Entonces, tenemos en la cabeza metido que más ingresos me soluciona el problema, y eso no es cierto. Hay una creencia popular que es esa, entre más gano, más gasto. Tenemos que cambiar, porque es una creencia limitante. Y aquí viene algo muy importante que te voy a decir, ¿verdad? Hay unos enemigos invisibles que nos mantienen endeudados. Y el primero es el desorden financiero, que incluso el desorden financiero es una patología, es una enfermedad.
2: Ay,
1: Claro,
2: hasta allá llega.
1: porque las personas somos compradores compulsivos y nos volvemos que todo lo queremos comprar y eso nos genera desorden. Entonces, el primer enemigo del endeudamiento invisible, que no, a veces no tenemos la percepción, es el desorden financiero. El segundo enemigo es tomar decisiones sin estrategia, Alejandro, imagínate.
0: Por emoción.
1: Por emoción.
2: Vi los zapatos
1: sin
2: y tenga
1: estrategia, el pesa, pim, pim, pim, y lo hago. Y el tercero son las creencias limitantes sobre el dinero. Yo tenía esa creencia limitante sobre el dinero. Uh-huh. Entre más gano, más gasto. Imagínate, ¿cuándo voy a lograr llegar a fin de mes así? Entonces yo me cambié la creencia.
2: El chip.
1: Entre más gano, igual gasto. Y me empezaron a quedar excedentes. Tengo que cambiar la creencia limitante uh-huh. sobre el dinero, ¿verdad? Entonces, tengo un caso de una pareja, Aníbal y Erika, que ellos llegaron donde mí, a mi mentoría, precisamente con ese caso. Nunca llegaban a fin de mes, siempre le pedían prestado al uno, al otro, a la familia.
2: Colgado.
1: Y ellos decían, colgado todos los meses, teniendo buenos ingresos. ¿Ya? Teniendo buenos ingresos. Más de 10 millones de pesos de ingresos, que en Colombia una persona que tenga un ingreso de 10 millones no es cualquiera. Uh-huh. Son muchos salarios mínimos ahí. Entonces, fíjate qué les faltaba a ellos. Orden financiero. Empezaron a tener control. Tenían 13 deudas. Hoy, después de 6 meses, solamente tienen 3 deudas. Y este mes que viene ya terminan una, quedan con 2. Y ellos, antes que finalice este año, quedan libres de deudas. Arrancaron conmigo en septiembre del año pasado. O sea que en año y medio, más o menos, creo que un poquito menos, como en unos 15 meses, lograron salir de deudas que ellos en su cabeza pensaban que iban a durar unos 5 o 6 años. Entonces es muy importante entender que las creencias limitantes es un enemigo invisible que tenemos que nos mantienen endeudado, Carolina.
0: Fito, usted nos contaba este caso y yo quisiera saber en qué punto uno debería alzar la mano y pedir ayuda, ¿no? Porque muchas veces uno es como reacio a hablar de sus temas financieros, a pedir ayuda en temas de ahorro. ¿En qué punto uno debería decir algo está mal y debo pedir ayuda?
1: Mira, hay una cosa importante. Muchas veces, y eso es claro, en el sistema educativo no nos enseñan finanzas. Ni en el colegio, ni en la universidad, ni en los posgrados, ni nada de eso. Entonces, el no saber que no sé es una inconsciencia financiera. Uh-huh. Pero cuando ya yo logro entender y logro saber que tengo un problema financiero y que tengo muchos meses o muchos años y no he podido resolverlo, ahí es donde tengo que levantar la mano. Eso es tener un nivel de conciencia, Alejandro. O sea, de decir, yo tengo que resolver este problema y hasta el momento yo solo no he dado para resolverlo. Yo lo he intentado solo y no he podido. Y la mayoría de la gente que llega donde mí precisamente está así. Fito, llevo años intentando salir de deudas. Yo tengo, Manuel, un cliente mío, tenía años intentando salir de deudas y no había podido. Y llegó donde mí y me dijo, yo le pregunté, ay, ¿tú piensas pagar tu deuda como en cuántos años? Me dijo, no, en 10 años, Fito. 10 años. En un año salió de deuda conmigo. ¿Por qué? Porque hizo el paso a paso, hizo caso. Todo esto es lo que le estamos diciendo. Y el cuarto paso es armar el plan de pago.
2: Sí, ahí yo vamos tengo, para el cuarto.
1: Y el cuarto paso, precisamente, Carolina, es eso.
2: Pero espérame un momento, ajá. Fito. Es que queremos, estamos aquí hablando con nuestro compañero Carlos, Carlos internamente, porque queremos que los oyentes, tenemos acá el libro.
1: Sí.
2: El libro, y queremos que ese método le llegue a alguno de los oyentes y queremos que ellos participen con nosotros. Entonces, Carlos, usted tiene el dato de cómo vamos a entregar este libro a uno de los oyentes para que todo lo que nos está contando Fito, ustedes lo tengan en su casa, en su mano. Entonces,
3: Carolina,
2: es una especie como de un regalo que les vamos a dar.
3: Un regalo que aquí nuestro querido invitado Fito lo tiene para todos ustedes. La dinámica va a ser muy fácil a través del WhatsApp. Recuerden el número 324-137-1393. 324-137-1393. Por ahí nos van a hacer esa pregunta que quieren decirle a nuestro experto. Y usted, por participar ahí, ya va a llevarse el libro. ¿Qué les parece?
2: El fácil. Primer oyente que nos escriba con esa pregunta que quiere.
3: Pero una
2: que...
3: pregunta bien. Buena.
2: Sí, una pregunta que quieran ustedes resolver sobre cómo manejar las deudas, cómo salir de ellas, cuál es el mejor método, pues él está aquí dispuesto a contarnos y a respondernos. Entonces, si usted es el primer oyente que nos escriba y que nos escribe con esa pregunta al WhatsApp de la emisora, pues allí le vamos a entregar, de una vez les informamos, el libro para que se lo lleve para su casa. Entonces, esa es la invitación que les hacemos. Ahora sí, qué pena, Fito, adelante
1: no,
2: con el
1: mira,
2: cuarto método.
1: Lo que te decía, el cuarto paso que... Cuando ya yo tengo todo esto estructurado, ¿verdad? Tengo ya toda la información, tengo ordenado y listado mis deudas, la tengo clasificada, la tengo estructurada, entonces viene el plan de pago. Y el plan de pago, básicamente, como ya yo sé cuál es la prioridad de la deuda, no voy a pagar todo al tiempo. Me voy a enfocar solo en la primera deuda y lo que voy a hacer es abonarle al capital a la primera deuda, ¿ya? Y las demás pago la cuota mínima. Entonces, ¿dónde está la diferencia del método? Que yo tengo el foco, el plan tiene un foco, que es apuntarle a la prioridad número uno de la deuda. Entonces, abono el capital. ¿Cómo lo hago? Ajustando mis gastos discrecionales. ¿Se acuerda que yo le dije que ahí es donde perdemos
0: los plásticos?
1: Y con poquito dinero que se le abone al capital, hace la diferencia grandísima. Entonces, lo que hacemos es, una vez empezamos a pagar, pagamos las cuotas mínimas para no perjudicarnos y abonarle el capital a esa primera deuda. Una vez pague la primera deuda, sigo en la segunda, sigo en la tercera y sigo el ciclo hasta eliminar mi deuda. Entonces, fíjate que es una estructura. Y esto ha permitido a personas como Manuel, que pensaban pagar su deuda en 10 años, la pagaron en un año. Y mucha gente lo que ha hecho es que ha pagado sus deudas demasiado rápido porque en algunos casos tenían capacidad de pago. Incluso tenían activos improductivos. Tengo el caso de Carlos, que tenía dos carros. Y dijo, no, ¿yo para qué hago ese con dos carros? Si un carro lo mantengo en el garaje. Vendió un carro, claro, y abonó al capital y empezó a ganar dinero. Porque las deudas al final es una inversión, porque yo estoy ganándome esos intereses. Imagínate, si tú coges, tienes una deuda, Carlos, al 30% y la pagas, te estás ganando el 30% de intereses tú. Es como si tú le compraras la cartera al banco, y esa es la idea que yo le digo a la gente. Oye, si tú te vas e inviertes en bienes raíces, te ganas un 10%, pero si pagas tu deuda, te ganas el 30%. ¿Cuál de las dos prefieres? Entonces, perfecto, eso es muy importante. Y un dato muy importante que necesitamos entender, Carolina, es que la deuda tiene cuatro piezas que debo aprender a entender. Tiene cuatro piezas y la primera pieza es el interés. Yo tengo que saber cuánto es el interés que me está cobrando la entidad bancaria o cualquier acreedor. Segundo, ¿verdad?, es la cuota. Yo tengo que saber cuánto es la cuota mensual. Tercero es el plazo. Y cuarto es el costo de la deuda. Mucha gente saca un crédito, ay, que la cuota es bajita. No, señor, calcule la cuota por el plazo para ver cuánta plata va a pagar. Hay gente que coge un celular y el celular vale $1,000,000 y termina pagando el celular tres veces.
2: En ese caso, cuando usted nos habla de cuánto es la deuda en total, estamos hablando de que muchas veces uno dice, no, pero es que yo le pedí prestado al banco dos millones de pesos, pero resulta que lo pidió para 4 años. Entonces no son 2 millones, sino que termina pagando inclusive 6 millones.
1: Correcto, es lo que te estoy diciendo. Entonces, por eso es que hay que entender que la deuda tiene unas piezas que yo tengo que entender. Si yo no logro entender esas cuatro piezas, vea, no se meta en esa deuda.
2: Claro, buen
1: no
2: dato.
1: No se meta. Usted tiene que conocer cuánto es el interés, cuánto es la cuota, cuánto es el plazo y cuánto es el peso. Por eso el CPPD cobra mucha relevancia. Aquí en un capítulo lo explico al detalle porque es una fórmula.
2: Qué bueno. No, sí, está súper bien.
1: Es un secreto que yo tengo aquí dentro del libro, costo promedio ponderado de deuda, para que la persona calcule el peso de la deuda y sepa cuál es la primera deuda que tiene que pagar.
2: Carlos, ya, ¿usted ya nos dice por el interno que tiene oyente?
3: Tengo oyentes. El WhatsApp está estallado, la gente está escribiendo.
2: Bueno, como que hay problemas. Dijimos que el primero que llegara.
3: Pero, ¿qué le parece? El primero es el que ya gana, pero sí, podemos
1: responderle las preguntas.
3: Claro que sí, claro. Entonces, empezamos con la ganadora, que fue Mónica María Montoya Zuluaga, que fue la primera que empezó a correr y escribió y nos dijo, invitado, ¿cuál es una tasa de interés adecuada para sacar un préstamo a largo plazo?
1: Bueno, a largo plazo, miren que ahorita las tasas de interés, el Banco de la República las acabó de subir al 12%. ¿Eso qué significa? Eso se va a ver reflejado en las tasas comerciales. Entonces, por ejemplo, lo que es crédito hipotecario, una tasa adecuada puede ser entre el 14, 15, 16% actualmente. Lo ideal sería el 12%, pero no va a ser el 12 porque ya hay un piso, ¿verdad? Que es
0: el Banco de la República,
1: ya la tiene al 12. Entonces, un poquito por encima del 12%, estamos hablando del 13, 14, 15%, puede ser una tasa adecuada para lo que es crédito hipotecario. Para lo que es crédito de consumo o de libre inversión, ¿verdad? Que uh-huh. es todo este tema de tarjeta de crédito, fondos rotativos y todo eso, una tasa adecuada entre el 25% y 26% aproximadamente.
2: Alto.
1: Sí, sí, es alto. Alta, es muy es alta, alto, es sí. muy alta, pero estuvo muy alta.
3: Mucho más alta.
1: Sí, ¿y también. ¿Cuál es la noticia? Yo digo que buena, tiene dos caras de la moneda. Para los ahorradores buena, porque los CDT van a pagar más.
2: Sí.
1: Y para los que están endeudados, quieren endeudarse, es mala, porque
2: más
1: las tasas de interés va a ser más caro en la deuda.
2: Más alto. ¿Qué otro oyente tenemos?
3: Por acá nos escriben, soy Marisol Ruiz, quiero ser emprendedora, pero no tengo el dinero. ¿Es bueno endeudarme con la tarjeta de crédito para mi negocio?
1: Yo no recomiendo que se endeudan para emprender. No les recomiendo eso, porque el emprendimiento es lo de más alto riesgo que existe. No es un tipo de apalancamiento. ¿Por qué? Porque tú puedes colocar el capital al emprendimiento, puedes perder y quedar endeudado.
2: Claro.
1: Entonces, yo no recomiendo que un emprendedor saque deuda con una tarjeta de crédito que es costosa para emprender. Lo que recomiendo es que emprenda sin capital, con su conocimiento. Entonces, con propiedad intelectual. Que la persona, claro, fíjate, con conocimiento, tiene que mirar sus grandes habilidades. Sí puede tener habilidades comerciales, habilidades intelectuales, qué es lo que más conoce de ella misma o qué es lo que ella más sabe, y ponga eso al servicio y cree un capital con eso, y luego sí ese capital lo coloca en ese emprendimiento. Pero lo que yo le recomiendo es que emprenda sin capital.
2: ¿Y si tiene un ahorrito? ¿Cómo? Si tiene por ahí un ahorro de cierto dinero y quiere invertirlo para es decir, tengo un ahorro y con eso necesito comprar los materiales para empezar mi emprendimiento. ¿Se
1: correcto.
2: Puede?
1: Para mí eso no es ahorro, para mí eso es capital ¿eso de trabajo, capital? Es un capital semilla, ya. ¿Verdad? No es ahorro, porque el ahorro no se gasta nunca, bajo el concepto de Fito, el ahorro no se gasta nunca. Nunca, nunca, nunca. Y ahí, entonces, ¿para qué Fito?
2: Entonces, ¿para qué ahorro?
1: ¿Para qué ahorro? Para invertir, para poder colocarlo en activos que produzcan
2: que
1: ingresos.
2: Produzcan.
1: Entonces, si tiene un capital, ¿verdad? Sí puede colocarlo en su emprendimiento, pero tienen que entender que es un capital de riesgo. Lo puede perder.
2: Sí, claro.
1: Lo puede perder todo.
2: Y una quedar en aire.
1: Cero.
3: Claro,
2: una
3: Fito, vea.
2: Al aire.
3: Le comento que por acá nos siguen escribiendo y ahorita hay un caso que nos dicen, ¿cómo manejo los gastos en pareja? Cuando mi esposo no maneja un presupuesto mensual y tiene muchos gastos hormigas, ¿qué hago? Ya no aguanto, a fin de mes no tenemos dinero.
1: Ay, bueno,
3: no,
1: es importante, número uno, aquí tengo a mi esposa, ¿cómo lo manejamos nosotros? Una sola bolsa, eso es lo que yo recomiendo. Una sola bolsa, entre los dos, créense un WhatsApp, que es muy fácil, no compren herramientas financieras ni nada, créense un grupo de WhatsApp y registren todos los ingresos y los gastos de cada uno ahí. Y al final de mes, primero revisen en qué es lo que más están gastando. Aquí no puede haber infidelidad financiera. No pueden ocultar gastos, porque ahí sí se forma la grande. Pero ¿qué es importante? Una sola bolsa. ¿Por qué? Porque todo el dinero se distribuye de una manera estructurada. Hay que mirar cuál de los dos es mejor administrador. Por ejemplo, en mi caso, a pesar de que yo soy el que hablo de finanzas, la que maneja las finanzas de mi casa es mi esposa. Entonces es muy importante entender eso, ¿ya? De que cómo se resuelve el problema, una sola bolsa, y primero, antes de tomar decisiones, yo tengo que tener el registro de ingresos y gastos. Creen una cuenta en WhatsApp, un grupo en WhatsApp, meten todo ahí y luego lo analizan. Y ahí, a partir de ahí, sí toman decisiones. ¿A dónde hay que atacar? Los gastos hormiga primero, para que quede excedente. Y ya después se van tomando decisiones.
3: Fito, le comento que por acá nos siguen escribiendo y por acá nos traen una pregunta y nos dicen sobre los créditos hipotecarios de hoy en día que se proyecta del 15 a 20 años o más, ¿cómo podríamos salir de esas deudas de una forma más ágil y que se ajuste al presupuesto mensual?
1: No, mira, es muy fácil. Hay que entender de que yo no me puedo endeudar más del 20% de mi ingreso. Si mi crédito hipotecario supera el 20% de mi ingreso, si el total de la deuda, y tengo que tener criterios, si el total de la deuda que yo tengo supera el 100% de mi ingreso anual, tengo que tener mucho cuidado. ¿Ya? Si el flujo de caja, o sea, el ingreso y gasto, yo estoy comprometiendo más del 40% de mi flujo de caja para pagar deudas, tengo que tener mucho cuidado. Eso te estoy mostrando luces primero. Uh-huh. Antes de tomar ese crédito hipotecario, yo tengo que revisar mis números, ¿verdad? Entonces, ella lo que tiene que hacer, o esa persona lo que tiene que hacer, él o ella, es validar de que no pueda comprometer más del 20% de sus ingresos para pagar ese crédito hipotecario. Ya, eso es lo primero. Y segundo, una vez ya tome el crédito hipotecario de su vivienda, saber también que no puede consumir más del 25 y 30% en vivienda, o sea, pago de servicios públicos, vivienda y ahí se está consumiendo el 20%. Entonces, tiene que tener en cuenta que no puede consumir más del 25 y 30% en el rubro de vivienda, porque eso es muy importante, del ingreso. Y una vez ya tenga el crédito hipotecario, lo que tiene que hacer es conocer cómo es el cálculo del crédito hipotecario, si es variable, si es fijo, y pedirle al banco cómo es el tipo de crédito y hacer abonos a capital. Haciendo abonos de capital, los intereses bajan a una velocidad vertiginosa. Eso es lo que hemos hecho nosotros.
2: Bueno, Fito, aquí nos podríamos quedar, quién sabe cuánto tiempo hablando, ya llevamos un buen ratico y sabemos pues también que usted tiene sus compromisos y pues queremos dar como este abrebocas para decirle a los oyentes que están ahí en cola con preguntas a que lo busquen. Sí. Y que consulten directamente. Entonces recordémosle a los oyentes sus redes sociales, dónde lo pueden encontrar, cómo pueden conseguir también esa consulta de pronto para poder aclarar dudas.
1: Y el libro. Es muy fácil, Carolina. 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Ahí hay un botoncito si quieren escribir a mí o a mi equipo, porque tengo un equipo que me ayuda con todo esto. Y tenemos asesorías, tenemos programas, tenemos cursos, tenemos material gratuito y contenido de valor en las redes sociales Fitocotes Finanzas. 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Y la verdad es muy accesible. 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
2: Me encanta que dice, no un libro para ejecutar, no para leer.
1: Correcto.
2: Para aplicar. Entonces,
1: claro,
2: ahí
1: mira,
2: está el dato.
1: Dentro del libro nosotros tenemos unos códigos QR donde puedes descargar esa radiografía financiera, esa plantilla que estuvimos conversando acá, ¿verdad? Del flujo de caja, patrimonio neto, listado de deuda, todo eso para que construyas tu estrategia. Y también hay un código QR para que puedas hacer un reto con nosotros. Tenemos un reto que se llama Deuda Cero. Entonces, ahí dentro del libro tiene dos códigos QR. Uno al principio del libro y uno al final del libro, donde puedes descargar esa radiografía financiera. Es una plantilla que yo diseñé especialmente para mis lectores. Y tenemos también un reto. El reto son cuatro días. Es un reto de 7 días, pero son 4 entrenamientos grabados, donde yo les doy el paso a paso. Y cada video les voy diciendo qué tiene que hacer para poder salir de deuda rápido.
2: ¿Dónde puede conseguir el libro?
1: El libro en Panamericana. Lo pueden conseguir en todas las librerías panamericanas de Colombia. Está disponible el libro. 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Pero digamos que en las librerías panamericanas. Y me pueden consultar en Fitocotes Finanzas si tienen dudas. Por ejemplo, me pueden seguir preguntando. Claro. Y ahí le vamos a responder. Ahí en Fitocotes Finanzas, síganme. Ahí tengo mucho contenido gratuito que nosotros construimos para poder ayudar a las personas a salir de deuda.
2: Gracias por estar con nosotros, Fito, por venir a visitarnos desde Valledupar.
1: Desde Valledupar. Vine ayer, pero... Y Valledupar está bien caliente y Bogotá está bien frío. No, gracias a ti, Carolina, Alejandro y Carlos, por esta acogida. Me sentí bien cómodo, sabroso. Y aquí en esta conversación con usted y con todos los oyentes.
2: Muchas gracias. Estábamos al diálogo con Fito Cotes, experto en todo este tema de manejo de finanzas, de deudas, y recordándoles a ustedes, oyentes, que este libro, Deuda Cero, que es prácticamente una guía práctica, un método para que ustedes salgan de deudas, entonces lo pueden encontrar en estas librerías que nos comenta Fito. Y además hay algo importante, que esta entrevista queda en YouTube. Ustedes la pueden nuevamente replicar, recordar y allí conocer un poco más sobre Fito, sobre su trabajo y sobre Deuda Cero. Son las 8:53 de la mañana. Vamos a una pausa y ya regresamos con más información en Revista de la Mañana.
3: Así es, Carolina, hacemos una pausa musical y ya saben lo importante es salir de deudas, porque imagínense que por ahí en el año 69 Willy Colón empezaba con una canción que dice, te están buscando. 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

0: 9:03, continuamos en Revista de la Mañana y a esta hora vamos a hablar de un tema que es bien importante en el tema de la búsqueda de las personas desaparecidas en Colombia, y es que en el país hay que recordar que hay miles de familias que todavía siguen esperando las noticias de sus seres queridos que desaparecieron en el marco del conflicto armado. Por eso, para aportar a esa búsqueda y fortalecer el derecho a la verdad, el Ministerio de Trabajo y la Unidad de Búsqueda de Personas Dadas por Desaparecidas suscribieron un acuerdo de intercambio, transferencia y confidencialidad de información, donde pondrán al servicio de la búsqueda humanitaria las capacidades tecnológicas y la información que tiene el Estado, la información administrada por el Estado. Pues el acuerdo permitirá que la información administrada por el Ministerio de Trabajo, relacionada con identificación de historia laboral, afiliaciones, cotizaciones al sistema de seguridad social, así como los registros administrativos y otros datos institucionales, contribuyan a generar esas rutas de búsqueda, reconstruir trayectorias de vida y facilitar la localización e identificación de personas que desaparecieron en el conflicto armado. Vamos a escuchar lo que dijo al respecto la señora Luz Janet Forero Martínez, directora de la Unidad de Búsqueda, quien habló sobre este tema.
1: El día de hoy protocolizamos con el Ministerio de Trabajo una hoja de ruta que venimos adelantando ya desde principios de este año, en el cual nos hemos planteado objetivos concretos en materia de colaboración armónica como entidades por la búsqueda de los desaparecidos en el país. Hoy, por ejemplo, pudimos también entregarle al señor ministro nuestro primer informe que habla de los impactos que el movimiento sindical tuvo en Colombia en virtud de la desaparición, por decirlo de alguna manera. Es decir, pudimos caracterizar y contar por primera vez en Colombia con el universo consolidado, consensuado, triangulado sobre los desaparecidos. Este es un punto de partida muy importante porque nos permitiría ahondar y dar resultados concretos en encontrar a los desaparecidos de Colombia que desaparecieron por su trabajo sindical.
0: Muy bien, y después de escuchar lo que nos dice la directora de la Unidad de Búsqueda, pues hay que decir que también la cooperación de esta alianza permitirá ampliar las fuentes oficiales de información disponibles que tiene esta entidad, agilizar el acceso a datos relevantes para las investigaciones, también fortalecer los procesos de búsqueda y consolidar una acción coordinada entre las entidades del Estado. Esta firma se llevó a cabo el día de ayer y pues esto es una muy buena noticia en ese proceso de buscar a las personas desaparecidas en el país en el marco del conflicto armado. 9:06 y más noticias con Alejandro Poveda.
2: Así es, Carolina, y hablamos de un tema que tiene que ver con la salud de los colombianos, porque creo que todos hemos sido testigos de esas escenas en las que cientos de pacientes se aglomeran en los dispensarios médicos esperando a la entrega de sus medicamentos, una situación sobre la cual se pronunció la Superintendencia de Salud, asegurando que la espera en dispensarios médicos no podrá superar una hora. El anuncio fue hecho por el Superintendente Nacional de Salud, Daniel Quintero, quien aseguró que esta semana será expedida una circular con la que se busca que los tiempos de atención en estos lugares, en los dispensarios médicos de todo el país, no superen una hora. De igual forma, pues este anuncio se hizo en el marco del Plan 100, que es una estrategia mediante la cual la Superintendencia ha realizado visitas de inspección, vigilancia y seguimiento a gestores farmacéuticos, y durante esta visita pues la Superintendencia lo que ha hecho es verificar las condiciones locativas para la atención de los usuarios, incluyendo aspectos como la ventilación de las instalaciones y el número de baños disponibles, con el fin de garantizar espacios adecuados para la prestación del servicio. Respecto a la espera, que no puede ser más de una hora, el superintendente reiteró que cuando no sea posible garantizar la entrega de medicamentos durante los 60 minutos, las entidades prestadoras de salud deberán fortalecer mecanismos alternativos para facilitar el acceso de los pacientes. Básicamente lo que está diciendo es que si no se puede entregar el medicamento en el lugar, debe garantizarse la entrega a domicilio. Esta acción se viene adelantando con EPS y también ha generado pues resultados muy positivos. Durante las visitas que adelanta la Supersalud, se verifica que la entrega de medicamentos se realice conforme a las fórmulas médicas expedidas Y también se han identificado aspectos susceptibles de mejora en los procesos de atención, los cuales pues tendrán un seguimiento por parte de la entidad. Una muy buena noticia, sobre todo para los adultos mayores, que son esos ciudadanos que principalmente están allí esperando la entrega de sus medicamentos.
0: Es que hay lugares donde donde uno llega a esperar el medicamento y se ve el número de personas abundante, muy encerrado el lugar, no hay casi ventilación y no hay baños, algo muy, no en todos lados, ¿no? Porque hay unos lugares donde usted se va a reclamar el medicamento y sí hay baños, pero no en todos lados pasa así. Hay
2: pocas
0: lugares,
2: sillas también.
0: Pocas sillas, incómodas, y lo más curioso es de que sí, en algunos lugares no hay servicio de baño, y si usted lleva, hay que mirar cuánto se demoró la persona llegando hasta el lugar, luego desplazándose, luego hacia su casa. Y no hay este servicio, entonces sí es necesario mejorar esas condiciones que se deben tener a la hora de reclamar esos medicamentos. Más allá de reclamar un medicamento, es las condiciones en esa hora que van a estar un poco más de una hora. Pues creo que sí se ha visto los resultados, inclusive le comento, en casos muy cercanos, conozco de que decían que ya no había medicamento y con estas medidas se ha podido agilizar la entrega de los mismos, y cuando decían que estaba agotado finalmente sí lo entregan, entonces sí es necesario que se continúe pues como generando, apretando un poquito esas tuerquitas, digámoslo así, para que se entregue el medicamento a tiempo.
2: No, y es que la situación ha sido muy difícil porque yo creo que usted también ha visto, Carolina, que muchas veces los dispensarios abren a las 7 de la mañana y hay gente haciendo fila desde las 5, 5 y media de la mañana,
0: sí,
2: para evitar precisamente estas aglomeraciones. Sin embargo, esperemos que la Superintendencia de Salud y también los organismos responsables pues sigan adelantando acciones en beneficio de los ciudadanos, como lo mencionaba, principalmente de los adultos mayores,
0: sí,
2: y de las mujeres embarazadas, que son las que muchas veces tienen que estar allí presentes esperando la entrega de sus medicamentos. Y muchas veces hemos visto, hay personas que han perdido su vida esperando la entrega de sus medicamentos.
0: Eso es insólito. Eso es insólito lo que pasó. ¿Fue este año? ¿Fue el año pasado que murió la señora esperando los medicamentos?
2: Fue este año, de un infarto, ¿no?
0: Sí, entonces, pues son cosas lamentables que no deberían pasar. Me voy a quedar un momentico con temas de salud, y es que la Secretaría de Salud en Bogotá está preocupada porque las reservas de sangre han bajado. Recordemos que el banco de sangre que tenemos en Bogotá siempre hace ese llamado de donar, pero en esta ocasión se ha disminuido las reservas de sangre, es decir, ha habido mucha más necesidad de tener esas reservas bien en el nivel, porque pues ha bajado el número de donaciones. Por eso, a través del Instituto Distrital de Ciencia, Biotecnología e Innovación, IDBIX, que es donde se llegan estos, donde se administra este banco de sangre, se hace ese llamado para que las personas que tienen tipo de sangre O positivo se acerquen y donen sangre para restablecer las reservas de la ciudad. Les cuento que es una situación que pues ha afectado tremendamente a la ciudad, y por eso se llama la atención para que en donde ustedes ven esos lugares, están repartidos en diferentes puntos de la ciudad, inclusive usted puede ingresar a la página de la Secretaría de Salud y busca dónde están ubicados los puntos de donación de sangre, y allí usted se acerca. Pues dice que de acuerdo con el Banco de Sangre, la coincidencia de las recientes días festivos con la temporada de la pasión futbolística por el Mundial ha provocado una notable reducción de niveles de donación voluntaria, es decir, la gente se ha ido a pasear, la gente ha estado con el tema del Mundial, entonces se les olvidó donar y por eso es que se ha visto esa reducción. Dice que también Bogotá debería estar en 1.500 glóbulos rojos aproximadamente, pero actualmente, ¿sabe cuántos glóbulos rojos hay en estos momentos en Bogotá? Pues en el Banco de Sangre debe haber 1.500, esa es la reserva. 400, 300, 400 nomás.
2: Como el 30%, el 25%.
0: Es poquito, entonces, Dios no lo quiera, haya una emergencia, no hay forma de hacer transfusiones, entonces hay que tener mucho cuidado, entonces por eso se requiere subir este número de donaciones. La demanda mayor en el país es O positivo, la mayoría de las personas tienen ese tipo de sangre, la invitación es que se acerquen entonces y donen sangre. Recordemos que con la donación de sangre se salvan varias vidas, entonces
2: así
0: es la invitación. Y antes de irnos nuevamente con música y con otros datos, usted tiene más información, señor Alejandro Poveda, iba a decir Samuel, me está pensando Samuel.
2: Yo creo, ¿no? Y nos parecemos bastante.
0: Sobre todo.
2: Carolina, le quiero contar que hablando de noticias positivas para la economía colombiana, una delegación de la Administración General de Aduanas de China realizó recientemente una visita oficial de una semana a Colombia para conocer el sistema de inspección, vigilancia y control sanitario implementado por el INVIMA en el marco de acciones orientadas a fortalecer el acceso de productos colombianos de origen animal al mercado chino.

0: Del acceso de carnes colombianas a China, que se ha convertido también en un gran reto para la economía colombiana, el poder incursionar en otros mercados, ¿no? Colombia viene avanzando en ese trabajo para abrir el mercado chino a la carne porcina y aviar, y durante el 2025, desde el Instituto Colombiano Agropecuario ICA y el INVIMA, se prepararon y se remitieron a esta delegación información técnica sanitaria requerida para iniciar esa evaluación de las dos cadenas que tiene la carne, tanto porcina como aviar. El proceso continuó en el mes de abril de este año con el envío también de información adicional solicitada por la autoridad china. Y con esta visita, lo que se permite es mostrar ese trabajo que viene adelantando Colombia y que ha venido construyendo también durante muchos años para fortalecer ese sistema sanitario y responder a la exigencia de los mercados internacionales. Esto ha sido posible gracias a un trabajo articulado entre diversas organizaciones. Allí, por ejemplo, tenemos al INVIMA, al ICA, al Ministerio de Agricultura, al Ministerio de Comercio, al Ministerio de Relaciones Exteriores, ProColombia y también la Embajada de Colombia en Beijing. Y pues en ese sentido se reafirma ese compromiso que tiene Colombia por el fortalecimiento de la cooperación sanitaria para promover ese intercambio técnico y también la consolidación de economías y sistemas regulatorios confiables que permitan nuevas oportunidades para los empresarios colombianos y para la comercialización de productos colombianos en el mundo.
1: Bueno, ahí está entonces este dato en cuanto a economía y exportación. Son las 9 de la mañana con 15 minutos y a esta hora nos vamos con la Agenda Laud aquí en Revista de la Mañana. Recordemos que Agenda Laud es donde nos cuenta cuáles son esas noticias que ustedes pueden encontrar en nuestro portal laud.udistrital.edu.co.
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3: Después de varios meses marcados por la disminución en los niveles de almacenamiento, los embalses que abastecen al centro del país comienzan a mostrar un panorama más favorable. Las lluvias registradas durante junio permitieron recuperar parte de las reservas hídricas y mejorar las condiciones para afrontar los meses en los que se prevé una menor disponibilidad de agua. El balance más reciente evidencia avances en los sistemas Norte, Sur, Chingaza y El Hato, donde las precipitaciones, sumadas al manejo técnico de la operación de los embalses, contribuyeron a revertir la tendencia descendiente que se venía registrando desde comienzos del año. La declaración del sector del Mochuelo como área fuente de contaminación atmosférica clase 1 por parte de la Corporación Autónoma Regional de Cundinamarca, CAR, la categoría más alta prevista por la legislación ambiental colombiana para territorios donde la contaminación del aire supera de manera persistente los límites permitidos. La decisión, que tendrá una vigencia de hasta 10 años, busca reducir de forma estructural los niveles de contaminación y proteger la salud de quienes viven y trabajan en el sector. La Dirección de Impuestos y Aduanas Nacionales, DIAN, informó que para este 2026, cerca de 7 millones de personas naturales deberán presentar la declaración del impuesto sobre la renta correspondiente al año gravable 2025, un proceso con el que la entidad espera recaudar aproximadamente 6,1 billones de pesos. Según la programación, las fechas para el cumplimiento de esta obligación se cumplirán entre el 12 de agosto y el 26 de octubre de 2026, de acuerdo con los últimos dígitos de la cédula de ciudadanía o el número de identificación tributaria NIT.
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1: 9 de la mañana, 18 minutos, y a esta hora vamos con clásicos. Recordemos que hoy es jueves de clásicos y hoy inclusive hay un especial sobre el rock. Esta semana se llevó a cabo la celebración del Día del Rock y hoy después de las 3 de la tarde habrá ese momento especial de los clásicos con el rock con Julián Escobar. Pero hoy en Revista de la Mañana no nos vamos a ir por la línea del rock, por eso la tendremos hoy a las 3. Hoy nos vamos con otro género que hace parte parte de esos clásicos de laúd estéreo. Y nos vamos a hablar de uno de esos artistas laúd, de Robbie Draco Rosa, que hace parte de esos artistas que nos traen siempre esos clásicos y esas canciones emblemáticas que han sido

Protagonistas aquí en la UD Estéreo. Nos vamos a ir para el año 1994 y es que en esa época se lanzó el álbum Frío y allí hay una canción que es un verdadero clásico y estamos hablando de Cruzando Puertas. Es una profunda metáfora sobre la búsqueda inalcanzable, el deseo y la complejidad de las relaciones. Dice que hay una parte que se llama Voy cruzando puertas tras de ti, que es así como inicia la canción y representa la determinación de superar barreras físicas o emocionales para alcanzar a ese ser amado. También habla un poco sobre la introspección y misterio. Se describe a la persona amada y a la oscuridad como un laberinto eterno, lleno de peligro y misterio, lo que refleja el lado desconocido e impredecible del amor. Y también habla de otro punto que es la transición vital. Con los años el tema adquirió un sentido de resiliencia y exploración de la propia existencia, especialmente por el estilo experimental e introspectivo que marcó en esta etapa de su carrera Robbie Draco Rosa. Escuchemos entonces este clásico Cruzando Puertas de 1994.

Muy buena canción que a esta hora estamos escuchando, Robbie Draco Rosa, escuchando sobre este tema que nos trae este clásico, Cruzando Puertas. Y nos vamos también para otra canción que hace parte de esos clásicos, en este caso, de un artista que sigue más vigente que nunca, y es Miguel Bosé, pese a los años, un hombre que ha pasado diferentes décadas con desde la música romántica, el pop, diferentes géneros, y nos viene a presentar una canción que se llama Si tú no vuelves, una canción también del año 1993, estamos muy noventeros hoy, y hace parte del álbum Bajo el signo de Caín. Es una inspiración real de la canción que no representa una ruptura romántica, sino que describe también un laberinto de sentimientos. Y es que dice que en este caso es el desgarrador lamento que explora el dolor y el vacío ante esa pérdida irreparable. Aunque popularmente se asocia con el desamor, Bosé reveló que este tema lo compuso pensando en la muerte de su padre y la sensación de desolación ante la idea de perder a un ser amado. ¿Qué habla la canción? Habla sobre el vacío profundo, sobre la dependencia emocional y la esperanza y el recuerdo. Aquí está, Si tú no vuelves, Miguel Bosé, del año 1993.

0: 9:30, luego de escuchar estos clásicos. Hoy jueves de clásicos, los invitamos para que a las 3 de la tarde se conecten con la U de Estéreo y allí escuchen ese especial que tiene preparado Julián Escobar, nuestro compañero. Y a esta hora nos vamos ya con noticias nacionales. El gobierno nacional expidió un decreto mediante el cual se reglamenta por primera vez en Colombia el cierre de minas. ¿Y esto en qué consiste? Pues dice, establece, es el marco integral para que toda actividad minera concluya bajo algunos criterios, especialmente de sostenibilidad ambiental, de recuperación ambiental, de protección también de los derechos laborales y responsabilidad financiera de las comunidades. Resulta que la nueva reglamentación incorpora el cierre minero como una etapa obligatoria del ciclo de vida de los proyectos, definiendo medidas administrativas, técnicas, sociales, laborales, ambientales y financieras que deberán implementarse desde la fase de explotación hasta el seguimiento posterior del cierre. También crea diferentes modalidades de cierre progresivo, temporal, anticipado, final y cierre técnico gradual para la pequeña minería y procesos de formalización. Y también pues el decreto fortalece la protección de los trabajadores al exigir planes de transición laboral, procesos de concertación con organizaciones sindicales, programas de reconversión productiva, capacitación con el SENA y mecanismos para garantizar el pago de las obligaciones laborales para el personal. Hay algo importante también, y es que dice que la norma establece que las áreas donde finalice este trabajo en minería se destine a proyectos de restauración ecológica. Es decir, se acabó la minería en ese punto porque pues ya se extrajo todos los minerales que habían allí y no es que se vayan y listo. No, las personas que realicen la minería en ese lugar, estamos hablando obviamente de la minería legal, deben generar programas y deben generar proyectos que ayuden a la recuperación ecológica donde realizaron esa minería. Ayuden a la conservación de biodiversidad, a la producción agropecuaria sostenible y la generación de energías renovables también, que ese lugar puede inclusive aportar al turismo, aportar a la infraestructura comunitaria y generar actividades que permitan el desarrollo territorial. Ese es uno de los puntos principales de esta ley. Increíble, pero no había una ley, no había un decreto, no había una norma que hiciera o solicitara a las comunidades mineras realizar estas actividades después de cerrar su mina. Entonces, el decreto, para tenerlo claro, es del Ministerio de Minas y Energía y es el decreto 0742 de 2026. Ese es el dato que nos da el Ministerio de Minas sobre esta nueva medida para el cierre de minas.
1: Así es, Carolina. Y continuamos precisamente en noticias del orden nacional, porque el Estado colombiano pidió perdón a Bojayá con avances concretos en memoria, cultura y reparación simbólica. Estamos hablando de un evento que tuvo la presencia, o más bien la participación, del Ministerio de Culturas, las Artes y los Saberes, que acompañó el acto público de perdón y de reconocimiento de responsabilidad del Estado como parte de las medidas de reparación integral en favor de las víctimas de la masacre ocurrida el 2 de mayo del 2002. La entidad acompañó este acto con el compromiso de seguir promoviendo esas acciones culturales, patrimoniales y comunitarias que han convertido la memoria de Bojayá en un referente nacional de dignidad, resiliencia y construcción de paz, ¿no? En ese sentido, el ministro Pedro Sánchez, ministro de Defensa, señaló que se trató de un acto de respeto, de justicia, de pedir perdón a las víctimas. Muchas veces tienen que dar la cara al Estado por los culpables y él, como ministro de Defensa, en nombre de la Nación, en nombre del Ministerio de Defensa, del Ejército Nacional, pues reconoció ante esta comunidad que el Estado falló en ese deber de protegerlos contra el acto demencial de la guerrilla de las FARC y las Autodefensas Unidas de Colombia que tuvieron participación en esta masacre, ¿no? De acuerdo con la entidad, desde el 2023, en el marco de la implementación de la Ley 2087 del 2021, está orientada, ¿no?, a la creación de un circuito de la memoria de Bojayá, y en ese sentido el Ministerio ha liderado un proceso sostenido de articulación interinstitucional mediante una Secretaría Técnica Colegiada. Este trabajo, ojo a esto, ha permitido vincular a 15 entidades del orden nacional y territorial para avanzar en componentes como el sendero de la memoria, otras soluciones energéticas sostenibles para Bellavista Viejo, estudios también y diseños para infraestructuras emblemáticas y la construcción del guión museológico y pedagógico del lugar de memoria, ¿no? De igual forma, la declaratoria del Cristo Mutilado y el Inmaculado Corazón de María como bien de interés cultural de la nación. Y en ese sentido, uno de los avances más significativos que ha tenido este proceso técnico y administrativo ha sido también esa declaratoria del conjunto del Cristo Mutilado y el Inmaculado Corazón de María como bien de interés cultural del ámbito nacional. Recordemos que estas imágenes, que fueron rescatadas de las ruinas del templo de San Pablo Apóstol de Bellavista, son consideradas por la comunidad como símbolos vivos de memoria, de duelo, de resistencia y de esperanza. En ese sentido, hay que recordar que el expediente fue presentado ante el Consejo Nacional de Patrimonio Cultural el pasado 26 de junio del 2026, pero más allá del reconocimiento simbólico y cultural, pues en materia de infraestructura también se ha liderado la formulación y actualización del Plan Vivo de Memoria y Paisaje de Bojayá, que es un instrumento que define esa cartografía cultural y memoria de territorio y orienta también el desarrollo del circuito de memoria.
0: Ahí está esta noticia tan importante y poder conseguir estos reconocimientos a la población de Bojayá, también ese reconocimiento por parte del Estado y poder conservar la memoria de lo que ocurrió en Bojayá. Son las 9:36 a.m. Vamos hasta ahora con una pausa y ya regresamos con más información en Revista de la Mañana.

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0: 9 de la mañana, 44 minutos, y hablemos de la Semana del Bienestar que se promueve en Bogotá. Alejandro.
1: Así es, Carolina. Imagínese que tanto la salud como la cultura son muy importantes para la capital colombiana, y por ello, del 29 de agosto al 6 de septiembre, Bogotá reunirá tres grandes iniciativas. Estamos hablando de los programas de la Alcaldía Mayor de Bogotá, las plataformas Heart Summit Bogotá y también el Encuentro Internacional de Longevidad Vive Más y Mejor. Durante 9 días, la ciudad será escenario de experiencias, conversaciones, talleres, paneles, entrevistas. Tendrá la presencia de más de 90 expertos, facilitadores y ponentes de más de 15 países en experiencias relacionadas a 8 dimensiones del bienestar, que recordemos son impulsadas por la Organización Mundial de la Salud, la Organización para la Cooperación y el Desarrollo Económico y el Global Wellness Index. Estamos hablando de la dimensión física, emocional y salud mental, la cognitiva y educación, la dimensión social y su relación con la cultura, también la recreación y el ocio, la dimensión espiritual, la dimensión ambiental y finalmente aspectos laborales y financieros. Esta semana contará con experiencias de bienestar como talleres de movimiento, caminatas, meditaciones, espacios de innovación y también varios paneles, charlas y entrevistas, acompañadas de una feria de emprendimiento con organizaciones dedicadas a promover el bienestar desde el arte y la cultura. Todo esto tendrá lugar allí, en el Centro Felicidad de Chapinero, que será esa sede principal, y también en sede satélite como el Jardín Botánico, la Plaza Cultural La Santa María, el Planetario de Bogotá y la Universidad de La Salle, entre otros. La invitación es para que los ciudadanos vayan y conozcan esta programación en las redes sociales de la Secretaría Distrital de Cultura. Recordemos que esto tendrá lugar del 29 de agosto al 6 de septiembre y es una agenda abierta pues para todos los bogotanos, para que se reconecten también con la salud, con el bienestar en todos los ámbitos. Y pues ahí está precisamente esa invitación. La invitación también es a que conozcan esta noticia y otras en nuestro portal laud.distrital.edu.co y en las páginas de la Alcaldía de Bogotá.
0: Ahí está entonces la Semana del Bienestar. Y bueno, yo también le tengo una invitación, Alejandro.
1: ¿Para dónde vamos, Carolina?
0: Ay, les cuento que es un evento muy bonito y se llama Colombia en las Regiones, o Colombia son las Regiones. Es un evento que se realiza, obviamente es gratuito. Los expositores están allí para que ustedes vayan y los visiten. Y es que son expositores de los 32 departamentos. Es en el Parque de la 93. Y durante varios días van a estar allí. La cita es del 31 de julio al 2 de agosto. Son 3 días donde están los expositores, y en la mitad de los expositores se hace una gran carpa donde hay muestras, pero el ambiente es bien especial porque hay muestras de la cultura llanera, nos vamos para la Guajira, los bailes también tradicionales, nos vamos para el Pacífico, bailes tradicionales, las muestras folclóricas, para el centro del país, para los Santanderes. Es decir, hay casi todos los departamentos tienen una puesta en escena durante esos 3 días, y es actividad tras actividad, actividad tras actividad, y usted puede ver allí, hay siempre ubican unos puffs inmensos, lugares para que usted se pueda sentar, sillas, para que se pueda inclusive recostar con su familia y a mirar y a disfrutar en esa tarima. Y como les digo, es un evento gratuito, y están los expositores donde ustedes van a poder encontrar artesanos y emprendedores directamente que vienen desde las regiones, y allí van a encontrar, por ejemplo, los sombreros llaneros, esculturas de madera, bisutería, tejidos, hamacas, mochilas. Hay una cantidad de detallitos, es como vienen las regiones a visitarnos, entonces es bien especial ese evento que se va a llevar a cabo en el Parque La 93.
1: Además de las artesanías, ¿habrá productos agrícolas?
0: Algunos, mira que cuando fuimos el año pasado, productos digamos como el cacao, el café, de pronto productos muy particulares, por ejemplo los del Amazonas, okay, que son dulces muy especiales de algunas plantas que únicamente se dan allí, también se pueden encontrar, se ve mucha artesanía, okay, artesanía, pero son artesanías que no son comunes. No se encuentran, sí, no son comunes, no se encuentran en cualquier lugar.
1: O sea,
0: lugar.
1: Son muy autóctonas de la región.
0: Muy autóctonas de la región, los precios van desde el precio más económico hasta el más alto, ahí encuentra usted precios de todo, de toda clase de precios, dependiendo por lo que usted vaya a adquirir. Y la verdad es que se puede ver que son personas que vienen directamente desde allá. Dicen, no, yo soy de tal municipio, vengo desde el Baupés, vengo. No, es bien bonito. Es un evento donde están todos los departamentos reunidos. Lo que les digo, aparte de que usted visita, también hay una zona de gastronomía, donde usted encuentra esos sabores típicos de las regiones, y aparte de eso está el show principal. Todo el día hay show principal. Normalmente la programación no ha salido la agenda, pero normalmente los horarios van desde las 9, 10 de la mañana hasta las 5 de la tarde, y van a estar, ustedes van a poder encontrar en la agenda cultural, por ejemplo, la diversidad folclórica, rítmica, como los sonidos y gaitas de la costa, de la costa Caribe, el contrapunteo llanero, la marimba, las voces del Pacífico, escenarios con bambucos, torbellinos de la zona andina, también las danzas indígenas de la Amazonía, podrán encontrar entonces todo eso en un solo lugar, y lo que les digo, también la gastronomía. Entonces es una oportunidad bien especial para que ustedes conozcan más el país, y lo más lindo es que lo hace la Federación Nacional de Departamentos.
1: A mí lo que más me ha gustado de ese tipo de eventos son las expresiones culturales y los artistas que traen, porque regularmente lo que hacen es como traer una muestra de la música, de los bailes de cada región, y es una fiesta que dura, me dijo, 31, 1 y 2 de agosto, ¿no?
0: Sí, esos son los días, 31, 1 y 2 de agosto. En total serán 32 departamentos. Cada departamento viene por un stand para dos departamentos, y allí ustedes van a poder encontrar entonces toda la cultura y también la artesanía y la gastronomía de estos lugares. La entrada gratuita, como les digo, diferentes actividades para toda la familia, y el año pasado, por ejemplo, convocó a 35,000 asistentes.
1: Imagínese, grandísimo. Yo voy a ver si doy una vuelta por allá, porque hay una amiga que está buscando miel desde hace rato, miel desde la región.
0: Oiga, ¿sabe que sí? ¿Me va a contar? Sí, ¿sabe que sí?
1: Ahí
0: sí, ahí la vamos a poder encontrar. Hay unos artículos que uno dice, wow, si no se consigue ahí, le toca usted viajar hasta la región. Uh-huh. Porque son muy especiales. Entonces, qué bueno, es un plan familiar muy bonito. Y como para estar todo el día allá. Entonces, es la invitación, la Federación Nacional de Departamentos, un evento gratuito. Colombia son las regiones, entonces esto va a ser para dentro de 15 días.
1: Sí, ya prácticamente 2 semanas. Y una cita imperdible para todos los bogotanos y las familias. Vea que muchas veces hacen falta planes que integran a toda la familia, y esta es una buena oportunidad para aprovechar esa oferta.
0: Y se pueden llevar la mascotica. También. Su animal de compañía, pueden estar allí con él sin problema, no tienen ningún inconveniente ni restricción. Bueno, son las 9:51. Ahora vámonos con noticias no tan amables, no sí. tan agradables, pero son advertencias para que no caiga uno en las manos de los delincuentes.
1: Sí, Carolina, imagínese que desde la alcaldía, desde la administración distrital, se ha hecho una advertencia sobre estafas que se estarían adelantando por medio de mensajes de texto sobre falsas entregas de computadores del programa Conexión Social. Recordemos que Conexión Social es un programa que ha buscado llevar internet y conectividad a esas familias vulnerables en diferentes localidades de la ciudad, y en ese sentido lo que se está presentando es que por medio de mensajes de texto y falsas comunicaciones, falsos mensajes de texto, están llegando mensajes a los celulares de los ciudadanos donde les prometen y les aseguran que son beneficiarios de un computador que entrega la Alcaldía Mayor de Bogotá. En ese sentido, desde la Secretaría Distrital de Integración Social y desde la ETB, se ha recordado que la inscripción para acceder a esos computadores que se entregan en el marco del programa Conexión Social se hace a través de un link exclusivo, y solamente pueden participar los hogares o personas que ya hoy por hoy son beneficiarios de servicios de internet gratuito. En ese sentido, la entidad reiteró que no se hacen convocatorias ni citaciones. Por ello, para mejor información, se explicó el paso a paso para acceder a uno de los 9,700 computadores que entrega el distrito. Y es que lo primero de todo, es ser beneficiario o beneficiaria del programa Conexión Social Bogotá Me Conecta, ¿sí? Si usted no tiene internet gratuito en su casa, no va a ser beneficiario de un computador gratuito. Por lo pronto, tiene que ser primero beneficiario de este programa. Posterior a ello, debe inscribirse en un link que está disponible, ojo a esto, única y exclusivamente en la página web de Integración Social de la Secretaría de Integración Social de Bogotá. Y, de hecho, si sale favorecido, ahí le llegará un mensaje con las indicaciones que debe seguir. De ninguna forma, es como una lotería que a usted le llegue el mensaje porque sí. Entonces ahí está precisamente la advertencia. Hablando precisamente de conexión social, desde la alcaldía se ha señalado que hoy por hoy más de 75 mil hogares ya tienen internet fijo gratuito en localidades como Bosa, Suba, Kennedy, San Cristóbal, Ciudad Bolívar, Engativá, Tunjuelito, Rafael Uribe Uribe y Santa Fe, lo que no solamente ha permitido mejorar esas capacidades de educación, sino que también ha abierto todo un mundo de posibilidades en materia de educación, de empleo, de emprendimiento, de trámites en línea, lo que ha ayudado también a cerrar esas brechas de desigualdad y a incluir o fortalecer ese proyecto de inclusión digital más importante pues para la ciudad, que es precisamente ello, ¿no? Por otro lado, hablando más bien del programa de conexión social, hay que recordar que este programa está dirigido a personas en hogares ubicados en localidades priorizadas, en viviendas de estratos 1 y 2, en familias clasificadas entre los niveles A1 y C9 del Sisbén y predios que cuenten con cobertura técnica del ETV. Ahí está esa advertencia, esa invitación a no creer en todos los mensajes de texto que le llegan, a verificar siempre con las entidades distritales y sobre todo pues a seguir conociendo también esa oferta y esos programas en los que ha venido trabajando la alcaldía para que más personas puedan acceder a la tecnología y a la conectividad.
0: Sí, es que es tan fácil, uno cae ingenuamente en esas estafas, en esas trampas que ponen los delincuentes, pero ahí es donde toca tener todos los sentidos abiertos, atentos y pues averiguar ante todo, corroborar la información y ante el primer mensaje no tragar entero, sino esperar y más bien luego corroborar bien la información. Varias veces hemos hablado acá de esos temas, incluso esta semana estuvimos abordando el tema también, entonces toca tener mucho cuidado.
1: Yo siento que hoy por hoy uno ya no puede creer en ningún mensaje de texto que le llegue, porque es que a usted le llega mensaje de es beneficiario de pasajes gratis, es beneficiario del trabajo de medio tiempo que estaba buscando, de gánese $2,000 por hora en el trabajo de sus sueños. Hay otro que está llegando también sobre un paquete. No sé si le ha pasado que tiene un paquete pendiente, por favor, ingrese sus datos
2: bastante.
1: Acá.
2: Uh-huh. Dios.
1: Y es ahí que llegan con nombre propio. Le escribimos de FedEx, por ejemplo, y tenemos un paquete pendiente, por favor, inscríbase aquí para recibirlo. No sé qué.
0: Eso, hay un montón de estafas, toda clase de estafas, hay que tener muchísimo cuidado. 9:56, nos vamos con una canción también de... una canción clásica, podríamos decirlo también, hoy jueves de clásicos, y es que una de las grandes, un día como hoy, falleció. ¿De quién se trata, Carlos? Y de esa manera nos despedimos de una vez de Revista de la Mañana.
2: Carolina, como usted lo comentaba, un día como hoy fallece el 16 de julio del 2003, estamos hablando de Celia Caridad Cruz y Alfonso, más conocida como Celia Cruz, quien fue una de las grandes cantantes cubanas de la música tropical, apodada la reina de la salsa y la guachera de Cuba. Es ampliamente conocida por ese gran talento, por esas grandes canciones que nos dejó. Y acá nos vamos a despedir con una de las grandes canciones que nos pidió el señor Alejandro Povea. ¿Cómo se llama la canción que usted quería, Alejandro?
1: Ah, es un clásico, es muy romántica. Te Busco se llama.
0: Aquí estoy.
2: ¿Y para quién es esa canción? ¿O pues aprovechemos
1: No.
0: ¿Le gusta?
1: Sí, me gusta. No tiene que tener dedicatoria.
2: Eso está muy bien. Recuerden que somos la UD, Revista de la Mañana, y nos escuchamos mañana a la misma hora, 7:30, y los dejamos con la programación Iberoamericana y del Caribe, que trae los 90.4 FM. Chao, chao.

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Estos son los 90.4 FM, son las 10:40 de la mañana y estamos en Música Iberoamericana y del Caribe, escuchando artistas. Ya hemos pasado por Silvana Estrada en México, por Joaquín Sabina, por Flor de Lava en Colombia, por María McCausland en Colombia, por también Salomón Veda y Caloncho también desde México. Y estamos escuchando a Bombay y los Carilaris con esto que se llama Tu Protector. Yo lo invito a que se quede dentro de nuestra programación musical. Recuerde que nos puede escribir al 324-137-1393 y allí puede programar sus canciones favoritas en nuestro espacio de radio. Ahora mismo les recuerdo también que hoy tendremos un especial muy importante de 3 a 5 de la tarde dentro de nuestro espacio de Jueves de Clásicos sobre el Día del Rock, así que no se lo pierda. Por ahí en redes sociales también le estamos compartiendo mucha información en esto que es la Semana del Rock. Recuerde, somos La U de Estéreo, la verdadera alternativa de la radio.

Vamos terminando esta hora de música a las 10 y 55 de la mañana, nuestra primera hora de música. Pero seguimos con muchos más artistas aquí en Música Iberoamericana y del Caribe. Lo invito a que se quede con nosotros durante esta mañana porque vamos a estar explorando diferentes países, diferentes músicos, diferentes historias. Vamos a una pequeña pausa comercial y vamos a continuar en la siguiente hora con muchos más artistas. Recuerde, somos los 90.4 FM, la verdadera alternativa de la radio. Y lo invito a programar sus canciones favoritas hoy en el Día del Rock, especial del Día del Rock. Recuerde que nos escribe al 324-137-1393. 324-137-1393. Mi nombre es Lorena Gutiérrez y seguimos con mucha más música.

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Y empezamos esta nueva hora de música iberoamericana y del Caribe a las 11 y 4 de la mañana. Recuerde que estamos de especial de rock porque el pasado lunes fue el día del rock y por eso estamos escuchando estos grandes artistas. Empezamos con Aterciopelados en esta hora de música y vamos escuchando muchos más artistas que nos brindan esa energía que solo brinda el rock. Continúe con nosotros en música iberoamericana y del Caribe y quiero recordarle este especial que tenemos. Tenemos esas ganas de mostrarle a usted todas esas canciones que tienen que ver con el rock, todas esas canciones que han representado a Iberoamérica y el Caribe en estos grandes espacios. Más adelante le pido, esté muy pendiente porque tenemos un sorteo especial y voy a estar preguntándole por las canciones que están sonando en esta hora. Así que yo lo invito a que preste mucha atención a las canciones porque tenemos unos pases dobles para que usted se vaya a una gran obra de teatro en familia. Así que esté muy pendiente porque en esta hora voy a estar preguntándole datos importantes sobre las canciones que están sonando. Así que quédese con nosotros porque somos la verdadera alternativa de la radio.

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Estamos en los 90.4 FM. Hace un momento yo le contaba a usted que tenemos una invitación muy especial. Estamos aquí haciendo también ese esfuerzo porque usted vaya a teatro, conozca teatro y conozca la Asociación Cultural Teatro A aquí en Bogotá, Colombia. Le estaba diciendo que tenemos un pase doble para que usted asista a este gran evento que se llama Rumba Ambiental, que se va a llevar a cabo el día 26 de julio. Y le voy a poner un reto. Escríbame al 324-137-1393. Hace un ratito estuvo una canción, yo les estaba hablando de una canción de Manu Chao. Dígame cómo se llama esa canción. Al 324-137-1393. Y así facilito, usted se lleva sus pases dobles para esta gran obra de teatro Rumba Ambiental el próximo 26 de julio. Seguimos con más música aquí en Música Iberoamericana y del Caribe. Así que escríbame ya. Escríbame, ¿cuál fue esa canción de Manu Chao en el principio de la hora? Y ya se lleva sus boletas así de fácil. 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

Estos son los 90.4 FM, son las 11:43 de la mañana. Y yo les recuerdo, todavía no tenemos ganador, ustedes todavía no me han escrito al 324-137-1393 para ganarse esas boletas para esta obra de teatro que yo le decía, Rumba Ambiental 2026, están de temporada en la Casa Teatro Va. Así que si usted quiere ganarse esas boletas, recuérdeme la canción que sonó al principio de la hora, una canción, yo le voy a dar una pistica. Le voy a dar una pistica para que usted aproveche y me diga qué canción es. Es una canción de Manu Chao que habla de la tierra. Con eso ya lo dejo para que usted me diga qué canción es y se gane esas boletas. Para el próximo 26 de julio, usted puede ir con su familia, puede ir acompañado con otras personas, pero recuerde, participe a través del 324-137-1393. El último de la fila, veníamos escuchando esto que se llama Lápiz y Tinta, con esta banda española que nació hace el año de 1985, compuesta por Manolo García y Kimi Portet. Ellos específicamente en esa época destacaron por esa fusión única de rock y pop con esas raíces flamencas y su discografía incluye 7 álbumes de estudio antes de disolverse en 1998, año de mi nacimiento. 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

fue a cantar. Usted no me va a mandar a mí a cantar, no señor, no señor. Yo vine aquí a complacer a este pueblo, vine con mucho gusto, de aquí me voy a las 4 de la mañana.

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1: Y vamos terminando esta hora de música, 11:51 de la mañana, en Música Iberoamericana y del Caribe. Oiga, ya tenemos un ganador, pero necesito el nombre. A ver, acá estoy mirando. Perfecto. A las 11:45 nos escribió Néstor Rico. Nos dice, hola, buenas, para las boletas de teatro, por favor, la canción que preguntaron, Tantas Tierras, de Manu Chao. Correcto. Muchas, muchas gracias, Néstor. Déjanos tus datos a través del 324-137-1393. Ya te voy a enviar un mensajito para que puedas reclamar tus boletas y ya te digo qué datos nos dejes a través de nuestro número de WhatsApp. Usted recuerde, en el transcurso de la tarde también vamos a estar sorteando otros pases dobles para esta gran obra de teatro. Así que no se le olvide estar muy conectado a los 90.4 FM a través de nuestra página web laud.udistrital.edu.co. Y los dejo con Cannabis a las 11:52 de la mañana. Gran canción para terminar esta hora y este gran especial de rock en español en nuestra Semana del Rock. Yo les recuerdo, antes de que nos vayamos de esta hora, de 3 a 5 de la tarde estaremos con Jueves de Clásicos y este gran especial que tenemos pensado para ustedes en el marco de la Semana del Rock. Mi nombre es Lorena Gutiérrez y ha sido un honor, un placer acompañarlos en este gran espacio de radio. Abrazos fuertes y tengan un excelente día. Los dejo con Cannabis. Y más adelantico, 12 del día, Carlos Santamaría con música y músicos de Colombia. Chao, chao.

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12 y 4 de la tarde, le damos bienvenida a nuestro programa de música y músicos de Colombia por la UD 90.4 FM Estéreo. Estamos escuchando al maestro Jorge Velosa y los Carrangueros, porque este fin de semana hay una invitación muy especial para todos ustedes, los oyentes, y recordemos que es un puente festivo, entonces va a tener la posibilidad de pasear, de viajar, de disfrutar de esos lugares tan especiales que tenemos nosotros en Colombia, y es que nos vamos a aterrizar a Sogamoso, porque se viene un festival del sol y del acero que vamos a estar celebrando desde el día de mañana, y no hay mejor forma que Sogamoso en Boyacá con la música de la carranga, esa música tan especial que tenemos en los 90.4 FM Estéreo y estamos compartiendo el día de hoy. Entonces estaremos viajando con diferentes artistas de la región, artistas del género de la carranga, que va a estar conectados con nosotros en esta buena hora, por si usted está por ahí en la oficina, en el carro, o nos está escuchando en cualquier restaurante. Muchas gracias por estar en sintonía de los 90.4 FM y puede pedir su canción a través del WhatsApp 324-137-1393, 324-137-1393. ¿Y qué tal si escuchamos esta canción, Caminata Carranguera, Dos Corazoncitos, aquí en la UD, en los 90.4 FM Estéreo?

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1: 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Estamos disfrutando de este especial de música y músicos de Colombia, porque este festival que se va a llevar en Sogamoso ya tiene lista la programación de sus tradicionales fiestas julianas. Y además que es un buen plan por si usted va a estar en Bogotá y no tiene plan. Y Sogamoso no es lejos, no es tan cerca, pero es un plan que usted puede disfrutar, porque siempre decimos Boyacá, Boyacá es muy lindo, Boyacá hay muchas cosas por hacer, por disfrutar, y además que durante 4 días esa ciudad se convertirá en el epicentro de la cultura, de la música y la gastronomía, con la realización de la tercera versión del Festival Internacional del Sol y del Acero, un evento que reúne a propios y visitantes de los principales escenarios de la Ciudad del Sol. No se vayan, quédense en Sogamoso, porque del 17 al 20 de julio los asistentes podrán disfrutar de conciertos, muestras gastronómicas, desfiles, actividades culturales, ferias artesanales y eventos tradicionales que buscan exaltar la identidad vea cómo se dice la gente de Sogamoso, Sogamoseña, vea, y fortalece la oferta turística del municipio durante este puente festivo, y estaremos disfrutando de estas grandes canciones. Vea, y si usted tiene la idea de poder viajar, pero no puede empezar desde mañana viernes 17, sino que le toca por ahí el sábado o el domingo, más adelante le voy a traer la información para que nos peguemos la rodadita, conozcamos esos municipios tan lindos que tenemos en nuestro país, en los diferentes escenarios que la cultura colombiana tiene presente. Son las 12 y 12, y qué tal si escuchamos esta canción, Caminata Carranguera, esta agrupación que está presente con Ingrata Cara de Gata. 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

Ay, Jorge Velosa presente en este especial que tenemos el día de hoy en Loud 90.4 FM Stereo, en nuestro programa de música y músicos de Colombia, en esta previa a este gran evento que se va a realizar en Sogamoso, Festival Internacional del Sol y del Acero, que vamos a estar escuchando estas grandes canciones. Y como les comentaba anteriormente, vamos a ir hablando sobre qué se va a vivir cada día. Recordemos que empieza mañana 17 de julio y está con la apertura de este gran festival llamado Gastronómico Arte y Sabor, que funcionará durante los 4 días del certamen en el Parque El Laguito desde las 9 de la mañana. A las 10 de la mañana se llevará a cabo el tradicional Gran Cabalgata Ciudad del Sol, Pueblo de Acero, que partirá del Coliseo de Ferias y recorrerá varios de los principales corredores viales de la ciudad antes de regresar al punto de partida. En la jornada de la noche tenemos que decir que será la tradición de la noche de Suamots, cuya concentración será la Plaza del Villa, y posteriormente se realizará el Concierto del Sol, que contará con participación de diferentes artistas, para que usted vaya buscando esa programación por si usted le interesa llegar el viernes, o si usted decide de pronto, no, el viernes todavía sigo trabajando, salgo un poco tarde, pues tenemos programación desde el viernes. El sábado ya tenemos el plan desde muy temprano, desde las 10 de la mañana se desarrollará la gran parada Sogamoseña, con el tradicional desfile de carrozas y comparsas que recorrerán las principales calles de la ciudad. Y en la noche se llevará el Concierto de Acero con las diferentes artistas que van a estar presentes para que usted vayan cuadrando. Y si fuera poco, si el sábado usted dice, no, todo el mundo está saliendo, mejor solo voy un rato, el domingo hay programación y la jornada dominical comenzará desde las 3 de la tarde con la transmisión de la final del Mundial. Recordemos que ese día vamos a saber quién va a ser el campeón entre España y Argentina, pero a las 7:30 está el concierto estelar con un cartel de lujo para que usted vayan conociendo. Y si ya usted decide, no, ¿sabe qué? Voy un momentico de pasada rápidamente, pues el lunes 20 de julio concluirán con el tradicional desfile de carros y bicicletas antiguas, programado a las 10 de la mañana, y el recorrido va a participar desde la Plaza 6 de Septiembre y adversará a algunos sectores más representativos de la ciudad. Para que usted lo tenga en cuenta, ese va a ser el día a día de este gran festival que tenemos aquí nomás, cerquita. Sogamoso no es tan lejos, hay lugares más lejos. En esta tercera edición del Festival Internacional del Sol y del Acero, que vamos a estar disfrutando este fin de semana. Son las 12:26, ¿qué tal si escuchamos esta canción, María Antonia? 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

Ay, campesina santandereana, qué buena canción tenemos en estos momentos a través de los 90.4 FM Stereo, nuestro programa de música y músicos de Colombia. Y saludamos a los oyentes, por acá nos está escribiendo exactamente, ya les digo el nombre, Néstor Rico, y nos dice: amigos de música y músicos de Colombia, ya tengo que irme para Sogamoso, a mi tierra. Claro que sí, la idea es que vaya y disfrute de este evento tan especial. Por si usted no tiene plan, aproveche este 20 de julio que va a tener la oportunidad de tener otro lunes festivo, el último que nos queda de este mes, pero tranquilos que en agosto también tenemos otros festivos. Y vamos a hacer una pausa a este tema de la música, de la carranga, esta música tan especial campesina que tenemos, porque pedimos permiso, sabemos que es un programa que exaltamos la música colombiana, que hablamos de esos sonidos de la región, pero no podemos dejar pasar este día tan importante para la cultura musical, porque un día como hoy, 16 de julio del 2003, falleció una de las grandes artistas de la buena música, de la música, voy a ir adelantando, música cubana, esa música que más de uno siempre gozó, disfrutó. Y además que en Colombia esta artista, ya le estoy dando más pistas, esta artista fue reconocida, tuvo mucho recorrido por nuestro territorio, en diferentes festivales, en diferentes premios. Celia Cruz está presente y estamos hablando de ella, de Celia Cruz, quien fue esa cantante cubano-estadounidense, una de las figuras más emblemáticas de la historia de la música latina, que nació en La Habana, Cuba, y se hizo famosa por su potente voz y característica de esa voz tan particular que tenía esta gran artista, y además por su energía sobre el escenario y por sus espectaculares trajes. Y si hablamos de sus comienzos, tenemos que decir que nuestra querida Celia Cruz inició su carrera de cantante en Cuba con la popular banda La Sonora Matancera, esa gran banda que hemos estado escuchando también y que aquí en Música y Músicos de Colombia de pronto no podemos tirar todas esas canciones, pero sí de vez en cuando tiramos una de las grandes canciones de esta gran banda. Y antes de emigrar a Estados Unidos, tenemos que decir que Celia Cruz siempre fue una de las grandes representantes de Cuba y llegó a Estados Unidos en el año 1960, que fue en una gira con la Sonora Matancera, una reconocida orquesta cubana de la que ella y su marido Pedro, Don Pedro, formaban parte. En ese momento decidieron no volver a Cuba debido a los disturbios políticos y ascenso de Fidel Castro al poder. Y el día de hoy vamos a estar escuchando solo una canción, porque recordemos, pues es un programa de nuestra música colombiana, pero esta gran representante tiene que estar ahí con nosotros para poder disfrutar. Y es que estamos hablando también de nuestro gran maestro compositor José Barros, que ayer estuvimos hablando de él, le escribió esta canción y la intérprete fue Celia Cruz y Matilde Díaz. Recuerden que somos La UD y vamos a escuchar esta canción titulada Las Pilanderas. Recuerden que somos La UD, la verdadera alternativa de la radio.

Ay, cómo suena de bien, cómo es de lindo recordar a esta gran artista como lo fue Celia Cruz, que nos dejó un legado impresionante y que su música va a seguir trascendiendo a pesar de los años, de las décadas, de los años, de los siglos. La música habla por sí sola. Ese es el homenaje que le tenemos a Celia Cruz el día de hoy, pero ya volviendo a esa programación que tenemos por La Carranga, por esos grandes festivales que vamos a vivir este fin de semana, para que usted esté conectado y pueda estar, ¿por qué no?, desconectarse. Está conectado con nosotros, pero desconéctese de lo que está viviendo en Bogotá, en los problemas, las situaciones que de pronto son difíciles. A veces hay que sacar ese espacio para usted. ¿Y qué tal que este festival sea para usted? Para un poco conocer una cultura diferente, conocer una gastronomía que de pronto, si no ha tenido la oportunidad de disfrutar, sea la ocasión adecuada. Son las 12:41 y escuchamos esta gran canción que tenemos, Caminata Carranguera. Esta gran agrupación llega con ¿Por qué me celas? 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

La agrupación Caminata Carranguera presente con esa versión. ¿Qué tal? ¿Cómo les pareció? Un poco urbana, un poco diferente de los Sabanales. Recuerden que somos la verdadera alternativa de la radio. Ya para ir finalizando, porque ya se nos está acabando el programa del día de hoy, pues invitarlos a que puedan asistir a Sogamoso, este gran festival. Vea que no es una cuña, no están pagando por esta publicidad, pero sí es un tema que estamos disfrutando y estamos conociendo nuestras regiones, en este caso Sogamoso, con ese festival que abre las puertas para todos ustedes, Festival Internacional del Sol y del Acero. Y vea, además de eso, usted también va a poder disfrutar de comida, porque hay una ruta de la empanada sanpedrana. Imagínese eso, la ruta de la carne, la ruta gastronómica, distintos establecimientos de la ciudad y Festival de la Mazorca. En fin, lo que va a tener es buena música, buena comida, y lo mejor es que vamos a estar conociendo más de esa música carranguera, música especial que tiene Sogamoso. Son las 12:53, fue un placer haberlos acompañado. Soy Carlos Santamaría, los dejamos con la programación Iberoamericana y del Caribe que tienen los 90.4 FM, y recuerden que a las 3 de la tarde tenemos un especial en este jueves de clásicos con Julián Escobar, que les va a traer grandes canciones del rock en español. Recuerden que somos la UD, la verdadera alternativa de la radio. Chao, chao.

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2: Bienvenidos y bienvenidas a Innovadores al Aire, el programa donde tu espíritu emprendedor cobra vida. Aquí donde recorremos Colombia a través de las voces que están transformando sus territorios con creatividad, disciplina y propósito. Hoy nos vamos al corazón verde del país, a ese territorio diverso y único que es el Amazonas, para conocer un emprendimiento que no solamente refresca, sino que nos va a sorprender con su sabor y nutrición. Nos acompaña el día de hoy Karen Mendoza, fundadora de Bufles Amazon, un proyecto que ha logrado innovar desde la selva amazónica con una propuesta deliciosa, helados artesanales, ensaladas de fruta y todo esto fusionado con sabores locales y procesos sostenibles. Es un emprendimiento que nace desde la tierra, se inspira en la biodiversidad y que se fortaleció gracias al Fondo Emprender, demostrando que en el Amazonas también se crean productos de alto valor y con potencial de mercado nacional. Hoy vamos a descubrir cómo nace esta idea, qué significa emprender en una región tan retadora como el Amazonas, cuáles son esos sabores que están conquistando paladares y cómo Bufles Amazon se ha convertido en una apuesta de innovación

0: Bueno, Karen, pues digamos que para conocer un poco sobre tu experiencia, tu historia, lo más importante es hablar de esos comienzos, de ese inicio. Entonces, si puedes comentarnos, conversar sobre cuáles fueron esos primeros pasos en este mundo del emprendimiento.
1: Hola, buenos días, listo. Muchísimas gracias por la invitación. Encanta que nos hayan contactado, porque pues para nosotros como emprendedores es muy importante también la visibilidad. Fondo Emprender, con nuestros inicios como Bufles Amazon, este proyecto se da por un sueño personal, con las ganas de salir adelante, con las ganas de realizar un negocio enfocado a cierto nicho de clientes sin salirse como de lo cotidiano. Más allá de sin salirse de lo cotidiano es el hecho de que en el Amazonas pues no hay de pronto muchos lugares a los que tú te puedes sentar y pasar un rato agradable, ¿sí? No tenemos mucha diversidad en cuanto a locales comerciales, entonces Bufles Amazon nace en una idea de poder refrescar los paladares de los amazonenses y también dirigido a las personas que no pueden consumir productos a base de azúcar añadido. Esta idea nace con el fin de poder satisfacer la necesidad de estas personas que no consumen azúcar por temas de salud o por temas ya pues de condiciones en cuanto a cuidado personal. Nosotros iniciamos este proyecto conociendo las etapas del proceso Fondo Emprender. Hicimos todo el proceso en cuanto a presentación de pitch, que es el primer paso que uno realiza para poder dar a conocer cuál es el negocio que tú quieres montar. Y pues te presentas a un jurado y el jurado te evalúa y verifica si el proyecto que tú estás presentando es innovador o no. Ese es el primer filtro, digamos que de todo el comienzo de este sueño y de este negocio. Otra vez se realiza una proyección presupuestal con los fondos que Fondo Emprender, valga la redundancia, tiene para poder ofrecerte y que tú puedas utilizar esos fondos y distribuirlos en las necesidades que se requiere para el negocio. Después de este proyecto presupuestal, se hace un ingreso a la plataforma donde tú concursas a nivel nacional, dependiendo de la categoría en la que tu proyecto esté. En este orden de ideas, mi proyecto entró en categoría jóvenes para la época en la que yo me presenté y inicialmente salió desfavorable. Esto es un tema de que todo el proyecto presupuestal, pues como es un negocio que apenas está iniciando, pues no. En efecto, no es real, pero pues es como el enfoque o la visión que voy a futuro para que el proyecto funcione. En primera instancia no fue favorable, pero había sobrado todavía presupuesto del gobierno en el que nos dieron la posibilidad de que volviéramos a verificar este proceso y volviéramos a concursar, por decirlo así. En este orden de ideas, en la segunda etapa, sí logramos pasar y pues desde allí comienza toda esta trayectoria que evidentemente, como siempre lo he explicado, siempre he hecho las presentaciones ante el SENA como testimonio, no es fácil, pero tampoco es imposible. Todo depende de las ganas de salir adelante y de la consistencia de poder llevar las cosas con un orden. Llevar a tal punto de que el negocio funcione.
0: Karen, ¿cuáles consideras que fueron los mayores aprendizajes de este proceso del Fondo Emprender? ¿Con qué te quedas hoy para tu vida como empresario?
1: Bueno, la verdad, eso es un reto grandísimo, es un reto grandísimo porque, pues, digamos que tú te enfocas en que no solo es crear empresas, sino que esta empresa pueda generar empleo, porque pues ese es el enfoque primordial, generar empleo, satisfacer a nuestros clientes y el crecimiento, digamos que más allá de económico, es la experiencia que uno obtiene de crear empresa. Uno aprende día a día, aprende de los clientes, aprende del talento humano. Entonces, esto para mí es como la ganancia que he tenido a nivel personal

0: en cuanto a la creación de empresa. Karen, y digamos, bueno, tú misma mencionabas que este proceso de Fondo Emprender no fue fácil, tampoco es imposible, pero en ese sentido, si pudiéramos conversar un poco, ¿qué fue eso que te costó mucho? ¿Cuál fue ese mayor desafío y pues cómo lo enfrentaste?
1: Bueno, el desafío más grande es que no solo, digamos, es a nivel material en cuanto a solo emprender, sino, digamos, pues, detrás de cada empresa hay una persona que siente, que habla, que respira. Entonces, este es el reto mayor porque detrás de, digamos, de este proyecto innovador estaba yo. Yo soy madre, cabeza de familia. Igual yo estaba terminando mi carrera universitaria. Yo trabajaba, entonces tanta responsabilidad y tanto cargo genera un poquito de incertidumbre si lo vas a lograr, de incertidumbre si vas a culminar, porque es claro que no es fácil en el sentido de que a ti el gobierno no te va a entregar un dinero simplemente para que tú lo manejes a tu antojo, ¿no? O sea, hay unos lineamientos. En este orden de ideas, ese fue el reto. El reto mayor fue personal. Y sentir como la incertidumbre si iba a poder lograr con todo lo que estaba en ese momento llevando a cabo. Como te decía, yo estaba terminando mi carrera universitaria, entonces digamos que no quería aplazar nada, sino que me sentía en la capacidad de poder llevar todo a flote y así fue.
0: ¿Y cuáles crees que fueron como esas competencias o esas habilidades que te llevaron a lograrlo?
1: Bueno, siento que yo me considero una persona muy proactiva, ¿sí? Aunque en nuestro proyecto, bueno, digo nuestro porque pues, nos convertimos en una familia, mis colaboradores y yo, en cuanto como empresa Bufle, mi proyecto inicialmente era efectivamente eso, un proyecto, una idea de negocio. Yo no tenía como la experiencia de cómo ejecutarlo a plan. Sí, yo tenía las ideas, yo sabía cómo realizar los procesos, mi negocio es de comidas preparadas a la mesa, nosotros preparamos productos a base de helado suave, entonces pues tenía idea, más nunca había ejecutado algo similar. Entonces todo, absolutamente todo fue empírico, porque mi carrera universitaria, yo soy contadora pública. Entonces, aparentemente uno dice, no, pues no tendría nada que ver, pero sí tiene que ver porque, pues, literal, yo soy la líder de mi negocio, yo soy la que lo lleve al fondo, pero en cuanto a la actividad económica, pues aparentemente no tenía nada que ver. Sin embargo, como te digo, me considero una persona proactiva, me considero una persona líder y una persona que no deja que las cosas se le derrumben. Entonces, esos fueron como los objetivos que tuve siempre claros y con los cuales yo a la fecha de hoy sigo luchando y perseverando para que mi negocio siga adelante.
0: Karen, y conversemos un poco sobre qué implicaciones ha tenido emprender en el Amazonas, el emprendimiento desde lo local. Hablemos un poco de eso.
1: Bueno, este es otro factor importante en el que uno, digamos, se enfoca en lo difícil que es tener negocio en el Amazonas. Primero por la competencia, ¿no? Es claro que no todos los competidores directos están legalmente constituidos y pues esto lo que hace es ponerlo a uno en desventaja porque pues no como empresa. Y estar legalmente constituidos debemos tener más gastos, por decirlo así. Y estos gastos también generan que nuestros productos eleven un poquito el costo, porque nosotros pagamos impuestos y las obligaciones que tenemos también con el Estado. Primero eso. Segundo, que para uno tener un estándar de calidad en sus productos debe adquirirse ciertos productos de materia prima afuera, ¿sí? No dentro del territorio, sino en las ciudades principales. Y pues para nadie es un secreto que llegar al Amazonas es un poco difícil. Entonces, todo lo que se transporte para el Amazonas, que sea perecedero, viene vía aérea. El flete es demasiado costoso. Entonces, aunque uno quisiera que los productos fueran para todo y total acceso, pues siempre elevan un poco el costo de la materia prima. Entonces, esto ha sido un poquito difícil, por decirlo así. Como te digo, para uno garantizar la calidad del producto, debemos comprar los productos afuera y no 100% de la región. Claro que nosotros también compramos productos de la región, frutas, porque nosotros hacemos a veces artesanales y tratamos de incluir siempre, siempre lo que nos representa como Amazonas. Sin embargo, pues no en su totalidad los productos son de acá.
0: Karen, y digamos que, bueno, hemos conversado sobre también la importancia de la innovación en la creación y la sostenibilidad, sobre todo, de un emprendimiento. En ese sentido, pues, ¿cuál crees tú que es el factor innovador de tu empresa?
1: Bueno, para nosotros, nuestro factor innovador es lo que te comentaba inicialmente, el poder crear productos que puedan consumir las personas que por temas de salud o temas ya de cuidado personal no pueden comer azúcar añadidos. Nosotros estamos enfocados a una línea saludable y de igual manera estamos enfocados en que nuestros desechos o envases sean amigables con el medio ambiente. Desde un inicio siempre ha sido este el objetivo y lo hemos llevado a flote todavía así para que no, pues no interfiera en nuestra idea de negocio, aunque los clientes se acercan, diferentes tipos de clientes, ¿no? Siempre queriendo un poquito más, ¿sí? Como un poquito más de nosotros en cuanto a la diversidad de los productos, en cuanto a querer de pronto consumir algo más común como comida chatarra, por decirlo así, pues nosotros no hemos cambiado la ideología de nuestro negocio, que es una ideología saludable, y es como nuestro nicho innovador.
0: Karen, y de pronto en lo que me contabas ahorita de la dificultad de pronto productos en materia prima, de pronto, ¿qué acuerdos o qué apoyos locales has encontrado o crees tú que son necesarios pues para garantizar como que esa materia prima llegue a un mejor precio?
1: La verdad es que es muy difícil de pronto llegar a un acuerdo con los proveedores de que se mejore la calidad. Uno lo que procura es comprar al por mayor para que de pronto el costo sea menor, ¿sí? Como tipo de distribuidor. Pero o sea, no influyen todos los productos. Como te decía, la mayoría de productos son perecederos y pues tú no puedes comprar al por mayor un producto perecedero porque pues no lo vas a consumir en el tiempo que se necesita y pues esto va a generar pérdidas. Lo que sí hemos logrado es, digamos, acuerdos con los supermercados, con empresas distribuidoras en cuanto a lo que no es perecedero, poderlo comprar y tener como un crédito de los mismos para poder tener un plazo de pago.
0: Karen, digamos, justamente que mencionas eso, pues como emprendedores, digamos que es sumamente importante el ejercicio de las alianzas. Pues cuéntanos un poco más de eso, como si has tenido otras redes de apoyo, me cuentas esta alianza con los supermercados, de pronto con otros emprendimientos locales, con las alcaldías, bueno, ya tuviste la experiencia con el Fondo Emprender. ¿Cómo has vivido esa experiencia con las alianzas de tu emprendimiento?
1: Bueno, nosotros, digamos, las alianzas que hemos tenido es más que todo con las empresas en cuanto a la búsqueda de ellos hacia nosotros para poder ofrecer refrigerios empresariales y poder entregar estos refrigerios así como en grandes cantidades para que de esta manera nosotros también podamos tener un ingreso mayor. Hemos estado en feria también del SENA. Eso también ayuda a que nos demos a conocer. Y inicialmente ha sido más que todo eso, como un trabajo entre clientes, así que compren al por mayor, que nos buscan porque les gusta la calidad de nuestro producto y siempre, siempre nos buscan para estos refrigerios empresariales que nos ayudan mucho a nosotros, sobre todo respecto a ese tema.
2: Ah,
1: Antes de continuar con esta conversación fascinante con Karen Mendoza y su emprendimiento Bufles Amazon, queremos hacer una pausa musical que nos conecte aún más con el espíritu del territorio donde nace esa historia. El Amazonas no es solo biodiversidad, sino también cultura, resistencia y un llamado permanente a cuidar la vida. Y pocas canciones expresan ese mensaje con tanta fuerza como la que vamos a escuchar a continuación. Los dejamos con Ama Amazonas del grupo Calamarca, una obra que nos recuerda la grandeza de la región, la importancia de su protección y ese vínculo profundo que existe entre la naturaleza y las comunidades que la habitan. Una canción perfecta para acompañar este episodio lleno de identidad y emprendimiento amazónico. Así que vamos con la música y ya regresamos con más de Innovadores al Aire, el espacio donde tu espíritu emprendedor cobra vida.
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0: acabamos de escuchar Ama Amazonas del grupo Calamarca, una canción que nos envuelve en la esencia del territorio amazónico y nos invita a valorar todo lo que la selva representa: vida, abundancia y conexión profunda con la tierra. Con ese mensaje poderoso volvemos a nuestra entrevista con Karen Mendoza, creadora de Buffles Amazon, un emprendimiento que justamente nace desde ese amor por el territorio y que transforma su riqueza en productos con identidad y valor agregado. Continuamos con más historias inspiradoras aquí en Innovadores al Aire, el espacio donde tu espíritu emprendedor cobra vida. Sigamos.
1: Karen, y ya entrándonos un poco en Buffles específicamente, cuéntanos de pronto cuáles fueron esos momentos difíciles o esos grandes retos en la construcción de tu emprendimiento, de pronto esos momentos donde casi que tiras la toalla, pero pues estás aquí. O entonces cuéntanos como cuáles fueron esos desafíos grandes y cómo los enfrentaste.
2: Bueno, al inicio es muy difícil porque pues tú necesitas de un capital propio para poder, digamos que, abarcar esos gastos que se den inicialmente, mientras que de pronto el Fondo Emprender empieza a entregar recursos. Porque como te decía al inicio, la gente de pronto tiene un poco, o bueno, me incluyo ahí, uno tiene un poco de desconocimiento del tema en cuanto a la entrega de los recursos, y pues todo esto es un proceso y un tema de organización para que estos fondos se entreguen, y estos fondos se entregan directamente a los proveedores que uno contrate para la compra de materia prima, para la compra de maquinaria, que es con lo que uno va a producir sus productos, y esto se empieza a generar un poquito de dificultad porque, vuelvo y reitero, estamos en el Amazonas y es un poco difícil adquirir todo lo que uno necesita, ¿sí? Nosotros acá, por no ser ciudad principal, no encontramos la maquinaria específica que se requiere. Un ejemplo, nosotros tenemos una máquina de lavado suave. Esta máquina de lavado suave pues no se va a conseguir acá en el Amazonas. Esto se consiguió en Medellín, pero me tocó ayudarme con un proveedor local, decirle: mira, yo tengo los contactos, yo hice toda la gestión para que este proveedor de Leticia me pudiera colaborar, o sea, fuera como el intermediario de hacer la compra y luego de yo comprarle a él. Entonces, ese es el mayor reto que tenemos en cuanto a las compras de la maquinaria que se requiere para la creación de los productos, porque en el Amazonas no se encuentran. Súmale que tú tienes que tener claro que esto va a tener un costo de flete que no tienes específicamente el valor, y que todo esto genera unos costos adicionales para que la maquinaria llegue al territorio. Entonces, a veces va pasando el tiempo, porque pues, esto es un proceso que lleva un año en específico para hacer uso de los recursos, y va pasando el tiempo, y si tú sientes que no has culminado ciertos procesos, sientes que no lo vas a lograr. Y aunque es claro que son fondos que no se retornan siempre y cuando cumplas, pues tú siempre tienes el miedo de que no lo logres. Sin embargo, pues lo logramos. Lo llevamos a flote, y al día de hoy seguimos, como te digo, trabajando en eso, porque pues día a día se reflejan diferentes retos. Actualmente tuvimos que movilizarnos del local en el que ya nosotros estábamos posicionados por un tema de mantenimiento al mismo, y pues esto nos ha generado nuevamente un impacto no tan favorable, teniendo en cuenta que pues uno se desplaza y los clientes no vuelven y llegan al mismo lugar. Entonces, mientras uno va impulsando esta información en redes, en el voz a voz y todo lo que se necesita para poder volver a decirles: oigan, estamos acá, no nos hemos ido, seguimos intactos, súmale también los gastos que se generan por esos traslados, y la adaptación de uno en el nuevo local, porque pues uno se tiene que adaptar a los locales que encuentra, ¿verdad? Entonces, eso también ha sido un reto y ha sido muy difícil, que le hace a veces uno decir, no doy más, estoy cansado, estoy agotado, son muchas responsabilidades, porque es, como te digo, en verdad es una responsabilidad muy grande, pero pues, pero lo que me llena de esperanza es que yo no quiero, digamos, de un día de la nada decir, no, ya no aguanto más, voy a acabar el negocio, porque yo sé que de mi negocio dependen otras familias, ¿sí? Entonces, por mí, deseo crecer más y poder generar más empleo.
1: Bueno, Karen, pues muy admirable ese ejercicio de resiliencia, pues con todos estos retos y estos desafíos que nos cuentas, pero como te decía, pues finalmente sigues aquí y tú misma lo dijiste, pues aún con todos los miedos de no ser condonado, pues lo lograste. En ese sentido, de pronto quisiera que nos contaras, pues yo sé que no hay una fórmula mágica y no hay un secreto, pero de pronto, ¿cómo los emprendedores se sostienen, no? Porque una cosa pues es iniciar, que igual da susto, pero pues muchos emprendimientos inician, sin embargo, al año, a los dos años, no lo logran, se rinden. Pues tú estás acá contándonos tu experiencia de cómo sobreviviste como a estas crisis. Entonces, como ¿cuál es el secreto? ¿Cuál es el consejo?
2: Bueno, tú lo has dicho, no hay un secreto como tal, hombre. Ese efecto, en efecto, uno tiene que seguir su día a día, cumpliendo con las obligaciones, cumpliendo con sobre todo con las obligaciones que uno tiene con el personal, con el compromiso que uno tiene con los clientes. Y de pronto el secreto, podría decirlo, es no rendirse, porque pues de pronto en inicios uno no ve el retorno, ¿sí? El retorno en cuanto a las ganancias, porque eso es lo que pasa, o eso es lo que de pronto como personas no entendemos, que esto de montar un negocio no es que al año ya esto va a generar riquezas, no. Esto es un tema de perseverancia, de constancia, de estar siempre firmes durante el proceso para que en unos 5 años, que aunque la gente lo ve a un largo plazo, es la realidad. De aquí a unos 5 años, este sacrificio, por decirlo así entre comillas, se vea reflejado en unos ingresos que va a poder uno disfrutar, porque pues obviamente todos trabajamos y todos luchamos para poder disfrutar también de lo que hacemos. Entonces, ese es mi consejo, seguir saliendo adelante, organizarse en las finanzas, y no desfallecer, no bajarle a la calidad de nuestros productos, porque si nosotros ya nos conocen por la calidad, no bajarle a la calidad, ni cambiar la idea de negocio principal.
1: Karen, hace un momento tú mencionabas el tema de los canales de venta, como las redes sociales, el voz a voz. Quisiera que nos adentráramos un poquito en eso, cuáles son sus principales canales de venta y cómo han innovado también en ese ejercicio de difusión.
2: Listo, mira, nosotros tenemos nuestras redes sociales, Facebook, Instagram, y manejamos todo el proceso de pedidos y contacto directo por WhatsApp, y fuera de lo presencial. Nuestros canales de distribución pues se hacen día a día por WhatsApp. Tenemos una alianza con una empresa pequeña también de Leticia, en la que nos apoyamos para realizar la difusión también de nuestros productos, y que ellos prestan un servicio también de domicilio. Entonces, pues, teniendo en cuenta que esta es una empresa que se está encargando de hacer domicilios, de recoger, de llevar, ellos también hacen difusiones en sus redes sociales y en su WhatsApp, que también nos ayuda, pues, a darlos a conocer.
1: Karen, y quisiera que conversáramos sobre qué se viene para Bufles, cuáles son esos proyectos que tienes a mediano, a largo plazo.
2: Bueno, nosotros tenemos en nuestra visión poder crecer a nivel local, puede crecer a nivel en cuanto a talento humano, queremos generar más empleo, queremos incluir una nueva maquinaria para poder tener otro tipo de productos de la misma línea, de la misma línea saludable, pero poder ampliar como nuestro catálogo, porque como te decía al principio, como estamos en una ciudad tan pequeña, pues no hay mucho como para probar, ¿sí? Como para uno distraerse, para uno cambiar la rutina. Entonces, obviamente nuestros clientes pues son muy, muy, muy exigentes. Ellos siempre van a querer más. Entonces, uno siempre quiere mejorar todos sus procesos, hacer un rendimiento en cuanto a los tiempos de demoras de entrega, y eso requiere otro tipo de inversión en cuanto a maquinaria, en cuanto a capacitaciones. Entonces, esa es nuestra idea, capacitarnos más, obtener más maquinaria y mejorar nuestro nivel de producción.
1: Karen, ¿y cómo han logrado esa fidelización con los clientes, ¿no? Porque pues me contabas que uno de los grandes desafíos son estos competidores que, digamos, no pagan impuestos, que pronto cobran más barato, pero pues aún así ustedes siguen en pie y con sus clientes. Entonces, ¿cómo logran esa fidelización de que sus clientes no se vayan por otro lado?
2: Que yo te decía anteriormente, no cambiar nuestros productos. Nosotros siempre nos hemos mantenido con nuestra misma línea de nuestra idea de negocio, lo que te decía, lo saludable, lo rico, la buena presentación, la calidad de los insumos, para no perder eso, no perder la calidad, mantenerla siempre, aunque sea un reto, como te decía, en cuanto a los precios, las salsas que se incrementan año tras año, aunque es un poquito difícil, digamos, hacer entender, hacer comprender a nuestros clientes que toca subir los precios año tras año, ¿sí? Aunque es difícil, igual ellos terminan comprendiendo que nuestro producto no está perdiendo la calidad y les gusta y vuelven. Entonces, esa ha sido la manera de nosotros mantenernos, no cambiar nuestro enfoque, no cambiar nuestra calidad de producción y mantener siempre esa misma calidad de atención al servicio al cliente. Nuestro enfoque siempre ha sido poder entregar en el menor tiempo posible, en cuanto a las adversidades, sea lluvia, sea sol. Siempre nosotros nos hemos enfocado en cumplir en cuanto a tiempos determinados, calidad del producto y presentación del producto.
1: Karen, bueno, digamos que ya hemos conversado sobre esos momentos difíciles, pero quisiera preguntarte, ¿en algún momento te arrepentiste de tomar este camino como emprendedora?
2: No, mira que más que arrepentirme, a veces uno indica como, debí pensar en otra idea de negocio que no fuera tan consumidora. Digamos que hay proyectos que pronto no necesitan tanto empeño, ¿sí? Como tanto esfuerzo como en talento humano, porque pues es claro que esto es un negocio de comidas, se requiere mucha organización, se requiere mucho del talento humano para que las cosas se hagan como se deben, como se espera y como uno requiere el término del producto terminado. Pero sin embargo, pues como yo te decía al principio, o sea, independientemente de que a veces el agotamiento se refleje, esta fue mi idea de negocio, el negocio que yo quería para traer al Amazonas, y que gracias a este hemos sido reconocidos a nivel local.
1: Claro, Karen, digamos que, bueno, por esa misma línea, yo sé que en el fondo emprender, de pronto uno de los requisitos es mantener ese talento humano, que tú tengas gente contratada por nómina. ¿Lograste mantener eso?
2: Sí, claro, sí. Ha sido difícil, pero sí, eso se ha logrado. Y es primordial, porque pues si no tuviera personal, pues no podríamos hacer lo que te digo, que es cumplir en cuanto a tiempo, en toda calidad de producto, presentación de producto. Pero sí quiero resaltar que en una empresa no hablo en bufles, hablo en general, sí. Lo más difícil siempre va a ser mantener el talento humano, no económicamente, sino que tú estás también sujeto a que esta persona o este talento humano tenga las ganas, la pasión y la entrega de trabajar.
1: Claro. Y digamos que, bueno, en un inicio hablábamos como de estas alianzas que has hecho con Fondepender, con ferias y demás. Ahora conversemos sobre las redes de apoyo que han estado en este camino como emprendedora, tu familia, amigos y pues justamente tus colaboradores.
2: Sí, claro, no, primordial, nuestro entorno familiar, pues eso es un apoyo que se requiere para uno, como tú preguntabas anteriormente, para uno no tirar la toalla, no sentir que tienes la necesidad de tirar la toalla, sino, digamos, el aliento de decir, no, tú puedes, sigue adelante, lo del talento humano, de saber que hay personas que también dependen de este negocio, que tienen necesidades y requieren también llevar a sus hogares un ingreso mensual. Esto ha sido también un motivo para no bajar la guardia.

Antes de continuar con la historia de Bufles Amazon y con el inspirador camino emprendedor de Karen Mendoza, queremos hacer una pausa musical para celebrar algo que nos une a todos. Ese orgullo inmenso por nuestro país, por su diversidad, su creatividad y su capacidad de transformar desafíos en oportunidades. Y no hay mejor canción para recordarnos esa fuerza de que Colombia es pasión, como el himno que exalta nuestra identidad, nuestros colores y esa energía que caracteriza a quienes como Karen se atreven a aprender y a emprender desde sus territorios. Los invitamos a sentir ese orgullo colombiano y dejarse contagiar por este ritmo. Vamos con Colombia es pasión de Maía y Fanny Lu y ya regresamos con más de Innovadores al Aire, el espacio donde tu espíritu emprendedor cobra vida.

Acabamos de escuchar Colombia es Pasión, una canción que nos recuerda por qué este país vibra, crea y se reinventa día a día. Esa misma pasión es la que hemos reflejado con proyectos como Bufles Amazon, que desde el Amazonas aporta innovación, sabor y desarrollo a la región. Con este espíritu, pues de orgullo nacional, volvemos a nuestra entrevista con Karen Mendoza, una emprendedora que demuestra que Colombia también se construye desde el territorio y desde las ideas que nacen con propósito. Esto es Innovadores al Aire, el espacio donde tu espíritu emprendedor cobra vida. Continuemos.

0: Carni, bueno, quisiera que ya para ir finalizando, de pronto nos dieras un consejo para esos emprendedores que quieren iniciar en este camino, pero todavía tienen muchos miedos. ¿Tú qué les dirías?
1: Les diría, es claro que más allá de la idea de negocio que tú tengas, pues uno tiene que estudiar, capacitarse, cotizar, o sea, no ir allá solo con el pensamiento. Lo digo desde mi experiencia. Yo antes de crear Fondo Emprender, o sea, de pasar el proceso a Fondo Emprender, yo ya había planificado mi idea de negocio sin conocer bien a fondo el proceso de Fondo Emprender. Yo tenía una idea de negocio y yo estaba buscando la manera de cómo financiarlo. Gracias a Dios apareció una persona que también es Fondo Emprender y me dijo, no, mira, Karen, tú tienes una idea de negocio, tú puedes hacerlo por Fondo Emprender, ellos te pueden colaborar, ta, ta, ta, ta. Y sí, en efecto, le hice caso a esta persona, me presenté a las convocatorias y pues hoy por hoy estamos y somos bufres. Pero pues vuelvo y reitero, mi consejo es estudien, capacítense, reestructuren mejor su idea. Verifiquen qué maquinaria necesita para la producción, cotícenla, para uno tener claridad de si el presupuesto que está ofreciendo Fondo Emprender sirve para esta idea de negocio. Porque pues uno tiene que tener claro si qué maquinaria necesita, qué gastos se van a ejecutar, porque pues van a haber muchísimos gastos, pero pues la idea es que todo esto sea con el mismo recurso de Fondo Emprender. Entonces, eso, capacitarse, no necesita nadie ser experto, uno simplemente, como si fuera una compra personal, uno busca en internet, cotiza qué maquinaria necesita, cómo se usa, qué se necesita para que cuando uno vaya a presentar su proyecto sea más claro y convincente, porque pues si tú no tienes claro lo que vas a realizar, pues no va a haber manera en la que tú vayas a obtener lo que quieres. Entonces ese sería mi consejo, todo es posible, las personas que están a cargo del apoyo que se hace durante el proceso son personas que están en toda la disposición de colaborarte, de asesorarte, que son los coordinadores del SENA, coordinadores de Fondo Emprender, ellos siempre están en la plena disposición de colaborar, siempre y cuando vean el interés como tal del emprendedor, porque pues, si uno no pone el interés, la semillita, ellos pues no van a, por decirlo así, perder el tiempo, aunque siempre están en disposición de apoyarte, de aconsejarte, de orientarte en cada proceso.
0: Y es muy importante lo que mencionas, sobre todo pues para que quien nos esté escuchando también sepa que más allá del proceso de condonación del Fondo Emprender, hay un ejercicio de asesoría, de acompañamiento, de capacitación. Yo asumo, Karen, que pues tú contaste con eso y que te ayudó mucho pues en el crecimiento de tu emprendimiento. Ya mencionamos el proyecto de emprender, no sé si de pronto tú crees que hay algún aspecto por mejorar en este proceso de Fondo Emprender.
1: No, sabes que no, sabes, me he sentido muy, pues muy agradecida con todo el proceso porque de pronto uno tiene ideas, pero no tan claras y ellos desde su experiencia lo asesoran a uno de la manera idónea con el fin de que el beneficiado en efecto sea el emprendedor. Entonces, no creo que haya un aspecto a mejorar porque ellos siempre, siempre se enfocan en que, vuelvo y reitero, en que el beneficiado sea el emprendedor.
0: Karen, no sé si pues para finalizar nos cuentas los canales donde podremos encontrar tu emprendimiento, nos haces la invitación, pues para que de otras regiones también lo conozcamos y de pronto si alguien del Amazonas nos está escuchando, pues también para que pueda conocer pues más sobre tu emprendimiento.
1: Claro que sí, nosotros estamos en Facebook y en Instagram como Bufles Amazon Leg. Bufles se escribe con Buffles. Vuelvo y reitero, Bufles Amazon Leg en Facebook e Instagram. Nuestro contacto de WhatsApp, no sé si lo pueda brindar por este medio.
0: Claro que sí.
1: Nuestro contacto de WhatsApp es 322 428-867 para pedidos, para asesoría en cuanto a nuestros productos. Nosotros también incluimos dentro de nuestro catálogo desayuno sorpresa. con toda la variedad de nuestros productos. Entonces no se van a encontrar con un desayuno sorpresa lleno de pronto de mecato, chocolates, sino de una bandeja a base de los productos que preparamos nosotros. He tenido contacto con varias personas que me han contactado de otras ciudades con el fin de hacer llegarle esos pequeños detalles a las personas que tienen acá en el Amazonas. Entonces con mucho gusto también los atendemos. Actualmente nuestro local está, si hay personas como dices tú que están en Leticia Amazonas escuchándonos, nosotros nos trasladamos a la carrera novena con calle Sexta. Estamos junto a Numae. Numae también es un fondo de emprender. Numae es un dispensario de agua. Estamos junto a este emprendimiento que queda bajando al matadero, al antiguo matadero, para las personas que están en Leticia se puedan como ubicar.
0: Karen, muchísimas gracias por contarnos tu experiencia, tu historia. De verdad que es muy valioso, pues digamos, tener estas conversaciones donde no solo hablamos de lo bonito del emprendimiento, sino también de lo difícil, pero que aún así estás acá y lo lograste finalmente. Entonces, pues te doy toda mi admiración, espero que tu emprendimiento siga creciendo un montón y pues ojalá nos estén escuchando muchos oyentes interesados en conocer más de tu emprendimiento o pues que se animen ellos a iniciar en este mundo del emprendimiento.
1: No, muchísimas gracias a ustedes de verdad por la invitación. Esto me enorgullece demasiado como persona, como mujer, como mamá. Porque pues para nadie es un secreto que cuando tenemos hijos nosotros queremos salir más adelante, luchar más, dar ejemplo de resiliencia, de persistencia. Entonces para mí también es un honor estar invitada en estas entrevistas que le dan a conocer a uno desde otro punto de vista cómo es emprender. Vuelvo y reitero, no todo siempre va a ser color de rosa, pero realmente el que quiere salir adelante sale adelante de manera honrada, con estas ayudas del gobierno. Entonces una invitación a todos para que nos sigan en nuestras redes sociales, para que nos visiten en nuestro negocio. Es demasiado acogedor, es demasiado bonito, además de la calidad de nuestros productos, y para que también se animen nuevos proyectos, nuevas innovaciones, porque nuestro territorio lo necesita. Y pues qué bonito es ver crecer a otros jóvenes o a otras empresas en nuestro territorio y a nivel nacional.
0: Karen, si quieres, antes de terminar, porque me pareció súper bonito lo que acabas de contar y lo conversamos, que es muy importante, y qué implicaciones ha tenido para ti ser mujer en este mundo del emprendimiento y aparte ser mamá.
1: Es muy duro. Es muy duro porque aunque realmente ahorita la mujer ha sido, ha venido liderando en las grandes empresas, se sigue generando un nicho de que el hombre es el que debe hacer las cosas, de que la mujer no puede. Entonces ha sido un poco difícil en cuanto a ese aspecto. Sin embargo, yo vuelvo y reitero, yo me considero una mujer líder, me considero una mujer echada para adelante, berraca. Entonces, para mí esto no es, digamos, dificultad. Sí, de pronto es como el pellizquito que uno necesita para seguir adelante, para ver, sí, podemos continuar, le vamos a demostrar a las personas que sí podemos, que las mujeres también pueden, que las mamás también podemos, que todo en uno sí lo podemos hacer.
0: Claro, sí, eso era muy fundamental, porque sí creo que se construye otro tipo de emprendimiento cuando uno es madre, cabeza de hogar, como lo eres tú, y mujer, y de pronto la región que... Pues todavía se viven un poquito estos micromachismos.
1: Es correcto.
0: Entonces, nuevamente, pues toda mi admiración hacia ti, Karen. Si vos ojalá tu emprendimiento siga creciendo.
1: Amén, que así sea. Muchísimas gracias. Muchas gracias para ti, bendiciones para ustedes y muchas gracias por la invitación. Estamos totalmente abiertos para que cuando quieran visitarnos podamos tener una entrevista más personal y poder atenderlos con el mejor servicio. Llegamos al final de esta conversación refrescante con Karen Mendoza, una emprendedora que nos demuestra que el Amazonas no solo es el pulmón del mundo, sino también un territorio fértil para la innovación y sobre todo para proyectos productivos que nacen desde el ingenio de su gente. Bufles Amazon es más que helados, sino una propuesta que une sostenibilidad, valor agregado y sabores inspirados en la riqueza amazónica. Asimismo, el hecho de que se haya fortalecido con el apoyo de entidades como el Fondo Emprender nos demuestra cómo es de importante impulsar nuestras ideas para transformar nuestra economía local y cómo apoyándonos de estas entidades logramos abrir nuevas oportunidades no solo para nosotros, sino también para las comunidades rurales. A Karen, gracias por mostrarnos cómo se puede emprender desde una región como el Amazonas y la importancia de la creatividad, la identidad, la visión clara de futuro y sobre todo la pasión y la constancia. A nuestros oyentes, gracias por acompañarnos en este nuevo capítulo de Innovadores al Aire, el espacio donde tu espíritu emprendedor cobra vida, donde celebramos las historias que refrescan, transforman y dan vida al emprendimiento colombiano. Mi nombre es Valentina Mejía y nos escuchamos en una próxima historia aquí donde la innovación siempre está al aire. Recuerden, todos los jueves de 1 a 2 de la tarde aquí en la UT 90.4 FM Stereo, la verdadera alternativa de la radio. Hasta pronto.
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0: Y Silvio Rodríguez nos recuerda a esta hora de la tarde que hay que disfrutar cada momento de la vida, porque al final de este viaje no nos llevamos nada. Al final de este viaje lo único que tenemos son esas experiencias y esas cosas bonitas que nos sirvieron para vivir nuestra propia vida. Y con este mensaje tan bonito con Silvio Rodríguez y muchos más artistas, iniciamos este espacio de música iberoamericana y del Caribe. Ya iniciamos hace un ratito, pero muy feliz de acompañarlos en este gran espacio de música, en este gran espacio en el que discutimos estos elementos y estas cosas de la música. Recuerde, quédese con nosotros porque tenemos una gran programación musical. Recuerde que también nos puede escribir al 324-137-1393. 324-137-1393. Y puede estar en contacto con nosotros, solicitarnos sus canciones favoritas, nos puede decir desde dónde nos escucha, qué le ha parecido la programación, lo que usted quiera. Escríbanos por allá y yo estoy pendiente de responderle o de poner sus canciones al aire. Recuerde que estamos aquí con usted y a las 3 de la tarde, antes de continuar con toda la programación musical, 3 de la tarde en punto hasta las 5 de la tarde. Hoy tenemos un especial muy, muy, muy chévere a cargo de Julián Escobar, que va a estar en Jueves de Clásicos hablando sobre rock. Un especial de rock en el marco de la Semana del Rock. El lunes fue el Día del Rock y aquí en La Voz de Estéreo somos rock. Esta es la Semana del Rock, así que estaremos con una programación especial, así que disfrútela. Somos La Voz de Estéreo, la verdadera alternativa de la radio.
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Antes de continuar con nuestra programación musical, yo le cuento que aquí estamos con usted entregándole música iberoamericana y del Caribe. Giros es una de las canciones del segundo álbum musical de Fito Páez, que fue lanzado en 1985 bajo EMI, la discográfica, esta discográfica bien famosa, una cadena de música que viene trabajando desde 1931 y que viene sacando álbumes tan icónicos como este. Resulta que este álbum explora diferentes géneros musicales. Puede ser que esta canción específicamente se considere un tango, mientras que otra de las canciones más importantes de este álbum, que es Yo Vengo a Ofrecer Mi Corazón, tiene un ritmo un poco como de chacarrera argentina, un poquito como la baguala. Y en ese momento, en ese auge de todo lo social de 1985 en Argentina, este álbum y estos álbumes marcaron todo lo que sería un poco el origen del rock latinoamericano. Por eso yo lo invito a que escuchemos esta gran canción a esta hora de la tarde y a que me cuente a través del 324-137-1393 cuál es su canción de rock favorita. Cuénteme para que dentro de nuestra programación podamos colocarla y disfrutar de esas grandes canciones. Por ahora lo invito a que disfrute de Giros, esta gran canción de Fito Páez. Y seguimos con mucha más programación en La Verdadera Alternativa de la Radio.

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1: Oiga, yo feliz de estarlos acompañando en este gran espacio de música iberoamericana y del Caribe con bandas que han marcado la historia colombiana y que han marcado muchas cosas en el país. Les estoy hablando de 1280 Almas, que es una banda de rock colombiana que se formó en Bogotá y sigue activa desde finales de los 80. Empezó más o menos en 1992 y es uno de los exponentes más grandes de rock alternativo en Colombia. Tienen canciones muy, muy famosas como Háblame de Horror, Soledad Criminal, La 22 y muchas más. Y es una excelente banda. Antes de terminar a las 2:51 de la tarde, yo quiero que usted escuche esta canción que se llama Salvaje Vagabundo. Una canción que hace parte. Una canción que hace parte de uno de los álbumes más importantes de 2018 de 1280 Almas. En 2022, en vivo, ellos presentaron esta gran canción en uno de sus conciertos más icónicos. Bogotá 2022, estuvieron allí presentando en el Chamorro City Hall y el público enloqueció completamente con esta gran canción. Pero yo quiero que usted la escuche y que me cuente también cuál es su canción favorita de nuestra programación o su canción favorita de rock. Le recuerdo, 3 de la tarde en punto, antes de terminar, 3 de la tarde en punto estaremos con Julián Escobar en Jueves de Clásicos y este gran especial del Día Mundial del Rock. Si usted no sabe de qué se va a tratar, yo lo invito a que nos siga en loud.udistrital.edu.co, allá ya nuestra página web, o que nos siga a través de TikTok, @laudestereo, porque vamos a estar en vivo por allá. Vamos a estar en vivo desde TikTok, desde YouTube, y vamos a estar por nuestro dial 90.4 FM. Continúe con nuestra programación. Esto es La Voz Estéreo, la verdadera alternativa de la radio. Y por ahora, yo me despido porque son las 2:53 de la tarde y terminamos esto que se llama Música y música Iberoamericana y del Caribe. Así que tenga una excelente tarde, disfrute del rock, disfrute de nuestra programación. Y disfrute de La Voz Estéreo, la verdadera alternativa de la radio. Chao, chao.

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3 de la tarde, 3 minutos. Sean ustedes bienvenidos una vez más a Jueves de Clásicos. Recuerde que usted nos puede llevar a cualquier parte del planeta a través de nuestra página web, laud.udistrital.edu.co. Y asimismo, usted también puede dejar ese recomendado musical a través de nuestra línea de WhatsApp. 324-137-1393, 324-137-1393. ¿Dónde nació realmente el rock and roll? Esa es la gran pregunta. Muchos responderían Memphis, por ejemplo, ¿no? Otros dirían Liverpool. Algunos pensarán que Cleveland o quizás también Nueva York. Pero todos estarían dejando por fuera al verdadero punto de partida. La historia del rock no comenzó ni con los Beatles ni con Elvis Presley. Comenzó mucho antes. Comenzó en pequeñas iglesias en el sur de Estados Unidos, donde una mujer afroamericana tocaba una guitarra eléctrica con tanta intensidad que parecía imposible que fuera de aquella época. Esa canción se llama Strange Things Happening Every Day, una canción que aparece en el año 1944.

0: Y aunque varias décadas quedó replegada al olvido, hoy muchos historiadores la reconocen como la madrina del rock and roll. Así que hoy estaremos hablando de esos inicios. Estaremos reconstruyendo la historia del rock and roll. ¿Cómo nació esta música? ¿Por qué cambió el mundo? Así que sean ustedes bienvenidos a este especial de El Día del Rock. Recordemos que fue el pasado lunes, pero vale la pena tenerlo toda esta semana. Así que vaya preparando cuál es esa canción. Esa canción que le anima, que lo levanta. Y la va dejando allí, en nuestra línea de WhatsApp, 324-137-1393, 324-137-1393. Aquí está Sister Rosetta Tharpe, Strange Things Happening Every Day. Recuerde que también estamos en todas las plataformas, ¿no? Estamos en redes sociales y nos encuentra como @laudeserio. Y por supuesto visite nuestra página web, laud.udistrital.edu.co. Dentro de nuestra página web tenemos varias tenemos varias notas que a usted le van a encantar. Si a usted le gusta el rock and roll, esto le va a fascinar. 3:06 de la tarde. Ahora nos vamos a encontrar con Muddy Waters. Esta canción se llama Hushin' Cocaine Man. Y suena hasta ahora en la verdadera alternativa de la radio.
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0: 3 de la tarde, 12 minutos. Continuamos con más en La Verdadera Alternativa de la Radio. Ahí estábamos escuchando a un mago de la música. Él se llama Bo Diddley. Y él popularizó un patrón rítmico que inspiró a Buddy Holly, a The Rolling Stones, a U2 e incluso a George Michael. Es uno de los ritmos más influyentes del rock. Y se llama Bo Diddley Beat. Algo que también categorizó la esencia del rock and roll en sus inicios. Hoy estamos en un especial del Día del Rock, ya que el fin de semana, el lunes festivo, tuvimos ese gran evento a nivel mundial. Nosotros no vamos a dejarlo pasar así desapercibido aquí en Jueves de Clásicos. Y les tenemos una pregunta. ¿Cuál es esa canción que usted considera la mejor canción de los clásicos? Claramente dentro del escenario del rock and roll. ¿Cuál es esa canción? Déjela allí a través de nuestra línea de WhatsApp o también a través de nuestro chat en vivo en TikTok. Pues bueno, para entender el rock primero hay que entender el blues. Y a comienzos del siglo XX, millones de afroamericanos abandonaron el sur de Estados Unidos durante un fenómeno conocido como la Gran Migración. Ellos estaban buscando empleos en ciudades industriales, así que llegaron a Chicago, a Detroit, a Cleveland, pero también llevaron consigo su música. Entonces, en los pequeños pueblos del sur, el blues era acústico. Bastaba una guitarra y una voz. Pero cuando llegan a ciudades como Chicago, se encuentran con ciudades distintas. Primero ya habían fábricas, habían trenes, habían automóviles, bares llenos de gente y los músicos ya no podían hacerse escuchar. Entonces ocurrió algo revolucionario. En lugar de cantar más fuerte o de tocar más fuerte, conectaron la guitarra a un amplificador. Allí nació algo llamado el blues eléctrico y con él comenzó a formar, forma el ADN del rock and roll. Así que vamos a seguir con esta muestra musical, con este reencuentro con la música, con el rock and roll, aquí en Jueves de Clásicos, con Muddy Waters. Él nos trae una canción que se llama Manish Boy. Pero antes de darle la bienvenida, quiero que ustedes imaginen lo grande que es este artista. Ya los Rolling Stones en su momento eran importantes, ¿no? Hablando de la música. Estamos hablando de los años 80, años 70. Y ellos viajan por primera vez a Estados Unidos y viajan precisamente a Chicago para hablar directamente con la gente de Chess Records. ¿Y para qué? Para conocer a Muddy Waters. Y cuando llegaron se encontraron que él estaba pintando una pared del estudio. Mientras en Inglaterra, era considerado una leyenda, en Estados Unidos todavía hacía trabajos de mantenimiento. Aquí está Muddy Waters acompañándonos hoy en el Jueves de Clásicos. Deje su recomendado musical y cuéntenos desde qué parte del planeta nos está escuchando y cuál es esa canción que es la mejor canción de los clásicos del rock and roll. Déjelo allí, 324-137-1393.
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0: Howlin' Wolf nos está acompañando a esa hora de la tarde aquí en Jueves de Clásicos. Ahí estábamos escuchando una de las canciones más importantes de su repertorio que se llama Smokestack Lightning. Recuerde que hoy estamos en un especial. Especial del Día del Rock and Roll. Y lo hacemos hoy en Jueves de Clásicos. Porque pues el lunes era festivo. Así que decidimos tener una semana llena de rock and roll aquí en la UD Stereo. Y hoy precisamente le tenemos una gran pregunta. ¿Cuál es esa canción que usted considera el mejor clásico del rock and roll? Déjelo allí a través de nuestra línea de WhatsApp 324-137-1393. O también a través de nuestro chat en vivo allí en TikTok. A esta hora saludamos a Liz Hernández, que está del otro lado de la pantalla. Gran abrazo para usted, gracias por estar aquí. También saludamos a Mario López, a Andrés Acero, que también se está uniendo a nuestro live en TikTok. Hoy estamos en este especial, gran especial aquí en la UD Stereo. Día Mundial del Rock and Roll. ¿Cuál es esa canción que usted considera el mejor clásico de la historia? Déjelo allí a través de nuestra línea de WhatsApp 324-137-1393. También saludamos a Charik Amador, que está del otro lado de la pantalla y nos deja un recomendazo musical. Un recomendado que nace por allá en el año 1966 y que acompaña a todo un proceso musical revolucionario liderado por Bob Dylan. Así que más adelantico estaremos hablando de ese acontecimiento musical. Y por aquí también nos dejan más recomendados musicales, 324-137-1393. Antes de continuar, quiero que escuchemos una voz. Una voz que dijo, esto me suena a algo interesante. Algo que ya no podemos llamar blues, algo que ya no podemos llamar jazz. Algo que no podemos unir y darle sentido con el rhythm blues. Eso debe ser distinto. Allí aparece en el año 1957 un locutor llamado Alan Freed, que le dio nombre a este género en particular.
1: Hello everybody, how are you all? This is yours truly, Alan Freed. Get your dancing shoes on and welcome to the Rock and Roll Dance Party.
0: Rock and Roll Dance Party. Esto sucede en el año 1957. Nadie se había atrevido a darle nombre a lo que estaba sucediendo. Hasta que Alan Freed, un locutor de radio de Cleveland, en 1951 comenzó a emitir rhythm blues para una audiencia blanca. Y las disqueras no estaban convencidas. Decían que aquella música era race music, música para públicos afroamericanos. Pero Freed evitó esa etiqueta y empezó a llamarla así, rock and roll. Y el nombre ya existía en algunas antiguas canciones de blues. Incluso tenía un doble sentido relacionado con el baile y la sexualidad. Pero gracias a la radio terminó convirtiéndose en el nombre de la revolución. Y Alan Freed también organizó uno de los primeros conciertos masivos del rock de la historia. Hubo tanta gente que la policía tuvo que suspender el evento por problemas de seguridad. Y continuamos con este viaje musical y ahora nos vamos a encontrar con Joe Turner. Él nos trae una canción que después se volvió mítica por uno de los grandes de la historia de la música, que se llama Bill Haley and His Comets. Esta canción se llama Shake, Rattle and Roll y suena hasta ahora en la verdadera alternativa de la radio.

Bill Haley and His Comets publicaron esa canción en el año 1954. Se llama Rock Around the Clock, una canción mítica, pero que en el momento en que la lanzan no les va para nada bien. Fue total un fracaso. Vendió muy poco, parecía destinada a ser olvidada por toda su audiencia. Pero un año después de ser publicada, Hollywood la utilizó en una película que se llama Blackboard Jungle. Una película que invadió todas las salas del cine del mundo. Y la historia hablaba de estudiantes rebeldes. Cuando comenzó a sonar aquella guitarra, miles de jóvenes empezaron a bailar dentro de diferentes salas de cine. Y en algunos lugares rompieron esas butacas. De hecho, hubo funciones suspendidas. También apareció la prensa amarillista diciendo que esto era un caos, por supuesto, y que la música estaba destinada a perder. Por primera vez, el rock fue acusado de corromper a la juventud. De hecho, muchos psicólogos consideraron en aquel momento que ese fue el momento en el que nació la figura de adolescente, del adolescente rebelde, como fenómeno cultural. 3:35, tenemos esa pregunta. ¿Cuál es esa canción que usted considera sí o sí la mejor de toda la historia de la música? Ese clásico imperdible. 324-137-1393 o también a través de nuestro chat en vivo, allí en TikTok.

3:35, ahora le vamos a dar la bienvenida a Little Richard, una de las grandes voces en la historia de la música que tenía como base dentro de su música a Sister Rosetta Tharpe, a la creadora del rock and roll. Esta canción se llama Tutti Frutti y suena hasta ahora en la verdadera alternativa de la radio. Tutti Frutti.

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3 de la tarde, 41 minutos, ahí estábamos escuchando a Chuck Berry. Esa canción se llama Maybelline. Si hoy un guitarrista toca un riff, hace un solo o camina por el escenario con un instrumento, hay posibilidades de que esté copiando a Chuck Berry. Chuck Berry tomó el blues y le añadió, esa velocidad, ese humor, esa manera de que complementaba la música a través de la guitarra. Keith Richards aprendió escuchándolo. Angus Young también. John Lennon decía que si el rock tuviera otro nombre, debería llamarse Chuck Berry. Es tal así que en algún momento la NASA estaba hablando de cómo llevar información de la humanidad a otros lugares, ¿no? Digamos como una especie de civilización extraterrestre que recibiera ese mensaje y viera qué es lo que se está haciendo en el mundo. Así que la NASA incluyó varias canciones y varios textos. Entre ellos está esta canción, la canción que vamos a escuchar a continuación. Una canción que se convierte como una especie de mensaje. De hecho, se adapta al disco de oro de las sondas Voyager. Esas se lanzan en el año 1977. Así que si alguna civilización extraterrestre encuentra esa nave, una de las primeras canciones de rock que escucharía sería precisamente esta. Johnny B. Goode acompañándonos a esta hora de la tarde aquí en Jueves de Clásicos.

That's all right, es lo que nos dice Arthur Crudup y que nos deja también una enseñanza, ¿no? Todo está bien, no pasa nada, lo importante es disfrutarse la música. Bueno, llegamos a una época donde aparece un grande de los grandes. Aparece Elvis Presley. Pero muchos tenemos como referencia, o teníamos como referencia, que Elvis Presley había creado el rock. De hecho, se le pone encima la corona de el rey del rock. Pero hay una frase que él mismo dijo, que muchas, o más bien muy pocas veces se cita. Él dijo lo siguiente: nunca he cantado nada que los músicos negros no hubieran hecho antes. Y claramente tenía razón. En julio de 1954 entró a los estudios de Sun Records para grabar unas canciones. La sesión no estaba funcionando. Así que durante un descanso comenzó a tocar That's All Right, esa canción que estamos escuchando de fondo. Y Sam Phillips salió corriendo desde la cabina y le dijo: no pares, eso es exactamente lo que estoy buscando. Sin saberlo, pues acababa de registrar uno de los nacimientos oficiales del rock, claramente, en esencia blanca. Hoy estamos en un especial del rock and roll aquí en Jueves de Clásicos y en la UD 90.4 FM Estéreo. Estamos más rock and rolleros que nunca. Así que deje ese recomendado musical. ¿Cuál es esa canción? Ese recomendado. ¿Cuál es esa melodía que usted diría, oiga, esa canción es la mejor canción de los clásicos del rock? Déjela allí a través de nuestra línea de WhatsApp 324-137-1393. A esta hora saludamos a Néstor Rico, que nos está saludando y nos está diciendo, oiga, hay canciones de canciones. Y hay clásicos de clásicos. De hecho, nos dice, hay un clasicazo que claramente pues no está dentro de la línea musical, pero es buenísimo. Uno la pone y se pone a bailar, que es Mambo No. 5 de Lou Vega, ¿no? Qué buena canción. Y sí, es una canción que pone a menear absolutamente todo. Abrazo para usted, Néstor. Gracias por estar aquí. También saludamos del otro lado de la pantalla, ¿no? Sigue por allí Liz Hernández, por allí está Alejandra Fomek acompañándonos en TikTok. Recuerde darle tap, ya estamos en esa onda, ¿no? Tap, tap, tap, tap. Y por supuesto, ¿no? Envíe nuestro live a esa persona que usted dice, oiga, le va a gustar ese programa. Le va a gustar la programación de la UD Estéreo. Comparta nuestro contenido y por supuesto sea parte de la verdadera alternativa de la radio. Aquí está Arthur Crudup.

0: Una canción que inmortalizó a Arthur Crudup y al mismo tiempo inmortalizó esta voz. Estamos en el año 1968 y precisamente en ese momento se hace un especial de música. Aquí está Elvis Presley acompañándonos en La Verdadera Alternativa de la Radio.
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3:54, ya estamos escuchando la versión de Elvis Presley, That's All Right. Y a esa hora nos saluda, ahora nos está saludando Néstor Ruiz. Y nos dice lo siguiente: hola, buenas tardes, ya conectado a la verdadera alternativa de la radio, saludos a todo el equipo. Aunque no es la más que me gusta en mi playlist, la más top, sí quisiera resaltar una canción. The Cantors, Do You Love Me? Es para estallar a punta de baile y de saltos. Gran abrazo para usted, Néstor. Gracias por estar aquí y mucho rock y salud. Aquí está The Cantors acompañándonos en Jueves de Clásicos en Hoy, el especial del Día del Rock en la verdadera alternativa de la radio. 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

Son las 4 de la tarde, 2 minutos. Continuamos en este especial del rock and roll, del día del rock and roll aquí en Jueves de Clásicos. Y hay un libro que se llama Bogotá, Volumen y Distorsión, de Diego Leonardo González, donde retrata cuando llega el rock and roll a Bogotá. La forma más práctica y precisa de decir que era el rock and roll era decir que era más punk que rock. Es por eso que aparece esta canción, ¿no? Demolición, de los Psychos. Una canción que aparece en el punk peruano en el año 1965 y que nos deja ese recomendado musical a esa hora de la tarde. Enviamos un gran abrazo a Sharik Amador, que nos dejó esta canción, para decir, oiga, esto está para mover la melena, para poder disfrutar de todo lo que sucedió en la historia de la música. Levante la manito, cuéntenos desde qué parte del planeta nos está escuchando, deje ese recomendado musical. Y cuéntenos cuál es esa canción que usted considera el mejor clásico del rock en la historia. Déjelo allí a través de nuestro chat en vivo en TikTok o también a través de nuestra línea de WhatsApp 324-137-1393, 324-137-1393.

Después de la Segunda Guerra Mundial, miles de jóvenes británicos crecieron escuchando discos de Blues and Red, y también Rhythm and Blues. Jóvenes estadounidenses que querían escuchar a qué sabía el mundo. Así que esa música llegaba a los puertos de Liverpool. Y aquella música era casi desconocida para muchos jóvenes norteamericanos. Pero en Inglaterra eran un verdadero tesoro. John Lennon, Paul McCartney, Keith Richards, Eric Clapton o también Jimmy Page aprendieron escuchando a Muddy Waters, a Chuck Berry también, a Little Richard. Lo increíble es que fueron ellos quienes devolvieron esa música a Estados Unidos, convertida en un fenómeno mundial. Y quizá ninguna canción representa mejor en este momento que A Day in a Life, ¿no? Publicada en el año 1967, que cerró el álbum de Sgt. Pepper's Lonely Hearts Club Band, un disco que cambió para siempre la idea de lo que se podía hacer con el rock and roll. Ya no se trataba de colecciones de sencillos, ¿no? El rock empezó a pensarse como una obra de arte completa. Hasta mediados de los años 70, ¿no? Que la mayoría de las canciones ya hablaban de amor. Pero el mundo estaba cambiando, ¿no? Estados Unidos vivía diferentes encuentros sociales. Ya habían marchas que estaban promoviendo los derechos civiles. Miles de jóvenes eran enviados a combatir a Vietnam. Por ejemplo, también apareció en ese momento el asesinato de John F. Kennedy. Eso sacudió al país y al mundo. Y entonces apareció un compositor que demostró que el rock también podía hablar de política, de injusticia y de cambios sociales. Él se llama Bob Dylan y esa canción se llama Like a Rolling Stone y suena hasta ahora en La Verdadera Alternativa de la Radio.

The Byrds, acompañándonos una vez más aquí en Jueves de Clásicos. Esa canción le pertenece al señor Bob Dylan, Mr. Tambourine Man. Canción que trascendió a diferentes miradas, perspectivas y músicas. Estamos al aire en los 90.4 FM Serio. Recuerde que también usted nos puede llevar a cualquier parte del planeta. 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Somos la UD, la verdadera alternativa de la radio. Le enviamos un gran abrazo a Cata Medellín, que nos dice lo siguiente: mi momento favorito de los jueves. Saludo para usted y para todas las personas que la están acompañando en este momento. Deje ese recomendado musical. Cuéntenos, ¿cuál es esa canción que usted considera el clásico de siempre? Esa canción que sobresale en las mejores canciones. Ahí estamos leyéndolos a través de nuestra línea de WhatsApp 324-137-1393 o también a través de nuestro chat en vivo aquí en TikTok. Ahora nos vamos a trasladar al año 1969. Entre el 15 y el 18 de agosto, cerca de 400.000 personas llegaron a una granja. La granja Bethel, en Nueva York. Y el festival, el cual pues todas estas personas estaban yendo, se llama Woodstock. Un festival que estaba preparado para 70.000 personas. No había suficiente comida, llovió durante muchas horas y las carreteras colapsaron. Sin embargo, durante esos 3 días, casi no hubo hechos de violencia. Woodstock terminó convirtiéndose en el símbolo de toda una generación que soñaba con cambiar el mundo. Y dentro de esas presentaciones estaba Jefferson Airplane. Esa canción se llama White Rabbit y suena hasta ahora en la verdadera alternativa de la radio.

4:26. Ahí estamos escuchando a Jimi Hendrix. Esta canción se llama Voodoo Child. Y algo curioso que sucede en el año 1969 durante Woodstock es que Jimi Hendrix cerró el festival. Se tenía pronosticado que cerrara en la noche. Pero pues con todos estos actos que involucraron también un poco de incomodidad en la zona, pues se fueron corriendo paulatinamente los artistas y empezaron también a hacerse mucho más largos las presentaciones. Era tal así que, como dato curioso, les cuento, las personas que estaban atendiendo el tema de seguridad en la zona, en Woodstock, en Nueva York, fueron solicitadas para el festival. Y no para, digamos, como socorrer a las personas, sino para poder movilizar a los artistas. Es tal así que había un pequeño helicóptero que estaba destinado para atender emergencias. Fue utilizado para llevar a los artistas de un punto A a un punto B. Y el punto B era el escenario. La cantidad de personas que había era impresionante. Así que Jimi Hendrix cerró el festival el lunes por la mañana, el 18, cuando ya la mayoría de público se había ido. Apenas habían unas 30.000 personas quienes presenciaron esa legendaria presentación. 4:27. Recuerde llevarnos a cualquier parte del planeta a través de nuestra página web, laud.udistrital.edu.com. Y deje su recomendado musical. ¿Cuál es esa canción? Ese himno de la música que usted considera la canción más importante en la historia del rock. ...324-137-1393... los estamos leyendo. A esta hora saludamos a Lady RM, que nos está viendo a través de TikTok, y también a Herbert Mayer. Espero haber pronunciado bien su nombre. Abrazo para usted y gracias por estar acá. En 1969, con Woodstock, ya la música no era amor y paz. Ya era rebeldía. Ya era también expresar lo que se estaba padeciendo, digamos, ¿no? Expresar las dolencias. Así que el rock and roll empezó a volverse más pesado. Y a finales de los años 60, la música comenzó a buscar un sonido un poco más potente. Los amplificadores eran cada vez más grandes, las guitarras tenían más distorsión, las baterías se tocaban con más fuerza. Esto sin proponérselo, ¿no? Porque estaban creando dos nuevos géneros, el hard rock y el heavy metal. A esa hora nos vamos a encontrar con Led Zeppelin. Esa canción se llama Whole Lotta Love y suena hasta ahora en La Verdadera Alternativa de la Radio.

4:37, ahí estamos escuchando Black Sabbath. Paranoid nos está acompañando a esta hora de la tarde en Jueves de Clásicos. Esa guitarra que usted está escuchando de fondo es interpretada por Tommy Iommi. Y él tuvo un accidente en un trabajo. Él estaba trabajando en una fábrica y perdió la punta de dos dedos en este accidente. Así que él fabricó una prótesis muy casera y afinó su guitarra más grave para reducir el dolor al tocarla. Este sonido es uno de los más importantes en la historia del rock. Es un sonido oscuro que terminó definiendo el heavy metal. Aquí está Black Sabbath. ¿Cuál es esa canción que usted dice es la mejor canción en la historia del rock? Déjela allí a través de nuestras redes sociales o también a través de nuestra línea de WhatsApp. 324-137-1393. Durante los años 70, muchas bandas hacían conciertos gigantescos, ¿no? Discos dobles y también solos de guitarras impresionantes. Entonces, decidieron romper las reglas, cuatro jóvenes de Nueva York. Y dijeron que todo esto ya realmente no importaba, que bastaban solamente tres acordes, dos minutos, mucha velocidad y algo llamado punk. Aquí está Ramones acompañándonos también en este especial de rock and roll en Jueves de Clásicos. Blitzkrieg suena a esa hora en la verdadera alternativa de la radio.

Aquí se está uniendo a la programación Sex Pistols, Anarchy in the UK. Los Ramones nunca fueron número uno en Estados Unidos, pero casi todas las bandas de punk y buena parte del rock alternativo reconocen que comenzaron intentando tocar como ellos. Eso le pasa a Sex Pistols. Quería emular algo llamado Ramones. 4:45, envíe ese TikTok, este live, a su amigo, a su amiga, a su familiar, que diga, oiga, ¿usted le gusta el rock? Escuche esto. Envíelo y, por supuesto, sea parte de la verdadera alternativa de la radio. Hoy estamos en un especial del Día Mundial del Rock. Este se celebró el lunes festivo, pero decidimos llevarlo a otros estadios. Así que esta es la Semana del Rock aquí en la UD Stereo. Y hoy, en Jueves de Clásicos, estamos haciéndole este especial. Y la pregunta es la siguiente. ¿Cuál es esa canción que usted considera la mejor de todos los tiempos, de los clásicos del rock? Déjela allí a través de nuestra línea de WhatsApp 324-137-1393 o también a través de nuestro chat en vivo allí en TikTok. Saludamos a todas las personas que se están uniendo. Herbert, gracias por acompañarnos. También por ahí está Sandra acompañándonos a través de nuestro live en TikTok. Y continuamos con este encuentro musical, o este reencuentro musical más bien, de lo que conmocionó en la historia algo llamado el rock. Y comenzamos desde lo más, digamos, como fuera de contexto de lo que significa el rock, porque comenzó en una iglesia. Comenzó gracias a Rosetta Tharp. Ella quería hacer magia a través de su guitarra y llevar la palabra de Dios a otros estadios, con otros estándares. Y por supuesto la guitarra la llevó también a involucrarse mucho más con lo que era el blues y también el jazz. Pero ella no sabía lo que estaba amasando. Y aún seguimos recordándola y por supuesto alabando todo lo que ella promovió a través de su música. 4:47. Ya en estos 10 minuticos vamos a ir abordando desde los años 80 hasta la actualidad. Así que nos vamos a ir al año 1985. El 13 de julio ocurrió algo que parecía imposible. Cerca de 2 millones de personas siguieron un mismo concierto transmitido por televisión. A esto se le llamó Live Aid. Un evento que reunió a algunos de los artistas más importantes del planeta para recaudar fondos contra la hambruna en Etiopía. Y fue el último gran momento en el que el rock consiguió unir al mundo alrededor de un mismo escenario. Estamos hablando del por qué aparece esta efeméride o este día tan especial en la historia. Esto sucede el 13 de julio. Fue el día en el que el planeta escuchó la misma música y escuchó a un hombre llamado Freddie Mercury junto a su banda. Aquí está Queen acompañándonos. Esa canción se llama Radio Gaga y suena hasta ahora en la verdadera alternativa de la radio.

Aquí estamos escuchando a la agrupación irlandesa U2. Bat, así se llama esta canción, una canción que también estuvo presente en el Live Aid en 1985. Una canción que también transformó la historia de la música. Así vamos cerrando este especial de rock and roll aquí en Jueves de Clásicos y en la UD 90.4 FM Estéreo. Y comenzamos este viaje en una pequeña iglesia del sur de Estados Unidos, ¿no? Escuchando a Sister Rosetta Tharpe. Desde allí recorrimos al blues, la radio, el nacimiento del rock and roll, la invasión británica, las canciones de protesta, Woodstock, el hard rock, el punk y también el Live Aid. Recorrimos esa historia de la revolución cultural, porque el rock nunca fue solo una sucesión de acordes. Fue una forma de romper barreras raciales, de cuestión de poder, de darle una voz a los jóvenes y de demostrar que una canción también puede cambiar la manera en que entendemos el mundo. Que tengan feliz resto de tarde. Mi nombre es Julián Escobar. Gracias por acompañarnos, gracias por ser parte de este especial, de estar del otro lado de la pantalla. Le enviamos un gran abrazo a Herbert, que nos dice, oiga, este espacio está bueno, y sobre todo porque es muy educativo. Gran abrazo para usted, gracias por estar acá. Y no siendo más, nos vamos a despedir con David Bowie. Él nos dice, oiga, hay que ser héroes, así sea una vez en la vida. A continuación estaremos con Amantes del Círculo Polar, también estaremos emitiendo por TikTok y también por YouTube. Tenemos unos invitados impresionantes del día de hoy. Y más porque hoy es Jueves de Misterio, así que estaremos hablando sobre estos temas paranormales el día de hoy. Que tengan feliz resto de tarde, pásenla bien, sonrían mucho y no se desconecten de la verdadera alternativa de la radio. Somos la UT, la emisora de la Universidad Distrital Francisco José de Caldas. Feliz tarde.

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Está la reina de la salsa y por supuesto después de tener esta fiesta rock and rollera había que evocar a una voz inmortal como la es la de Celia Cruz. Y ahora imagínese usted esta historia, pues está nada más y nada menos que Celia compartiendo en un restaurante cubano y al terminar un mesero le pregunta: Celia, ¿usted quiere café? Y enseguida ella dice: pues claro, todos los negros tomamos café, ¿no? Entonces el mesero le pregunta: ¿cómo lo quiere? ¿Con azúcar o sin azúcar? Y con esa fuerza de mujer cubana ya le dice: chico, tú eres cubano, ¿sabes lo fuerte que es el café de nosotros? ¿Cómo me vas a preguntar? Pues con azúcar, chico. Y ahí es donde oficialmente todas las personas que la conocían, que escuchaban ese cuento, le decían: Celia, cuénteme otra vez el cuento del azúcar, cuéntenos otra vez el cuento del azúcar, hasta que un día ella se cansó y dijo: hoy no hago más cuento, de ahora en adelante voy a traerlo en mis canciones. Y se inmortalizó azúcar como una frase, ¿no? Para hablar también de la historia de la música cubana, de la gran reina de la salsa. Ese era su grito de batalla, azúcar.

Y pues bueno, ya lo decía, ¿no? Entre broma y broma la verdad se asoma. Y decía, de tanto gritar azúcar, el pobre Pedro, ¿no? Que era aquí su compañero, se me ha puesto diabético. Eso era lo que ella contaba en medio de sus entrevistas. Una mujer que nos ha dejado un gran legado, muchas canciones, y de hecho por allí hablábamos de esas voces póstumas, de todo lo que ha venido pasando aún después de la muerte de Celia Cruz. Recordemos que ella fallece un 16 de julio, un día como hoy, pero en el año 2003. Y así iniciamos este jueves aquí en Amantes del Círculo Polar, trayendo esa música que nos pone a bailar, que nos pone a gozar, pero sobre todo que nos recuerda un legado. Recuerda que hoy hasta las 7 de la noche tenemos un espacio de cultura, de buena música, y luego empieza nuestro jueves de misterio para que usted esté muy conectado con toda la programación. Así que bienvenidos.

0: Y bueno, por supuesto, ahí tenemos Kimbarakumbara, Kimbarim, mamá, para que usted la aprenda, ¿no? Al lado mío. Pero mientras tanto, también queremos recordarles que ustedes nos pueden escuchar a través de nuestras redes sociales. De hecho, hoy estamos allí muy conectaditos al lado de todos nuestros oyentes que siempre nos sintonizan gracias a nuestra página web, laud.udistrital.edu.co. Y también estamos en redes sociales para que usted nos siga, para que sienta un poco la energía, el ambiente de esta mesa de trabajo, y usted se puede conectar allí en YouTube, en TikTok como @laudestereo. Puede conocer los rostros detrás de las voces protagonistas que hacen parte de este programa. Así que bueno, ya el señor Julián es el que les da la bienvenida hoy. ¿Cómo está?
1: Buenas tardes a todos los amantes del Círculo Polar. Gracias por acompañarnos, por estar una tarde más junto a la verdadera alternativa de la radio. Hoy le tengo una noticia no tan buena.
0: ¿Qué pasó?
1: Imagínese que hemos tenido unos pequeños percances.
0: Ay, qué triste.
1: Por allí dirían minucias. Minucias con nuestra antena. Entonces estamos en ese momento es solamente emitiendo por web y también por nuestras redes sociales. Entonces, es decir, si usted en ese momento dice, ¿qué pasó con la U de serio?
0: ¿Dónde ¿Sí? están?
1: ¿Qué es lo que está pasando? Y se conecta por la web, dice, oiga, no me gusta estar tanto por la web, me gusta más el dial. Hoy lo vamos a invitar y la vamos a invitar a quedarse allí, ¿no? A través de nuestra página web, laud.udistrital.edu.co. Es más, si usted conoce a alguien que nos escucha por el dial, por la radio, envíele el link. Es muy fácil, laud.udistrital.edu.co, y allí usted se puede acercar cada vez más a la U de serio, la verdadera alternativa de la radio. Y, por supuesto, pues disfrutar de Amantes del Círculo Polar. Esa es la noticia como que no nos gusta el día de hoy, dirían minucias, pero sí nos deja cojeando un poquito.
0: No tan chévere, es una noticia no tan chévere, pero ahí vamos a probar a esa audiencia fiel, ¿no? Que pese a todo dicen, sabe que yo busco la forma de conectarme con Amantes del Círculo Polar, entonces voy a la página web, voy al TikTok y ahí estoy. Y los queremos saludar, queremos también que ustedes nos cuenten qué están haciendo a esta hora de la tarde, desde qué parte del mundo reportan sintonía. Recuerde que usted lo puede hacer también a través de nuestra línea de WhatsApp, 324-137-1393. 324-137-1393, para que nos diga, aquí estoy, soy esa oyente fiel que no los abandona, ¿no? Y que ahí está siempre al lado de ustedes, sea por la plataforma que sea. Y mientras tanto, les contamos un poquito. Hoy vamos a tener música, hoy vamos a hablar de la luna, como desde la ciencia, pero también más adelante vamos a tener la oportunidad de hablar con nada más y nada menos que la hija de una de las figuras del mundo paranormal más importante de Colombia, que es Rafa Taibo, ¿no? Su hija también asegura tener un don extraordinario y hoy nos va a venir a contar sobre todas estas experiencias, pero nos va a hablar de algo y es el sanar. Así que a veces una sola frase puede cambiar el rumbo de nuestra vida, ¿no? Un consejo de un ser querido, unas palabras inesperadas, una enseñanza que llegó justo cuando más la necesitábamos. Esto puede convertirse en un refugio para el corazón. Y hoy queremos ponernos románticos un poquito, aunque es jueves, ¿no? Pero queremos que usted se una a esta conversación y nos cuente cuál ha sido el mejor consejo que a usted le han dado en su vida, ¿no? Y que aún él lo guía, que aún usted todavía lo utiliza, que quizás lo tiene allí como un mantra, que es la frase que lo acompaña en esos momentos difíciles o en los días, en cualquiera de esos días. ¿Cuál es ese consejo que a usted le han dado y que lo marcó, que aún guía su vida?
1: Me está preguntando.
0: Sí, y a todos los oyentes que nos acompañan, a los fieles oyentes.
1: Bueno, pues sabe que hay uno que, bueno, hay varios, ¿no? O sea, son como palabras de papá y de mamá.
0: Sí.
1: Pero creo que uno de los más importantes es hacer la vista gorda.
0: Hágase de la vista gorda.
1: Exactamente. Es como, no le presta atención. Si no le incomoda, si no le hace daño, si la forma en la cual dijo algo a alguien lo hiere o algo así, hágase de la vista gorda. Porque al fin y al cabo, la persona que le está diciendo esto, lo único que quiere es maltratarlo. ¿Sí? Utilícese en el sentido que quiera utilizarse. Pero yo creo que es esa. Yo creo que uno de los mensajes más claros es no le haga caso a la gente. La gente no vive por usted. usted está viviendo su vida, haga las cosas como debe hacerlas. Creo que es un buen consejo, ¿no?
0: Sí, es necesario, ¿no? Porque a veces vivimos un poco de esa aprobación del que dirán y hace falta a veces hacerse de la vista gorda, ¿no? Usted seguir su camino y echar para adelante, como dicen por allí. Yo también tengo varios, hay uno que tengo como muy apropiado, ¿no? Y es, si 7 veces caigo, 7 veces me levanto. Y es decir, a veces vamos a cometer errores, a veces usted puede decir, no, es que fracasé en esto, pero aprender a levantarse siempre será una oportunidad en la vida, ¿no? Como aprender a vivir cada día. Hay algo que aprendí, que alguien me dijo un día, por ejemplo, para ese tipo de pensamientos intrusivos o el sobrepensar, y era como el aquí y el ahora. No se le olvide eso. Entonces, cada vez que venga un pensamiento a su mente, aquí, el aquí y el ahora, el aquí y el ahora. Y otra frase que me acompaña, como desde esa perspectiva, no sé, un poco más espiritual, más de mis creencias, es la siguiente: de rodillas ante Dios para estar de pie ante los hombres y las circunstancias. Entonces habla como de esas cosas que usted vive en la intimidad, que a veces no necesita alardear ante el mundo, sino que en su intimidad usted puede vivir muchos procesos y al final eso lo va a levantar ante los hombres y ante las circunstancias.
1: A mí me parece ese muy bueno, de hecho. Y además porque uno, no sé, a veces como que uno vive desde de las palabras del otro y no es necesario, ¿no? Creo que la forma en la cual nosotros nos hemos forjado a lo largo de los años está mal establecida, porque siempre es como tenemos que brillar para que el otro vea cuánto brillamos. Y no, uno debería es hacer las cosas que a uno le gusta porque le gustan a uno. No porque la misma sociedad lo impone o lo obliga, sino porque realmente uno lo llena. Y eso me pareció muy bonito. Oiga, está bueno ese mensaje.
0: Sí, así que bueno, los queremos invitar a que ustedes también participen, a que hoy salemos juntos por allí la tusa, ¿no? Que
1: este hay es más un lugar de uno entusado.
0: Sí, yo creí que solo eran pocos, pero no, sí, hay varios.
1: Este es un movimiento.
0: Este es un movimiento. Dicen por ahí que hay teorías de que en julio termina, ¿no? De que en julio usted vive a veces cosas difíciles.
1: ¿Ay, sí? ¿Dicen eso?
0: ¿Sabe por qué? Dicen que a veces uno entra en crisis en este mes del año porque como usted se propone muchas metas ambiciosas de pronto en diciembre y resulta que llegó mitad de año y usted va y revisa eso y dice, ¡ah, no he hecho nada!
1: Ah, sí, claro. Uy,
0: ¿dónde están los 20 kilos que iba a bajar? Antes subí 20, ¿no?
1: ¿Cuántas lecciones de inglés ya tuve que haber pasado?
0: Y usted sigue diciendo, averigüe el mondongo. Sí. Entonces, eso da crisis. Exacto. Eso da crisis.
1: Uh-huh. No, y la forma en la cual uno también se ve ante el espejo es lasciva. Porque creo que el peor enemigo que uno tiene es uno mismo. Y uno también debería abrazarse de vez en cuando y decir, oiga, no pasa nada. Si tengo unos kilitos de más, no pasa nada. Si no he aprendido lo que tenía que aprender, no pasa nada.
0: Sí.
1: La vida continúa, usted tiene un mañana. Ya. Y si no lo tiene, pues es porque se acabó el planeta. Pero por el momento, abrace la realidad y siéntase libre de hacer las cosas que quiere.

0: No, yo llegué, fue mejor dicho, ahora sí empoderada, ¿no? Oh, empoderada, dirían por ahí. ¿Empoderada? TikTok. empoderada.
1: Hasta que no.
0: No, mentiras, llegamos empoderados. Llegamos muy empoderados porque pues hay que hablar de la reina de la salsa, de la guarachera de Cuba, que por supuesto en sus canciones nos dejó un gran mensaje, un gran consejo, un legado muy importante. Pero antes de hablar de ella y toda su trayectoria, recordar esos daticos que nos siguen permitiendo disfrutar de ese gran ícono de la música latina, pues saludemos a esos oyentes fieles que están allí.
1: Exactamente, pues bueno, hoy no estamos emitiendo por el dial, pero nuestros oyentes saben encontrar la manera de ser parte de la verdadera alternativa de la radio. Por aquí estaba saludando, bueno, estaba Nidia Rodríguez, o está Nidia Rodríguez. Realmente la plataforma de TikTok es muy impredecible, ¿no? Así uno puede estar y de un momento a otro, pop, no estar.
0: Bueno,
1: Nidia, lo bonito, no, pero un corazoncito. Es que aparece que estuviera ahí, ¿no? Y aparecen dos personas, pero ajá, ¿no? También por aquí estaba reportando sintonía Giovanni, que nos estaba preguntando hace un par de minutos de una canción que sonó en Jueves de Clásicos.
0: ¡Ay, qué lindo!
1: Una canción de Ramones y dijo, oiga, esa canción es espectacular. Fue banda sonora de una película que se llama Accept. Qué buena película y qué buen recomendado,
0: ¿no? Estuvo muy buena, esa es especial, ¿no? Sí, de sí la semana del rock. Me gustó. Moví la melena, ¿no? Saqué ahí mi espíritu.
1: Los pasos
0: rockera.
1: Prohibidos con Fruity Loops.
0: Claro, tocaba.
1: No, pues bueno, ahí está entonces. También a esta hora está conectándose a TikTok Jairo Lozano.
0: Hola Jairo, corazoncito para Jairo.
1: Toca enviar corazoncitos, estamos en modo creadores de contenido.
0: Así que bueno, los invitamos, ya que hoy estamos allí en nuestras redes sociales y en nuestra plataforma digital, a que le den muchos corazoncitos a la pantalla. Si usted no sabe qué es tap, tap, tap, porque dice todavía me atropella la tecnología, usted en la parte inferior va a encontrar un corazoncito. Se le da like, mejor dicho, ahí
1: toque
0: le da
1: la
0: un
1: pantalla.
0: Buen ratico.
1: Toque la pantalla hasta más no poder. De hecho, lo está haciendo en este momento Jairo. Jairo, gracias.
0: Gracias, corazoncito para Jairo, que está ahí.
1: La audiencia sí está muy poca hoy.
0: Esos oyentes fieles, sí, ¿ah?
1: Sí. Jairo, gracias por acompañarnos.
0: Gracias por acompañarnos. Y bueno, a todos ustedes, pues les traemos hoy una historia muy importante con ese sello único y su grito característico, Azúcar, ¿no? Estamos hablando de una carrera de más de 5 décadas, de una mujer que hizo parte de agrupaciones emblemáticas como la Sonora Matancera. De hecho, Kimbara, ¿no? Es una canción que hace parte también del trabajo, por ejemplo, que se realizó con Johnny Pacheco. Tenemos a Fanny All Stars y un montón de canciones que hoy hacen parte de ese patrimonio cultural de Latinoamérica, como Burundanga, Que le den candela, ¿no? La Negra Tiene Tumbao. En total, 37 discos que nos dejó la maestra Celia Cruz. Y además, por supuesto, de ser una cantante demasiado talentosa, siempre fue una defensora de los derechos humanos, de la justicia social. Utilizó esa alegría y ese carácter que a ella la caracterizaba para hablar también de lo que era la opresión y la tiranía que estaba viviendo en su momento la isla, ¿no? De donde ella venía, que es Cuba.
1: Sí, claramente. Pues bueno, hablemos un poco de sus orígenes y su juventud. Celia Cruz, su nombre de pila es Celia Caridad Cruz y Alfonso, un nombre que fue bastante importante en el barrio de Santos Suárez de La Habana, allí en Cuba, dado que ella desde el principio sabía que iba a ser importante, ¿no? Desde el principio.

0: Ella tuvo esa manera recia de hacer las cosas, ¿no? De hacerlas bien e ir directo al grano, ¿no? Y sus padres no tenían relación directa con la música. Pero ella dijo: me encanta lo que estoy haciendo, me encanta mi voz, voy a mirar a ver qué sucede. Su padre, Simón Cruz, era un fogonero del ferrocarril y su madre, Catalina Alfonso, era ama de casa. Recordemos que para ese momento Cuba era considerado uno de los países con más dificultades sociales en el mundo. Entonces Celia Cruz creció junto a sus tres hermanos, Dolores, Gladys y Bárbara, y varios primos a quienes arrullaba constantemente con esas canciones de cuna, ¿no? Fue este el primer acercamiento de la música, o con la música. Y luego observaba fascinada esos bailes y esas orquestas que se presentaban en varios cafés y empezó a soñar con estar en esos escenarios. Recordemos también que Cuba en ese momento estaba cogiendo muchos bares, muchos centros nocturnos, y allí la música estaba muy presente, porque no era como poner un CD y que todo el mundo bailara, ¿no? No es como ahorita. Allí se contrataba una agrupación y esa agrupación ya era importante, no solo en el sector o no solo en el bar, sino en la isla e incluso era muy importante a nivel Latinoamérica. Entonces, ver eso y ir alimentando también el oído la fascinó, ¿no? La atrajo al mundo de la música y lo que ella quería era realmente acercarse a esto, pero con una propiedad académica. Porque le cuento que Celia Cruz no era como de las que voy a dedicarme netamente a la música, voy a dedicarme al canto. No, ya realmente quiero ser maestra. Ella quería ser maestra de escuela. Imagínese lo bonito que
1: Sí,
0: es, que
1: no,
0: era eso.
1: y además porque su papá también le ha impulsado mucho y le decía, usted qué va a vivir, ¿no? Eso suele suceder en los músicos, alguien por allí tiene que decirles, y el papá en este caso le decía, lo que usted le va a dar como para vivir es ser maestra, y ella estudia, ¿no? Estudia bastante tiempito para ser maestra de escuela, pero antes de finalizar la carrera dijo, esto no es lo mío, ¿no?
0: Imagínese el esfuerzo del papá.
1: Cosas que no pasan en la vida real.
0: Uy, qué dolor. No, yo me imagino de papá en ese aspecto, ¿no?
1: Y claro.
0: Que la hija le diga, no, es que no quiero estudiar astrofísica. Quiero estudiar es veterinaria. Hombre.
1: Sabe que yo conocí un caso en octavo semestre de medicina.
0: Uy, no, ya casi recibiendo el diploma.
1: Teniendo en cuenta que medicina no es una carrera
0: No,
1: económica,
0: no,
1: ¿no?
0: es una de las más caras en el mundo.
1: Pero entonces esa persona subió, y yo acá cuando estaba en las prácticas y demás, porque los médicos empiezan a hacer prácticas mucho antes, se dio cuenta que no era lo suyo. Y dijo, esto no es lo mío, se salió, pero le fue muy bien, se dejó llevar por su vocación y le fue muy bien en lo que hizo, ¿no? Montó su emprendimiento, su empresa, y le fue bien.
0: ¿Pero siguió estudiando o lo que hizo fue salirse de la
1: Salirse,
0: universidad?
1: se salió de la universidad,
0: Okay.
1: pero son decisiones que usted dice. Difíciles,
0: Sí,
1: difíciles.
0: eso es lanzarse al hoyo.
1: Eso es lanzarse al hoyo. Y le pasó a Celia Cruz. De hecho, ella ingresa inmediatamente al Conservatorio Nacional de Música y pues lo que hacía mientras estudiaba era cantar, bailar, ¿no? En las calles de su barrio. Ella, programa de radio que había, programa de radio al que iba, hasta que finalmente pues le salió como esa lucecita, ¿no? Y logró entrar a las orquestas Gloria Matancera y Sonora Caracas. Ya en el 48 ya tenía 23 añitos y es contratado oficialmente para cantar en el grupo Mulatas de Fuego. Se fue como el primer grupo oficial que ella tuvo. Este grupo era fundado por Roderico Rodney Neira y llegó a presentarse allí en países como México, Venezuela. Grabó varias canciones y compartió escenario, por ejemplo, con Xiomara Alfaro, con Elena Burke, que eran grandes también representantes de la escena en ese momento. Y estamos hablando de una mujer joven, ¿no? Que tomó una decisión y que ya le estaba dando frutos
0: Sí.
1: ese esfuerzo.
0: No, y es que lanzarse al vacío es de valientes. Y ella lo hizo de tal manera que las mismas personas que la rodeaban la admiraban por eso. Y la cosa es que estas agrupaciones no eran tan importantes. Sí tenían tanta relevancia, digamos que en ese plano regional, pero pues no estaban destinadas a quedarse en la historia. Así que llega el año 1950 y esta señora se encuentra con un empresario llamado Rafael Sotolongo.
1: Ay.
0: Y él la escucha cantar y queda anonadado. Entonces él dice, oiga, ¿sabe qué? Nosotros tenemos un proyecto, algo que todavía se está gestando, algo que todavía se está amasando, pero por el momento estamos necesitando una voz. Y ella dice, hágale, de una. ¿Para qué estamos, no? Para cantar. Y la cosa es que esa agrupación no era muy popular en aquel momento, pero las decisiones empresariales que se estaban dando ayudaron a que en este momento nosotros nos quitemos el sombrero al hablar de la Sonora Matancera.
1: Sí,
0: y ahí es cuando ella se abre a un universo gigante dentro de la música. De hecho, la sonora ayuda también a interpretar lo que es la salsa hecha desde Cuba con conexión a Nueva York. Entonces, la Sonora Matancera, junto a Celia Cruz, grabó muchísimas canciones que se volvieron éxito rotundo, ¿no? Lo que ya estábamos hablando hace unos minutos, por ejemplo, Burundanga, que es una de las canciones más importantes también de su carrera musical, El Yerberito Moderno, que son otras de esas canciones que hacen parte del sí o sí de escuchar cuando escuchamos a Celia Cruz. Entonces, estas canciones viajaron a Nueva York. Y en Nueva York dijeron, esta señora tiene que salir de Cuba, tiene que venirse para acá. Pero esto sucede en 7 años de trabajo. Ella no paró en lo absoluto.
1: No fue al otro día, no, porque a veces creemos que los artistas entran y ya se hicieron famosos. No, fue de mucho esfuerzo.
0: No sé si usted recuerde, por ejemplo, una Celia Cruz famosa joven. No, uno la recuerda siempre ya de señora.
1: Claro, sí.
0: Sí, ya la guarachera de Cuba ya era una mujer hecha y derecha, ya con familia constituida, ya de hecho uno la veía con trajes de época, pero hechos como para cierto estatus social y cierta edad.
1: Con su estilo de cabello muy perfecto.
0: Exactamente. Y eso sucede en un trabajo arduo, muy complejo, pero que lo hizo y visibilizó a Celia Cruz. Esto hasta el año 1957. Y como ñapa allí, una curiosidad, imagínense que los músicos eran músicos grandes, ¿no? Esos de conservatorio, que usted le dice, dame un do sostenido, ellos todos hacían lo mismo. Y entonces ella tenía una costumbre. Si ella llegaba de humor bajo, digámoslo, un poco triste, de pronto un poco cansada, todos ya sabían que tenían que tocar un tono bajo.
1: Ay,
0: y si llegaba alegre, feliz, saludando a todo el mundo, diciendo ¡azúcar!
1: ¡Azúcar! La vida es un carnaval.
0: El tono era el que era e incluso era un poco más alto. Entonces ellos sabían cómo enaltecer la voz de Celia Cruz, porque claramente era un proyecto empresarial gigante con una disquera que estaba pues destinada a ser parte del proceso musical de la historia.
1: El poder de tener un buen equipo, ¿no? Y de poder alinearse también, como esa química que usted siente allí, se necesita en la música. Y bueno, pues hablamos hoy de Celia Cruz. Recordemos que ya atravesó muchos momentos, ella tiene que irse finalmente de Cuba, aunque en ese momento Fidel Castro era un gran admirador de Celia Cruz porque lo dijo públicamente, pues ella siempre dijo, no quiero que nadie me diga a mí qué tengo que hacer ni a dónde tengo que llegar a tocar, así que ella decide irse más o menos en 1960 para México, decide no volver a su ciudad natal y luego de pasar un año allí pues se va a Estados Unidos. Algo triste que pasa es que mientras ella está en Estados Unidos la mamá de Celia Cruz muere, ¿no? Y ella pide en varias ocasiones un permiso especial, pero como ya había hecho pública como esa confrontación o esa abnegación a lo que era el régimen de Fidel Castro, pues nunca le cedieron ese permiso y tuvo que atravesar muchas de esas cosas sola, ¿no? Y vivirlas. Entonces sí, finalmente en el año 62, también en medio de esto, pues se casa con Pedro Knight, el primer trompetista de la Sonora Matancera, ¿no? Al son de la trompeta le robó el corazón a nuestra gran reina de la salsa, y ahí ella comienza su carrera en solitario. Recordemos que a su lado estuvo, por ejemplo, Tito Puente, 8 discos que la llevaron a enaltecer todo su trabajo, y por supuesto Johnny Pacheco. Bueno, hay un montón de nombres que completan esa historia que hoy en día sigue sonando. Hablábamos hace poco, por ejemplo, de una moneda conmemorativa que se hacía en honor a Celia Cruz, de su álbum póstumo, de incluso la inteligencia artificial, ¿no?, que ahora toma esas voces y buscan como, entre comillas, llevar ese legado. Pero hablamos de una reina, sin duda alguna, con una corona que todavía sigue puesta y que sigue brillando bajo ese sello. Celia Cruz, la reina del azúcar, ¿no?, que transformó también la historia de la música cubana.

0: He de confesar que esta es mi canción favorita de la gran maestra Celia Cruz, pero allí detrás tenemos una historia bastante desgarradora que, si usted no la sabía, se la voy a contar, ¿no? Para que cada vez que escuche esta canción la tenga presente. Y es que realmente el compositor de esa canción es Víctor. Él es un artista dominicano y él escribe esta canción junto a su amigo y colega Emanuel. Pues se basa en un episodio trágico que marcó la vida de Emanuel. Y es que él estaba profundamente enamorado y se casa, ¿no? Se va con su mujer, con su esposita, de luna de miel a la India. Y ella, una noche, sale a comprar cosméticos, a irse de compras, ¿no? Un ratico, mientras él descansaba. Pues ella nunca regresó y desapareció sin dejar rastro. Emanuel decidió y dedicó años de su vida a buscarla, a encontrar esas pistas, recorrió sin descanso cada rincón posible con la esperanza de encontrarla, pero nunca logró hallar respuestas. Y fue tanto ese dolor que sintió Víctor por su amigo, que esta historia de amor inconclusa quedó suspendida en el tiempo a través de esta canción. Una canción que hoy duele, pero que también nos deja saber, ¿no?, esa impotencia de la ausencia y la desesperación de alguien que se aferra a la esperanza de reencontrar a la persona amada. Hoy te busco y la gran maestra Celia Cruz acompañándonos, así que los invitamos a todos ustedes a que nos cuenten cuál es esa canción favorita que a usted le ha robado el corazón de Celia Cruz. Hoy los leemos a través de nuestra línea de WhatsApp 324-137-1393 y también de nuestros chats en vivo. Recuerde que estamos en TikTok para que vaya y le dé corazoncito, corazoncito a la pantalla, y también estamos en YouTube para que nos cuente desde qué parte nos está escuchando. 5:39 de la tarde, y bueno, para pasar este trago amargo, ¿no?, vamos a cambiar un poquito el mood, así que los invitamos a que no se desconecten porque pronto tendremos grandes invitados que llegan aquí a esta cabina.
1: Bueno, y antes de dar paso, yo sí quiero dar mi recomendado.
0: ¡Ay, sí, claro!
1: A mí me gusta dar recomendados musicales.
0: Claro, ¿cuál es su recomendado?
1: Imagínese que Celia Cruz quería ser parte del proceso revolucionario de la música, pero no quería quedarse en el son cubano, en la salsa, y tampoco como en la balada. Entonces quería experimentar. Y por allí se encuentra con los Fabulosos Cadillacs. Y nos deja ese recomendadazo. Una canción que se llama Vasos Vacíos, canción que claramente usted puede escuchar a través de los 90.4 FM Estéreo. 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

0: tarde, gracias a todos ustedes por estar en sintonía. Y bueno, hoy hay que sacar el diccionario, ¿no? De inglés, porque vamos a aprender a pronunciar muy bien, sobre todo porque tenemos un gran trabajo que de verdad nos sorprende muchísimo aquí y nos encanta presentárselos a todos ustedes, así que si no han ido, este es momento de hacerlo para que vayan a nuestras plataformas digitales. Recuerden que estamos en YouTube, en TikTok, para que ustedes también puedan conocer los rostros detrás de estas voces. Y vamos a darle la bienvenida a Dark Shadow, que vienen a presentarnos nada más y nada menos que True Blood or Glory, ¿no? Un gran proyecto musical y por supuesto, bienvenidos. ¿Cómo están? Buenas tardes. Tenemos a Malek y Di, ¿no? Así que tiene una colita allí, pero ahorita nos enseña a pronunciarla.
1: Vale, vale.
0: Así que bienvenidos, ¿cómo están? Buenas tardes.
1: Buenas tardes, estamos muy bien. Contentos de que nos hayan invitado.
2: Sí, saluda a los oyentes.
0: Bueno, qué rico tenerlos acá, poderles dar la bienvenida. Y ustedes nos traen ya un proyecto, ¿no? En ese proceso de madurez que vemos cada vez que, no sé, uno cierra los ojos y puede conectarse muy bien con la música que ustedes nos presentan. Contémosle a la gente cómo nace este proyecto, cómo se va consolidando también esa identidad musical.
1: Bueno, primero, gracias por lo de madurez. La primera vez que me dicen eso en la vida.
0: Ya es usted un señor.
1: Pues el proyecto empezó hace varios años, más de los que quiero admitir.
0: Ay.
1: Porque lo comencé yo solito y se fue uniendo gente. Entonces, de los actuales que estamos en el proyecto, la primera que llegó fue Dafna, nuestra magnífica cantante que ya escucharon.
0: Qué voz, ¿eh?
1: Ajá. Y ya con ella logramos grabar nuestro primer disco, que pues yo ya lo tenía compuesto, pero cuando entró ella, pues ya la acomodamos cosas. Lo volvimos más profesional, grabamos, que es el Chapter One, que también hace 3 años que salió, también nos sonaron ustedes acá. Y ese consta, supuestamente era un EP.
0: Sí.
1: Estaba planeado como un EP, pero como nos las damos así de progresivos y eso, tenemos canciones bastante largas, así que por tiempo resulta que es un álbum, un LP. Entonces yo, bueno, pues solo son 5 canciones, pero es un LP.
0: Ah, qué bueno.
1: Entonces, este Chapter One, se llama Chapter One porque la banda es conceptual, va contando una historia. No literal, las canciones no te cuentan la historia literal, pero es como, imagínate como música de cine, algo así.
0: Sí.
1: Como que a través de...
0: Y son un poco épicas, ¿no? Ajá. Es lo que nos encontramos también dentro de esas melodías.
1: Sí, porque pues a mí me gusta mucho la música de cine. Digamos, de mis bandas favoritas, Jurassic Park, que se acaba de morir el protagonista.
0: Sí, Sam Neill.
1: Pero, entonces, como que esa es mi motivación en la composición, ¿no? A pesar de tener muchas otras influencias, ¿no? Y eso es lo que vamos haciendo, contando una historia. Entonces, ya con el Chapter 1 pasamos ahora al Chapter 2, Celestial Bodies, que ya es como... Ya se van descubriendo nuevas cosas dentro de la historia.
3: No, y me parece sensacional, y además por la forma en la cual ustedes están abordando la música en este momento. Y es preciso, porque hace un par de emisiones aquí en Amantes del Círculo Polar, hemos estado analizando que las agrupaciones y las nuevas generaciones están acercándose más al hard rock, al metal, e incluso también a otros elementos que eran muy, muy digamos, como muy extraños dentro de la concepción de la juventud y de la adolescencia. Era como una especie de culto a antes. Ahora es lo normal, lo natural, ¿no? Y me parece esencial la forma en cómo ustedes también están abordando la música y cómo lo están ligando con el cine, que me parece sensacional. Ahora que tenemos pues esta apuesta musical que también tiene algo teatral y que también viene consigo una muestra también de conceptos muy interiorizados frente a lo que es la guerra, frente a lo que es también la victoria, pero en cuanto a ganársela, ¿no? El estilo meritocracia, ¿cómo ustedes van a ir acompañando todo ese proceso en cuanto a la realidad, ¿no? Porque pues claramente tenemos un concepto, pero en cuanto a ese acompañamiento de los nuevos oyentes, de los nuevos amantes de su música que se van liando con estas historias y no perder la esencia en la cual pues ustedes comenzaron, ¿no? ¿Cómo hicieron o cómo han hecho todo este proceso musical?
1: Pues digamos que la historia obviamente está basada en la realidad, porque pues en eso nos basamos todo para crear. Pero puede ser algo que le llegue desde muchos lugares distintos a la gente. O sea, digamos que tenemos una historia central, pero hay muchas cosas con las que mucha gente se puede identificar. Digamos, esta canción actual, True Blood or Glory, habla sobre luchar para lograr la libertad. Se puede tomar muy literal, se puede tomar de una revolución, pero también le puede llegar a la gente simplemente a su vida personal como su lucha interna por lograr lo que desean en la vida.
3: Y a mí me parece un concepto buenísimo porque no sé si bajo esta perspectiva se está alineando, pero es, ya que estamos como con Noruega, que tenemos claramente, no, pues, la sangre también viene desde
0: tenemos
3: allí.
0: Tenemos el perfil
3: obviamente,
0: de vikingos.
3: Sí, el Valhalla, cuando llegan, pues, toda esta presencia mítica y también, pues, que viene con todo lo nórdico, el llegar al Valhalla era eso, ¿no? O sea, realmente era morir en batalla, pero por un propósito.
1: Ajá.
3: ¿Ahí se basa este concepto?
1: Digamos, ya que tocas el tema, una de las historias, tanto el soundtrack de la película como de por sí la película, que me inspira mucho es Mad Max. Pues acuérdense que el propósito de todos los... ¡Ay, se me olvidó cómo se llaman! Bueno, los pelados estos que se pintaban con plateado la boca era atestíguame para poder ir al Valhalla, ¿verdad? Entonces, sí, o sea, como que para mí la creación es una, ¿no? O sea, como que hay una frase muy bonita que es yo estoy donde estoy porque camino sobre los hombros de un gigante. Y es por eso, porque en realidad uno no crea nada. Uno toma influencias de cosas que ya existen para crear algo nuevo de eso. Entonces, pues ahí se aplica esto. O sea, el Valhalla es mitología, alguien se lo inventó desde hace milenios. ¿Y cómo llega hasta nuestros días? A través del arte. Y obviamente yo no me inspiré directamente en la gente nórdica que creía en estas vainas, sino a través del arte. Y así se va construyendo y se va construyendo y cada uno va poniendo como su ladrillo para ir generando más cosas.
0: Y hablando de esto, ¿no? Encontramos un concepto muy interesante que es sangre o gloria, pero nunca sumisión, ¿no? Y es también entender de pronto en una parte como el cuerpo, cómo también se convierte a veces en esa misma cárcel, ¿no? O como qué percepción tienen ustedes del cuerpo dentro de este segundo capítulo. Y además hay algo muy interesante, y es que su camiseta, ¿no?, lleva un nombre, y es herejía. Y cuando hablamos de herejía nos encontramos con el metal sinfónico de entrada, que sin duda alguna admiramos muchísimo acá en Colombia, y uno lo compara con todo lo que ustedes están haciendo y encuentra ese potencial del metal sinfónico. Entonces, ¿cómo ha sido también entender esos dos conceptos allí? El cuerpo, pero también esa construcción sonora que le han dado a esta etapa del proyecto.
1: Claro, mi visión personal... Esto no lo hablo por los de la banda, ya Amelec podrá...
0: Ya vamos a escuchar a Amelec, que no lo hemos oído, ¿eh?
1: Siempre es así, es misterioso.
0: Uy, es misterioso, sí.
1: Y digamos que yo soy muy materialista, para mí uno es el cuerpo. O sea, la gente suele dividir mucho a la persona, al ente, de su cuerpo. Pero yo no lo veo así, para mí yo soy mi cuerpo.
0: Sí.
1: Entonces... Tanto que puedo hacer con él lo que quiera, pero también tengo una responsabilidad muy grande con él, porque pues, por la misma razón, o sea, hay que... O sea, si cuidas tu cuerpo, te estás cuidando eso a ti, ¿no?
0: Es cierto.
1: Y entonces, digamos, hablando del Valhalla y eso, pues, esas son mitologías que yo, pues, obviamente, uno aprende mucho de esas cosas, pero no lo veo de esa forma, no veo como que uno, después de que su cuerpo... padezca o no va a ir a algún lugar, no lo veo así. Para mí es esto.
0: Sí, y es muy interesante eso que nos cuenta Di y Amelec, para escucharlo también. ¿Cómo entiende usted esta construcción sonora que nos traen en este segundo capítulo?
2: Bueno, pues digamos que yo siempre he visto todo el tema como la construcción de qué es uno, dividido en tres partes esencialmente: cuerpo, alma, espíritu. Digamos en ese nivel de profundidad, justamente para mí siempre, de todas formas, nosotros estamos encadenados a la materia, con nuestros cuerpos físicos. Nosotros no somos de acá, de cierta forma. Entonces, digamos que yo siempre busqué como esa música extrema, esa música oscura, justamente de alguna forma como para liberar esa esencia negativa que tengo dentro de mí al sentirme encarcelado, digamos, en este mundo físico, en este plano terrenal. Yo siempre lo he visto así, por supuesto, yo respeto perfectamente a cualquiera que no piense así, entiendo también eso, digamos, personas que tienen otra espiritualidad diferente a la mía, no me parece tampoco que necesariamente sea una espiritualidad incorrecta, si tienen otra diferente a la mía, pero es así como yo siempre lo he percibido, como que la música para mí es como una especie de liberación, de cierta forma. Entonces, digamos que así lo veo yo.
1: Eso es catártica.
0: Sí, es necesario, ¿no? Hacer sí. Catarsis.
3: De hecho, y además un estudio así muy random, dice que escuchar metal libera muchas tensiones del día. Entonces uno debería pasársela escuchando metal, escuchando Dark Shadow. Y,
1: todo el tiempo.
3: Y metiéndose mucho en esta onda, porque realmente el mismo cerebro actúa, que es el plano liberador de las tensiones corporales, y el metal nos ayuda a entender eso, ¿no? Entonces es un estudio muy random que quería sacar. Bueno, tenemos entonces este sencillo, Through Blood or Glory, que hace parte pues de este álbum de Chapter 2, Celestial Bodies. ¿Cómo vamos a encontrar este álbum? Porque tenemos aquí nuestra presentación muy bonita, muy bella, donde está el digamos el CD, ¿no? Lo tenemos físico. Yo soy muy nostálgico, a mí me gusta tener los CDs físicos, me gusta encontrarme con cada detallito que tiene allí. ¿Cómo vamos a encontrar este primer sencillo? Y por supuesto, ¿cómo vamos a encontrar también este nuevo álbum, Chapter 2, Celestial Bodies?
1: Bueno, primero vamos a estar lanzando los singles, que son 4 en total. Este es el segundo, el primero fue Black or White. No confundan con la de Michael Jackson. Que también es un temón, ¿no?
3: Sí, claramente, claramente.
1: Es más, recuerdo haberla tocado en el pasado.
0: ¡Ay, vea!
2: Te inspiraste.
1: Sí, me plagié a Michael. Entonces, está Black or White, True Blood or Glory. Ahorita en agosto se viene Solitude, que esta ya es más introspectiva. Hasta depresiva se podría decir, pero igual musicalmente sube el ánimo.
2: Pero es depresiva, no se confundan, es depresiva.
0: Es depresiva, pero sube el ánimo. Sí. Esa es la magia. Sí. De
3: o
0: la
3: sea, es
0: música.
3: Como una salsa. Es sí, una salsa, claramente.
1: Es como sí. Yo soy rebelde, sí. Porque totalmente contradictorio la una y la otra. Bueno, y después se viene mi personal favorita, que es Brave the Storm. Esos 4 sencillos salen digitales a través de todos los servicios de streaming. Estamos hasta en plataformas chinas, rusas, lo que sean, Claro Music. donde nos quieran encontrar, nos encuentran. Y después ya sale el álbum, que el álbum cuenta con 9 cortes. Este álbum, obviamente, también sale digital, que es distribuido a través de la disquera con la que estamos firmando, que se llama Soder Records. Sí. Y ya la parte física ya sí va por parte nuestra, así que de momento supongo que solo en Colombia. Y si hay alguna disquera escuchando que quiera sacar físico en otro país, nos puede escribir.
0: Aprovechen.
1: Sí. Así que en Colombia vamos a tener unas copias físicas, tanto como para compartir con nuestros amigos de medios, como para vender.
3: No, eso me parece sensacional. Y además porque creo que estamos volviendo un poquito a eso, ¿no? A lo de antaño, a tenerlo físico. Y me parece que digamos, como caer en lo que está sucediendo a nivel global. De hecho, hace un par de semanas, aquí en la U de Stereo se habló sobre un gran locutor, que pues desde antaño, donde hablaba cuál era la diferencia entre el sonido, entre el LP, entre el CD y el Spotify. Y decía, no, yo prefiero escuchar el LP por todas los matices que se encuentran allí, los errores, incluso al momento de llevarlo allí a la imprenta, y prefiero escucharlo ahí que en Spotify, y además Spotify uno le sugiere las canciones, y a veces uno se pierde. Entonces es mejor tenerlo físico para poder tener ese viaje profundo.
1: Pues si
3: ¿no?
1: puedo tocar un tema más
3: ¿sí?
1: Complejo. Digamos que todas estas plataformas sí tienen sus ventajas y lo que sea, pero ya nos estamos dando cuenta de lo que es realmente.
3: Sí, sí, claro.
1: Y no, y literal nos está quitando la propiedad de las cosas.
3: Lo es.
1: Ya
3: lo
1: no
3: es.
1: Somos dueños de nada. Simplemente un grupo de personas muy pequeño se adueñaron de todo. Bueno, que siempre ha sido así, pero ya se están tomando otras cosas que digamos lo de los videojuegos, que Sony anunció que ya no va a haber copia física. Claro. Y ya nos estamos dando cuenta de esto. Y además vivimos nosotros, nuestra generación, vivió en la época subsidiada, en que una cuenta de Netflix te costaba 12 mil pesos, ni siquiera, como 6 mil costaba. Y ellos lo hacían porque estaban quitando competencia.
3: No, claro, de hecho Hewlett Packard ya estaba cobrando por renta, claro. ¿No? Entonces,
1: claramente. Sí, no sé si vieron que creo que Mercedes-Benz o Audi o algo así estaba vendiendo suscripción para el calentador de los asientos.
3: Ah, bueno, ahí estamos bien.
1: Entonces, para mí es muy importante. Sí. Y la misma gente se está dando cuenta que hay que volver a tomar propiedad de las cosas. Entonces, si queremos que la música sea nuestra, tenemos que, pues, hay muchas formas, la más básica es comprarla, pero pues hay que tenerla.
3: Hay que apoyar, hay que apoyar el talento, hay que apoyar a Dark Shadow.
0: Eso es cierto, y además que Dark Shadow nos trae algo muy interesante y es una propuesta multiformato. Vamos a poder disfrutar entonces ya estos 4 singles, ¿no?, que se vienen en este año, luego un álbum fantástico. Y quedan muchos temitas, como decimos, en el tintero, pero por supuesto mucha expectativa de poder disfrutar de toda su música, de entender también lo que es Blood Tour Glory y disfrutar este capítulo 2, ¿no?, que nos habla de esos cuerpos celestiales, de entender también la magia de la música. Así que gracias hoy por acompañarnos y por traernos esta buena reflexión. Nos pusieron a pensar, ¿no? Y eso es lo importante que también
1: es lo que
0: tiene
1: queremos hacer con nuestra música.
0: Así que gracias y acá siempre bienvenidos.
1: Muchísimas gracias a ustedes.
2: Gracias a ustedes por la invitación.
0: Y ustedes ya lo tienen allí para que vayan y lo escuchen completo, este proyecto discográfico Trout, Blood or Glory y este nuevo sencillo que llega en este Chapter 2, Celestial Varies. 6:03 de la tarde, estamos al aire en La Verdadera Alternativa de la Radio.

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0: 6:11 de la tarde y saludamos a todos nuestros oyentes. Ahora sí, ¿cómo se debe?
1: ¿Cómo se debe? Claro que sí.
0: Ya estamos en Dial, así que gracias por estar en sintonía. Y vamos a felicitar a esos oyentes fieles que sí han estado ahí levantando la manito. Mejor dicho, se cae el Dial, eso no pasa casi, y usted está ahí. Permanece fiel, amantes del Círculo Polar.
1: Exactamente, pues bueno, de hecho, hay un oyente fiel que está fuera. Es más, le cuento, no es colombiano, está en Estados Unidos y se une a través de nuestro TikTok para disfrutar de nuestro programa. Vamos a enviarle un saludo gigante a Francisco González. Él nos dice, hablando precisamente de la canción de Te Busco, de Celia Cruz, que es una canción excelente.
0: Hermosa.
1: Muy bella, ¿no? Y también nos dice, yo también soy oyente fiel, saliendo del trabajo para escuchar su excelente programa. Saludos.
0: Qué bonito, Francisco. Corazoncito para Francisco, así que vamos a invitar a todos ustedes a que nos cuenten. Vamos a felicitar hoy a esos oyentes fieles, sí, que están ahí siempre al lado de Amantes del Círculo Polar.
1: Le propongo lo siguiente.
0: A ver, proponga.
1: ¿Se ha visto que en Facebook a usted le llega una notificación diciendo usted ha ganado tal premio por ser
0: diamante?
1: Diamante por ser seguidor fiel, una cosa así.
0: Sí.
1: Por ser seguidor destacado. Exacto. Entonces vamos a hacer eso. Vamos a hacer eso. Vamos a premiar a todos los oyentes que sabemos que son constantes, ¿no? Que están siempre del otro lado de la pantalla, que están también siempre del otro lado del dial, que también están del otro lado de todas nuestras publicaciones y que todo el tiempo están allí, ¿no? Disfrutando de nuestra programación. ¿Le parece si hacemos eso? Vamos a ponerle como darle esa
0: insignia. Se gana el diamante.
1: Sí, ese diamante y el corazoncito que usted les envía todo el tiempo, ¿no?
0: Yo les envío siempre un corazoncito, pero les vamos a dar diamante.
1: Listo,
0: ¿no?
1: Esos diamante, oyentes diamante.
0: Que nos saluden ahí constantemente.
1: Sí. Y ayer dijimos, hay que explorar la vergüenza, ¿no? Hay que levantar la manito, hay que decir, oiga, a mí me gusta esta canción, yo opino, yo escribo, yo envío notas de voz, aquí estoy, ¿no?
0: Y
1: lo otro también es como, oiga, me gusta esto, no me gustó lo otro, también puede decirnos, ¿no?
0: Regáñenos.
1: También nos puede regañar.
0: Yo también lo regaño, nos regañamos mutuamente.
1: Sí, ¿sabe quién me está haciendo falta últimamente?
0: Sí, yo ya sé quién.
1: Daniel.
0: Casi se gana el diamante.
1: Casi se gana el diamante.
0: Oiga, sí.
1: Pero Daniel sí nos está haciendo mucha falta.
0: Vea, Daniel, después me toca sacar la chancla.
1: No.
0: La chancleta.
1: Daniel, ¿está bien? No, pero sí hay que enviarle un gran saludo a Daniel.
0: Saludito.
1: Él siempre ha estado del otro lado. De hecho, muchas veces nos dicen, no he podido escribirles, ahí estoy escuchándolos, pero pues por cuestiones laborales o por cuestiones del tráfico no puedo escribirles, ¿no? Entonces, sí le enviamos un gran abrazo a Daniel. Joana Neira, que siempre está del otro lado de la pantalla. De hecho, Javier Rodríguez está levantando la manito.
0: ¡Ay, qué bonito!
1: Dice, aquí estoy, yo estoy escuchándolos. Entonces, ¿quiere llevarse ese diamante? ¿Quiere ser parte de la comunidad de amantes del Círculo Polar? Escríbanos a través de nuestra línea de WhatsApp. 324-137-1393, 324-137-1393. O también puede dejar ese recomendado, puede opinar de lo que está sucediendo al aire a través de nuestro chat en vivo en TikTok y también en YouTube, para que lo tenga ahí presente.
0: Se lleva ese título de amante destacado, ¿no? Entonces,
1: creo que mejor no.
0: Mi mejor amante. Para que y musiquita sexy, ¿no? Entonces usted ya sabe. Si levanta la manito, va a ser nuestro amante sexy y barrigón. Para que se conecte.
1: Vea que la categoría usted la está dando.
0: Amante sexy y barrigón. Esos son solo los oyentes fieles que nos acompañan. Así que vaya levantando la manito. Vamos a guardar así, ¿no? Para que se nos guarde,
1: sí,
0: y ya
1: sí.
0: Diga, ya soy un amante sexy barrigón oficial de la comunidad. Y lo pueden hacer, ya lo saben, a través de nuestra línea de WhatsApp. Mire que hoy hemos aprendido muchas cosas nuevas, ¿no? Sobre todo a pronunciar más allá del berigüel mondongo. Hemos aprendido también sobre música. Hemos viajado por la gran reina de la salsa. Pero ¿qué tal si hablamos de algo? Y es el beatbox, ¿no? Cuando uno habla del beatbox, usted que es todo un maestro, ilústrenos, porque uno tiene presente que es como ese juego, ¿no? Ese juego quizás vocal de la rapeadita, pero ¿qué más podemos encontrar?
1: Bueno, el beatbox, bueno, yo tampoco es que sea el experto, ¿no? Pero lo que entiendo es que son sonidos generados netamente de la boca, ¿no? Y hay gente muy, muy tesa en esto, ¿no?
0: Sí.
1: De hecho, en este momento estamos escuchando a Calypso Beatbox. Todo esto lo hace con la boca. Y el beatbox aparece desde esos grados muy populares, cuando está el hip hop siendo parte de esa presencia revolucionaria urbana, porque no, muchas veces no se tenía ese beat para hacer la improvisación, ¿no? Entonces aparecieron ciertos, digamos como osados
0: de, había que ser recursivos.
1: Del tema y empezaron a hacer este tipo de sonidos. Esto se perfeccionó a medida de los años y terminó siendo parte de ese proceso del urbano, ¿no? De la esencia del hip hop, del rap. Y realmente yo me quito el sombrero de todas esas personas que hacen este tipo de arte, porque es un arte de hacer hacer sonidos precisos desde la boca, y además son varios al mismo tiempo. Es una cosa preciosa, ¿no?
0: Es una agilidad vocal, y sí, vale la pena decirlo, porque es muy difícil. Digamos, si uno lo intenta a duras penas, ¿sí ve? Estoy perdiendo.
1: Uy,
0: plata.
1: ¿Qué pasó ahí? No, ¿qué pasó?
0: Estoy perdiendo, lo voy a decir, dinero.
1: Angie, la beatbox. The beatbox girl, así lo voy a decir.
0: Estoy perdiendo dinero, pero lo cierto es que resulta que Bogotá será el escenario, mejor dicho, uno de los principales de Maestro Beatbox América 2026. Estamos hablando de la competencia más importante del continente americano en materia de beatbox, y eso ya ha tomado muchísima fuerza. De hecho, es uno de los eventos que reunirá a los mejores exponentes de la región, otorgará un cupo directo al campeonato mundial que se celebrará en octubre en Polonia. Es decir, vamos a poder disfrutar aquí en la capital colombiana este gran evento, y será nada más y nada menos que la cita en Thalea Studio. Es una competencia de altísimo nivel, eso tiene que tener preparación, no es solo ir a... sino se tiene que ir preparadito. No,
1: y es que hay gente muy, muy tesa en este ámbito. De hecho, aquí está Wink, y él ya tiene una canción, netamente beatbox, ¿no?
0: Oh, yeah.
1: Se llama Dopamine. No, no, no, no, no, no, no.

0: Oiga, me gusta.
1: A ver, emúlelo.
0: No, eso no me sale. Yo no, no soy para el beatbox.
1: No, y además, a mí me encanta cuando están haciendo esos bajos, ¿no? Que es boom, ¿sí?
0: Uy, tiene talento.
1: No, pues obviamente. Talento. Sí, yo estoy perdiendo aquí es dinero. No, la cuestión es que hacen

0: De hecho, yo decía, será un instrumento, nos están haciendo trampa, pero no. Así suenan los maestros de del beatbox, que además tendrán este escenario, como lo será Bogotá. Y es que imagínense que Maestro Beatbox América nació en 2022 como esa respuesta a crear un espacio para la comunidad latinoamericana, ¿no? Un escenario que permitiera visibilizar el talento del continente, ofrecer también ese camino hacia las competencias internacionales, y su primera edición se realizó en El Salvador. Allí llegaron competidores de Estados Unidos, México, Colombia, Chile, Brasil, Guatemala y Argentina, y desde el 2022, pues esta es la única competencia del continente que entrega un cupo oficial para el Grand Beatbox Battle, que es como la gran batalla del beatbox, considerado como el campeonato mundial más grande del mundo. Así que bueno, esta vez regresa de formato presencial y lo hace en Bogotá, y tenemos cerca de 90 videos de clasificación enviados por beatboxers de todo el continente, y pues fueron seleccionados solo 8 competidores, ¿no? De 90. Es bastante exigente esto, quienes ya viajarán a Bogotá para disputar ese título continental. Así que ojo al dato, porque tendrá la mayor representación Brasil, luego participarán artistas de Colombia, Argentina y Perú, y ya lo sabemos, Grand Beatbox Battle en 2026 será la batalla que los espera, o que esperará más bien al ganador que quede en Bogotá. Estamos atentos para que vayamos a aprender de ese juego vocal, de ese talento que también hay allí a través de la música y que a veces no tenemos muy presente. 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

0: Postal.
1: ¿A qué me dijiste que te dedicabas? 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
3: 6 de la tarde, 29 minutos, ahí estamos escuchando a Nikolai Fela. Esa canción nos llevó a la Luna, nos llevó a Júpiter, nos llevó al espacio para disfrutar de lo que es el hip hop, pensado desde la mente de uno de los grandes, de Nikolai Fela. Y si usted dirá, de pronto usted dice, yo he escuchado ese nombre, ¿no? Él es el que creó los Petit Felas, ¿no? Entonces, por supuesto, hoy lo traemos en Amantes del Círculo Polar, porque nos vamos a ir a la Luna.
4: Sí, nos vamos. ¿Usted alguna vez ha prometido bajarle la Luna a alguien?
3: No, ¿sabe qué yo hice? Yo regalé la Luna.
4: ¡Ay, no! Ustedes cuando le regalen la Luna,
3: ya,
4: mujeres,
3: huya, corra.
4: Red flag, red flag. Pero le cuento que hablando de la Luna, ¿usted de niño nunca se imaginó de qué era la Luna?
3: De queso, ¿no?
4: ¿Usted decía de queso?
3: Claro.
4: Yo decía, ay, algún día quiero llegar allá, a ver si es de la cremita que vienen las galletas Oreo, ¿no?
3: De la entonces, crema.
4: De esa cremita, cuando se abre una Oreo y encuentras esos blanquitos, yo decía, ay,
3: ay, de eso.
4: Debe saber a eso.
3: Claro.
4: De
3: o sea, usted llegaba y se quitaba el casco y saboreaba la...
4: Y yo, qué rico, claro. Por eso uno quería que le regalaran la Luna.
3: Pues claro.
4: Pero hablando de la Luna, pues... tomándolo un poco más en serio, porque esto es un mundo gigante, ¿no? Pues nos vamos a encontrar con una muy buena noticia para Bogotá y para los curiosos como nosotros, que nos encanta siempre tener un plan diferente en la agenda. Y es que imagínense que Bogotá será por primera vez la sede mundial del Día Internacional de la Luna. Es una conmemoración donde por primera vez Latinoamérica va a participar y Bogotá fue la ciudad escogida, así que vamos a darle la bienvenida a Francisco Forero, coanfitrión del evento central del Día Internacional de la Luna. ¿Cómo está, Francisco? Bienvenido.
5: Muy buenas noches para todos los que nos escuchan. Muchísimas gracias por la invitación. Espero que aquí todos podamos aprender un poquito más. Justamente ahorita que ustedes mencionaban lo de regalar la Luna, uno cree que es como muy abstracto que esa promesa, pero realmente hay meteoritos lunares en la Tierra. Entonces, uno... por diferentes medios, puede conseguir uno de esos pequeños fragmentos y realmente regalarle la Luna a alguien.
3: Sí, o sea, uno no lo han querido nada.
4: A mí no me han querido. No, farsantes. ¿Ah?
3: Sí. Huya.
4: O sea, que usted se ha regalado un pedacito de Luna, ¿o no?
5: Estoy en eso.
4: ¡Uy! Ya sabemos de qué va a salir el anillo. No habrá diamante, sino meteorito lunar. ¡Ay, Francisco! Bueno, después de este chisme bomba que nos acaba de contar, hablemos un poquito de eso. ¿Por qué Bogotá fue seleccionada, ¿no?, para este evento tan importante? ¿Qué significa la luna más allá de decir, ay, tan bonita, que es luna llena, que es luna menguante, que hay detrás de todo esto? Hablamos de algo clave también para la ciencia, para la física, y ahora podemos añadir la cultura, ¿no?, porque tenemos un evento sensacional.
5: Claro. Antes me gustaría dar un pequeño contexto de por qué nace el Día de la Luna.
4: Claro.
5: Entonces, hay una organización de la cual yo soy el coordinador nacional en Colombia, que es Moon Village Association. Se puede traducir como Asociación de la Aldea de la Villa Lunar, por tenerlo de alguna forma. Ellos en 2021 le presentaron a las Naciones Unidas una propuesta de el aniversario del Apolo 11, la primera vez que la humanidad llegó a la superficie de la Luna, declarémoslo como el Día Internacional de la Luna. Recordemos ese gran logro que fue llegar completamente a la Luna, tener dos personas allá. Y les dijeron, listo. Entonces las Naciones Unidas declaró el 20 de julio como el Día Internacional de la Luna. Cada año se busca tener muchos eventos globales que se hable justamente sobre la parte científica, la parte cultural, muchísimas otras perspectivas humanas de cómo vemos la Luna, qué significa para nosotros, qué ventajas tiene, porque ¿para qué ir a explorar la Luna? Tenemos tantos problemas aquí en la Tierra, pero ¿qué clase de utilidad tiene la exploración de la Luna para nosotros? En realidad hay bastantes. Y ellos abrieron una convocatoria por tener el evento principal. Y junto con una compañera, Gabriela Cárdenas, la codirectora de este evento, pasamos una propuesta de que se celebre en Colombia, que sea algo que represente a Latinoamérica, al mundo hispanohablante. Y les gustó la idea. Entonces, este año, el 20 de julio, el Día Internacional de la Luna, el evento principal, como lo llaman ellos, el International Moon Day 2026 Main Event, el evento principal, lo vamos a hacer aquí en Bogotá, en Maloca.
4: No, qué emoción. Sentí la emoción, ¿no? De todo ese proyecto. Antes de preguntarle más, así como porque uno es curioso. O sea, ¿Gabriela es la que se lleva el meteorito lunar?
5: No.
4: ¡Ay, no! Nos dejó con el chisme. Pero bueno, no. Hablando de esto, es muy importante, de verdad, lo que usted nos está contando, porque es un trabajo que a veces no tenemos tan presente en la vida cotidiana. Y estamos hablando de investigación, ¿no? De innovación y de tener también a Colombia, esta vez a Bogotá, dentro de ese radar internacional. ¿Qué podría representar para nuestra ciudad esto? Y además que usted nos está poniendo a pensar, ¿no? ¿Qué simboliza la luna? ¿Por qué ir a la luna? ¿Qué puede representar simbólicamente también, pues, este evento para nosotros?
5: Claro. Primero es que entender la luna es entender la historia de la Tierra. Porque la luna se formó por el impacto de un protoplaneta en la Tierra hace unos 4.000, 5.000 millones de años. Y eso significa que muchas de las rocas más antiguas de la Tierra se encuentran en la Luna, y eso se recolectó en la misión Apolo 14. Hay una roca, que es la muestra más antigua que tenemos de la Tierra, fue recolectada como tal en la Luna. También hay muchísimas otras posibilidades de aprovechar la gravedad más baja en la Luna, la falta de atmósfera, para cierto desarrollo de materiales, para ciertas investigaciones, para desarrollos en medicina, por ejemplo. La Estación Espacial Internacional aprovecha lo que sería la gravedad cero para probar ciertas curas para algunas enfermedades o el desarrollo de algunos antibióticos o medicamentos que en la Tierra la gravedad no se pueden fabricar. Entonces, ir al espacio es algo que nos permite muchísimo más entender lo que tenemos aquí en la Tierra. Y para Bogotá es importante porque en la región debemos tener una discusión muy importante y es exploremos el espacio. En este momento el mundo está en una era espacial en la cual Colombia se está quedando muy atrás. Como un dato curioso, Colombia solamente ha tenido 3 satélites en su historia. Uno fue por la Universidad Sergio Arboleda, ese ya no hay comunicación. Según tengo entendido, sigue en órbita, pero ahí está simplemente flotando en el espacio. Y la Fuerza Aérea Colombiana, o Aeroespacial, ellos tuvieron un satélite, el FACSAT 1, y en este momento tiene el FACSAT 2. Que este sí nos está permitiendo conocer más sobre nuestro país, tomando imágenes satelitales, buscando, por ejemplo, gases de efecto invernadero, cuáles son esas fuentes, cómo está afectando el cambio climático en nuestro territorio. Entonces, es ir en diferentes pasos de que miremos hacia la Luna y vayamos pensando en todo el recorrido que tenemos que hacer para llegar hasta allá. Porque colombianos hay en todos lados y hay muchísimos colombianos que están en la NASA,
4: es cierto,
5: que están apoyando toda esta investigación lunar. Entonces, en vez de que tengan que saber del país, que se queden acá, que puedan impulsar ese tipo de proyectos, que realmente se genere una industria, se genere una mayor comunidad que permita a Colombia llegar mucho más allá.
3: No, y me parece sensacional que en este punto nosotros estemos entendiendo que Colombia está muy atrás, porque esto también tiene un plano social, ¿no? En que nos interesemos más en las ciencias, en que nos interesemos también en los procesos de empuje, digamos, ¿no? De llevar o de avance más bien social, para entender un poco cómo está la dinámica mundial. De hecho, esto sucedió hace un par de años y es una empresa que existe, está constituida, que claramente está en contra de muchos controles que se tienen en cuanto al plano espacial y que precisamente tiene su posición en la Luna. Se llama Lunar Embassy, así se llama. Y este señor dijo, oiga, yo soy dueño de la Luna. Y eso es una cosa ridícula, ¿no? Y empezó a vender lotes en la Luna. Entonces, ver cómo nosotros estamos en este punto posicionados, como estamos muy atrás, ya hay personas que se están adueñando simbólicamente de la Luna y ya existe algo llamado turismo espacial. ¿En qué punto realmente está Colombia? ¿En qué punto en este momento nos estamos entendiendo con los avances científicos de, por ejemplo, Rusia, China, Estados Unidos, incluso aquí al lado, ¿no? Ir, por ejemplo, a Panamá o Argentina, a nivel investigativo espacial, ¿en qué punto Colombia está? Si estamos en un punto realmente importante para seguir avanzando o realmente tenemos que tomar cartas en el asunto.
5: Me gusta que menciones el tema de alguien se está apropiando de la Luna. Entonces, las Naciones Unidas, especialmente la UNOOSA, la Oficina de las Naciones Unidas para Asuntos del Espacio Exterior, ellos en el 67, si mal no recuerdo, hicieron un tratado sobre el uso del espacio. Entonces ahí se definían algunos reglamentos de, bueno, ¿a quién le pertenece la Luna? ¿A quién le pertenece Marte? ¿A quién le pertenece el espacio? Y en general lo que se definió es, el espacio no le pertenece a nadie. Puede ser que manden alguna base, ahí puede haber algunos reglamentos de cómo se va a manejar dentro de esa base, por ejemplo, que sea de la NASA, de los chinos, de los rusos, pero lo que es el resto del terreno no pueden decir, bueno, aquí voy a poner una valla y de aquí este otro país no me va a entrar. Eso no se puede hacer. Y más reciente, Estados Unidos, en el programa Artemisa, generó algo que se conoce como los Acuerdos Artemisa, que es una versión un poco más moderna de ese tratado del uso del espacio exterior. Hay varios países que han firmado, entre ellos está Colombia. La idea de esos acuerdos es que los países, en general todos los de Latinoamérica, excepción de uno, o creo que hace poco firmó, estamos en esos acuerdos. La idea es que también podamos colaborar con Estados Unidos. Ahorita en Artemis 2, que se lanzó en abril, había un satélite argentino, Atenea. Entonces, va el cohete Space Launch System, lleva a las 4 personas, pero también lleva unas satélites que despliegan antes de dirigirse hacia la Luna. Ahí va uno argentino, que lo que hizo fue medir principalmente niveles de radiación, realizar otros experimentos, pero eso nace por una colaboración con la NASA y en parte con esos acuerdos Artemisa. Hay un problema, y es que en Colombia no hemos aprovechado esos acuerdos Artemisa. Y ahí eso fue principalmente, listo, Colombia firmó, muchas gracias. Pero bueno, venga, ¿qué necesitan ustedes? Vean, nosotros tenemos este proyecto, ¿será que de pronto esto les sirve a ustedes de alguna manera? ¿Necesitan a alguien que les ayude con esto? Entonces ahí hay un problema muy grande, y es que Colombia está muy atrás, tiene ciertos acercamientos, tiene los contactos, firmó los acuerdos Artemisa, que es un primer paso importante, pero eso se quedó simplemente en una firma y hasta el momento no se ha hecho nada. Así que es un poco triste y es justamente lo que queremos hacer, es ver, bueno, nosotros mismos como comunidad, como ciudadanos, digámosle al Ministerio de Ciencias, al gobierno, aprovechemos esos acuerdos Artemisa, aprovechemos que se tienen esos medios y empecemos a tocar puertas, a preguntar, porque mucha gente, lo que decía, hay muchos colombianos que tienen que irse al exterior, entonces busquemos unos medios para que puedan ir y que también regresen, y puedan enseñar a las demás personas que están aquí en Colombia.
4: Claro, es que esto es muy importante, por ejemplo, lo veíamos con casos que de hecho se popularizaron, ¿no? Diana Trujillo, esta gran ingeniera de la NASA, hemos visto así, constantemente como que desde allí, desde Diana, se empezó a desplegar un universo que a veces teníamos muy lejano, y es el talento que hay en Colombia, ¿no? Para hablar también de estos temas aeroespaciales, para hablar de esas investigaciones científicas y físicas que se están haciendo alrededor de esto, pero queda como esa gran piedra en el zapato, ¿no? Ese talón de Aquiles que no nos ha permitido como impulsar. ¿Usted cree que con el apoyo correcto, de hecho, Colombia podría tener una misión aeroespacial al tamaño, no sé, de un Estados Unidos, de otro tipo de embajadas también del espacio?
5: Yo considero que aquí es valioso no hablar de Colombia, sino que hablemos de Latinoamérica, hablemos de región. Porque, digamos, Estados Unidos comparte idioma con Canadá, y ellos tienen ciertas relaciones.
4: Es cierto.
5: De México para abajo compartimos en general el idioma, que es el español, y eso rompe muchísimas barreras. Podemos colaborar de una mejor forma. Tomemos un ejemplo que es la Unión Europea. Ellos dijeron, bueno, aquí no tenemos tenemos esa barrera del idioma, pero aún así trabajemos juntos, establezcamos algo mucho más sólido. Y en este momento son naciones que esa colaboración les ha permitido muchísimo. Entonces también sería bueno que aquí en Latinoamérica, el Caribe, podamos conversar, podamos trabajar juntos. Por ejemplo, hay muchas personas que piensan que como Colombia está cerca al Ecuador, sirve para lanzar cohetes, porque la rotación de la Tierra le da un impulso adicional. El problema es que se tienen que lanzar hacia el oriente. ¿Qué tenemos al oriente? Tenemos Venezuela, tenemos el Amazonas. Entonces toca lanzar hacia el norte y eso se desperdicia esa ventaja que teníamos. Pero luego está, por ejemplo, Brasil. Brasil sí tiene costa en el oriente y ellos tienen algunas bases de lanzamientos de cohetes. Ellos sí pueden aprovechar eso. Entonces, decir, por ejemplo, aquí en Colombia vamos a construir la antena de comunicaciones de un satélite. Y luego en Brasil ellos van a construir el cohete, o Argentina, y ellos lo van a lanzar. Y luego que en Ecuador van a construir el cuerpo del satélite. Entonces, que se pueda primero repartir un poco esa tarea, que reduce los gastos de un único gobierno. Entonces, de pronto puede ser un poquito más fácil de convencerlos.
4: Claro.
5: Y eso permitiría extendernos muchísimo más. Y trabajando en conjunto, eso también son muchísimas ventajas para las instituciones que participen en eso, porque también se establecen otro tipo de vínculos.
3: No, y me parece también importante hablar que somos región y quitarnos el regionalismo. Y además que está muy, muy como intrínseco, no, y también es más parte como de nuestra idiosincrasia ser regionalistas, ¿no? No compartimos con los paisas, no compartimos con los boyacenses. Y es una costumbre hasta ridícula que se ha construido a lo largo de los años. Pero pues existe y ahora lo vemos un poco más profundo porque lo vemos ahora que son los tratados que se están dando, de pronto algunos acuerdos, algunas alianzas que pueden ayudarnos también a sobresaltar y no ser parte del proceso, no ser como los ayudantes. De hecho, hace unos años o unos meses se presentó un prototipo de un vehículo de exploración lunar, ¿no? El rover, si no estoy mal. Y fue hecho aquí en Bogotá y toda la cosa, pero quedó como en prototipo. Entonces fueron como coayudantes del ayudante que hizo realmente el vehículo, ¿no? Entonces, ver que si somos parte del proceso, pero no estamos al final, realmente sí deja mucho que decir y mucho por trabajar, ¿no? No hay que latigarnos, ¿no? A lo largo de los años lo hemos hecho mucho, ya es momento de parar y seguir avanzando. Bueno, entonces tenemos esta invitación, el Día Mundial de la Luna, que es el 20 de julio, a propósito, pues, Día de la Independencia. Y por supuesto también estaremos enalteciendo todos los avances científicos en torno a lo que se ha descubierto últimamente, ¿no? Vamos a estar también analizando estos contactos que se han tenido en las últimas exploraciones lunares. De pronto nos dirán qué es lo que se encontró en la parte oscura de la Luna o habrá alguna exposición sobre el tema de lo que está pasando hoy en día en cuanto a esa relación satélite-Tierra.
5: Nuestro principal enfoque en el evento es hablemos sobre cómo crear ese tipo de colaboraciones, de comunidades, de trabajar entre todos. La primera conferencia que vamos a tener es por parte del director del Observatorio Astronómico Nacional en la Universidad Nacional, el profesor Mario Armando Higuera. Él nos va a hablar sobre el objetivo 2030 Cráter Garavito. ¿Recuerdan el billete de 20 mil pesos antiguo?
4: Sí.
5: El azulito, el que tenía la luna. ¿Saben por qué tiene la luna?
4: ¿Por qué?
5: ¿Quién aparecía en el billete?
3: Ya nos corcharon.
4: Dios mío.
3: Ya, sea sincera, no sabe.
4: No sé, no me acuerdo, la verdad. Sí.
5: Listo, en el billete de 20 mil pesos aparece Julio Garavito Armero. Entonces, Julio Garavito Armero fue una persona que hizo un poquito de todo. Fue matemático, ingeniero, físico. Hizo bastantes tareas, entre ellas fue durante una época director del Observatorio Astronómico, el que se encuentra en el Palacio de Nariño. ¿Y qué tiene de importante Garavito? Garavito realizó algunos estudios sobre el movimiento de la Luna, de cómo la gravedad de los otros planetas afectan cómo se mueve la Luna y unos ciertos movimientos que no se habían podido explicar hasta el momento. ¿Y qué significa eso? En 1970, cuando ya las primeras sondas soviéticas lograron ver el otro lado de la Luna, porque nosotros solamente vemos un lado, había que nombrar ese reguero de cráteres que había allá. Uno de esos se llama Garavito. El cráter Garavito, en honor a un colombiano.
4: Vea.
5: El primer cráter en la Luna que tiene un nombre de un latinoamericano. Técnicamente son 5 cráteres. Es uno principal, que se llama el Garavito, y otros 4 cráteres satélites más pequeñitos, que es Garavito Y, Q, C y D.
4: ¡Qué honor!
5: Sí, entonces finalmente por eso es que Garavito aparece en el billete y está la Luna y la Tierra.
4: Ya no voy a volver a ver ese billete igual.
5: Cuando lo veas, porque ese ya no es difícil de encontrar
4: ahora. Ya se desapareció,
5: ahora.
4: Sí.
3: Pero está buenísima la historia. Y bueno, a propósito de esas investigaciones, y además digamos como esos procesos también de oratoria en cuanto a la investigación y el interés de la comunidad en general en cuanto a la Luna, cómo nos estaremos desplazando, cómo estaremos también encontrando con algunos elementos y qué Maloca estará también exponiendo en este día tan importante.
5: Claro. Para el evento tendremos un préstamo muy especial de la Embajada de China. Entonces, uno siempre escucha que Estados Unidos, que el programa Artemisa, Estados Unidos, pero hay otros países que están haciendo muchísimas cosas.
4: Es cierto.
5: China es uno de los países en este momento que tiene como el programa espacial lunar, para ser específico, más sólido. Ellos han lanzado varias sondas, se llama el programa Chang'e. Es difícil porque nosotros no solemos manejar los sonidos que ellos tienen.
4: Sí, es más cantadito, ¿no?
5: Sí, uno dice, de hecho, lo estoy pronunciando mal, hago lo mejor que puedo.
4: No
5: pero critiquen todavía,
4: mi mandarín.
5: Sí, me perdonen, me disculpan el mandarín. Pero mucha gente dice, ah, no, sí, el programa Changua.
4: Ay, no, la changuita es del desayuno. Sí.
5: Entonces, los chinos han llevado sondas al lado visible de la luna, al lado oculto de la luna, y han traído muestras del suelo y lo han traído a la Tierra. Entonces, China tiene muchísimas cosas. La más reciente fue Chang'e 6. Esa despegó en 2024, fue al lado oculto de la luna, recolectó muestras y las trajo a la Tierra. Nos hicieron un préstamo de un modelo de la sonda, escala 1 a 128.
4: Buenísimo.
5: Que muestra los diferentes componentes, muchísimo detalle, entonces lo tendremos allá expuestos. Yo me muevo mucho en la impresión 3D y un proyecto que he hecho es imprimir cohetes en 3D, tratar de crear una escala. Porque uno le dicen, sí, el Saturno 5 que del programa Apolo medía 110 metros. Y uno, sí, 110 metros. ¿Cuántos son 110 metros? Entonces yo digo, bueno, miren la Torre Colpatria. Más o menos a la mitad, eso era lo que medía el cohete.
4: Ah, bueno.
5: O lo que hago es imprimir el modelo del cohete y se los pongo ahí y imprimo una personita. Entonces ya nos da una mejor dimensión de la escala. También tendremos algunas muestras de esos modelos impresos en 3D, de cohetes, naves espaciales y relieves lunares.
4: ¡Qué bonito! No, y además que tenemos tres puntos claves, tres ejes temáticos, ¿no? Humanidad y sociedad, actualidad lunar y legislación lunar internacional. Pero lo mejor también es que este evento será gratuito, ¿no? O sea, no tenemos excusa para no ir y para no independizarnos esta vez en la luna, a propósito de nuestro Día de Independencia. Así que, ¿qué hay que hacer para poder asistir? ¿Cuáles son esos horarios? ¿Cómo nos vamos? ¿A dónde nos encontramos? Denos todos los detalles, por favor.
5: Listo. El evento va a ocurrir en el Museo Interactivo Maloc. Va a ser en la sala digital, que es un cine prácticamente, una pantalla espectacular. La primera vez que di una conferencia ahí, quedé enamorado de esa sala. Y Maloca nos apoya con este evento y vamos a tener ese espacio. Los esperamos desde las 8 de la mañana en Maloca. La idea es empezar alrededor de las 9, así para que lleguen tempranito, puedan conseguir un buen lugar.
4: Adelantico.
5: Puedan conocer un poco más de Maloca, qué otras actividades tiene. A las 9 empezaremos, tendremos algunas palabras, unos videos grabados de personas especiales alrededor del mundo. Y luego empezaremos con nuestras conferencias sobre el objetivo Cráter Garavito, de cómo sería una misión colombiana al Cráter Garavito. Luego tenemos una conferencia virtual sobre el programa ATLAC, que es de una persona de Rumania. Luego hablaremos con Faber Burgos.
4: Claro.
5: Sobre cuál ha sido su historia en la divulgación de la ciencia, cómo acercar a los más pequeños a entender por qué es importante la luna y cómo ellos pueden participar en este tipo de actividades.
4: Lo recordamos por enviar este globo aerostático, ¿no? Y se viralizó mucho por esto.
5: Claro, él estuvo muy cerca del espacio. Entonces, sí. Queremos que todos los demás también se acerquen al espacio de esa manera. Hablaremos sobre dónde está la Agencia Espacial de Colombia. Porque debemos tener una entidad que trate de organizar justamente esos proyectos espaciales para que no sea de un grupo aquí está haciendo esta cosita, otro grupo está haciendo esta cosita, sino algo que nos dé un rumbo, un camino, los recursos para poder hacer ese tipo de programas. También hablaremos sobre el panorama espacial latinoamericano. Tendremos una mesa redonda con otros invitados muy especiales de Colombia, de México, de Brasil. Y en la tarde, en la jornada de la tarde, porque debo hacer una aclaración muy importante. Como es el evento internacional de la Luna, dentro de la convocatoria se pedía que sea en inglés, porque queremos llegar a todo el mundo. Queremos primero mostrarle al mundo lo que estamos haciendo en Colombia, lo que se está haciendo en la región. Luego en la tarde sí tendremos una sección en español.
4: Ah, bueno.
5: Ahí hablaremos sobre un proyecto mexicano que llevó 5 robots a la Luna. Aunque finalmente antes de aterrizar se estrelló, se perdieron, pero aún así es un precedente muy importante que hay. México ya estaba yendo hacia la Luna. Hablaremos sobre una posibilidad para la gente en Colombia, en Latinoamérica, que es la geología lunar. Hay muchísimos datos de sondas espaciales que se pueden descargar, se pueden analizar, se pueden estudiar y podemos empezar a comprender la Luna. Es un trabajo que se puede hacer desde ahora mismo. También tendremos algunas comunidades indígenas, cuál es su perspectiva de la Luna, cuál es su visión, qué significa para ellos.
4: Ay, oiga, está muy completo, toda esa programación, es decir, no, es imperdible, ¿no? Este evento para el próximo lunes 20 de julio.
3: Bueno, Francisco, y ya para ir cerrando y rápidamente, ¿usted qué cree que va a pasar en los próximos años con Colombia y el espacio? ¿Si hay posibilidades para que nosotros avancemos como lo hace, por ejemplo, México?
5: Nuestro objetivo es hacer eso, es reunamos a la gente que le interesa la Luna y tratemos de encontrar un punto en común de discusión en el cual podamos empezar a hacer ese tipo de colaboraciones, que trabajemos juntos, de que preguntemos a las personas que firmaron esos acuerdos Artemisa o que están responsables de ese tipo de colaboraciones, de hablemos con la NASA, hablemos con Estados Unidos, hablemos con China, hablemos con la India, hablemos con la Unión Europea, hablemos con otras personas, con otros países, cómo podemos aportar nosotros a sus proyectos, porque los colombianos tienen la capacidad de hacer lo que quieran.
4: Eso es cierto. Hasta regalar la luna. No, más de uno le gusta regalar la luna. Así que bueno, gracias primero por enseñarnos tantas cosas, tantos detalles, desde el billete de 20 mil pesos, ¿no? Desde que sí se puede regalar un pedacito de la luna a esos amores que a veces tenemos allí, pero sobre todo la importancia tan clave que tiene hoy entender la legislación lunar, todo lo que está sucediendo en la actualidad también de la luna. Así que hay un evento imperdible este lunes 20 de julio, Sala Digital Maloca, para que ustedes no se lo pierdan. Y gracias por estar acá, Francisco.
5: Muchísimas gracias a todos los oyentes. Si les prometen la luna, no se dejen engañar. La luna sí se puede regalar y no esperen nada más que un pedacito de la luna.
4: Uy, eso me gustó. Me llevo ese consejo de vida, ¿no? De ahora en adelante lo enmarcaremos
3: ya,
4: acá.
3: Ya no pidan la hamburguesa triple, no. Pidan la luna.
4: Pidan la luna, no. Si no dan una hamburguesa triple, por lo menos que le dé la luna, ¿no? Por lo menos. Así que de 8 a 4 de la tarde, ya lo saben, este gran evento, lunes 20 de julio, por primera vez una ciudad en Latinoamérica, esta vez Bogotá, fue escogida como esa sede para celebrar, para conmemorar el Día Internacional de la Luna y todas las investigaciones que se están haciendo allí. Y ahí detrás, pues estábamos hablando nada más y nada menos que con Francisco Forero, uno de los promotores de este evento, porque hay que hacer esfuerzo, hay que hacer investigación y tenemos talento para regalar la luna, pero también para explorarla.